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2: Son las 6:03.
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8: Muchas gracias. Bienvenidos.
9: Bienvenidas, bienvenidos. Ya estamos en La Hora de Luis Miguel, efectivamente. Así que, bueno, pues vamos a disfrutar de mucha y muy buena música. Si de por sí escuchar a Luis Miguel, escuchar estos temas siempre es rico. Ahora con la lluvia, uy, toman otra dimensión, así que a disfrutar se ha dicho.

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1: Son las 6:14.
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26: El famoso gol fantasma se presentó en el Mundial de Inglaterra 1966. En el mítico estadio Wembley y en la final empatada a 2, precisamente el equipo de casa disparó al arco. La pelota rebotó en el travesaño y cayó cerca de la línea de gol. El árbitro dudó al principio, pero tras consultarlo con su juez de línea, confirmó la anotación. Al día de hoy, no se sabe si ese gol fue real o falso.
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1: Ya a las 6 de la tarde con 22 minutos. Uy, qué tema acabamos de escuchar, qué cosa. Se pone así la piel chinita. Bueno, por lo menos a mí, ¿no? Lo disfruté enormemente. Espero que ustedes también, hasta que vuelvas. En la voz de Luis Miguel. Oigan, tengo un mensaje por acá, denme chance. Mensaje que llegó, por supuesto, al 9997-402388. Y dice, buenas tardes, Julio Valdespino. Buenas tardes. Excelente tarde. Mi saludo para Mario Alberto Ramírez Góngora. No debe faltar, por supuesto. Creo que ya está volviendo una tradición. Así que bueno, pues aquí lo tenemos. Y le mandamos saludos, por supuesto, a Mario Alberto Ramírez Góngora. Mi gran y único amor, dice ella. Acá, siempre escuchando Amor 100.1, la mejor. Muchísimas, muchísimas gracias por tus palabras, gracias por tu mensaje y vaya el saludo para Mario Alberto Ramírez Góngora. Y vamos a continuar con más, vamos a seguir disfrutando de buena música, de estos temas interpretados magistralmente por Luis Miguel, y los voy a dejar con esto que se llama ¿Qué sabes tú? Esto es Amor 100.1, es la hora de Luis Miguel.

0: 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Son las 6:31.
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0: Son las 6:33.
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0: Ya a las 6 de la tarde con 45 minutos vamos a hacer un enlace, nos vamos a ir con nuestro equipo de promoción, el Promotion Team, dirían los gringos. Y allá está mi queridísima Tania Marín, la chica Kiss. Cuéntanos dónde andas, Tania, de qué se trata, todos los detalles, por favor.
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2: Muchísimas gracias, Mitán. Vamos a estar muy, muy pendientes. Vámonos a un corte y regresamos con más de Luis Miguel.

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1: Son las 6:49.
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1: Son las 6:51.
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1: Ya me estaba adelantando con el fondo. Oigan, bueno, pues vamos a despedir ya esta emisión de La Hora de Luis Miguel. Para hacerlo, les voy a dejar con La Última Noche. Soy Julio Valdespino. Esto es La Hora de Luis Miguel. Y, no es cierto. No nos vamos a ir con Luis Miguel ahorita. Nos vamos a ir en un momentito más, porque en este momento nos vamos a volver a enlazar con la queridísima Tania, que nos tiene más detalles de este gran evento en donde se encuentra. Adelante, Mitán, te escuchamos.
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2: 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Y bueno, pues muchísimas gracias también a ya en cabina Julio Valdespino, amigo, y por supuesto aquí en controles a Alex y Andresito. Soy Tania Marín, nos escuchamos en la próxima.
1: Claro que sí, Tania, muchísimas, muchísimas gracias. Un abrazo, un beso gigantesco, y vámonos ahora sí. Ya con esta me despido.

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1: Muchas gracias, muy amables, y pásenla bonito.
2: Hasta la próxima.
3: Son las 7:07.
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3: Son las 7:10.
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1: Son las 7:14.
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17: Son las 7:18.
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6: El famoso gol fantasma se presentó en el Mundial de Inglaterra 1966, en el mítico estadio Wembley, y en la final empatada a 2, precisamente el equipo de casa disparó al arco. 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
2: Son las 7:59.
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2: Son las 8:01.
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0: Muy buenas noches, tengan todos ustedes bienvenidas y bienvenidos a esta frecuencia romántica. Yo soy Wendy Argueta, la luna de amor, y hoy ya es miércoles 15 de agosto. Dios mío, no, julio, ¿verdad? Estamos en julio y yo me adelanté un mes, afortunadamente, a tiempo recordé que estamos en julio, entonces retrocedemos desde agosto hasta julio, pero pues ya estamos a mitad de mes, así que seguimos avanzando y pues les doy la bienvenida a este espacio musical, a este espacio de complacencias, porque te recuerdo que los miércoles tenemos Loco Corazón. Así que en este momento te invito a que te comuniques conmigo a través de un mensaje de voz al 9997-402388, 9997-402388, y me digas cómo se llama esa rolita noventera o dos milera que quieres escuchar aquí en Loco Corazón. Dime quién la interpreta, dime si hay alguna versión especial que tengas en mente y quieras escuchar, y recuerda que es tu espacio, así que puedes dedicar el tema, puedes mandar saludos y puedes también aventar la canción, pero con una dedicatoria especial que salga de tu ronco pecho. Entonces, espero los mensajes y pues por acá ya tenemos algunos audios. Vámonos con el primero de la noche. Hola, hola.
1: Hola, Wendy. Luna de amor. Buenas noches. Tal Arroyo del Pino. ¿Me podrías complacer con la canción de Onda Vaselina? Te quiero tanto, tanto. La versión de la telenovela. Gracias. Pasa buenas noches. Bendiciones.
0: Bendiciones, Roberto. Y oigan, por cierto, no había comentado que le agradezco a mi querida Ruby Pérez que estuvo aquí acompañándolos a lo largo de estas dos semanas en donde estuve fuera, pero pues ya estamos de regreso aquí en cabina dándolo todo. Y vamos a iniciar entonces con esta canción que formó parte de una exitosísima telenovela de los 90s titulada Mi Pequeña Traviesa. Obviamente la versión que conocemos, o digamos la versión original, se llama Te Quiero Tanto Tanto, pero la versión de la telenovela tuvo ahí un pequeño cambiecillo para adaptarse precisamente al título de esta. Así que vamos a disfrutarlo. Te Quiero Tanto Tanto en la versión de la telenovela de Mi Pequeña Traviesa. De esta manera iniciamos nuestra noche de complacencias en Loco Corazón. Bienvenidas y bienvenidos.

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1: Hola, buenas noches. ¿Qué tal, Loco Corazón? Me llamo Raimundo y me reporto de la colonia Minero Zapata Sur. Quise que en esta ocasión me ponga la canción Burbujas de Amor de Juan Luis Guerra. Gracias, saludos.

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4: Son las 8:29.
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Las 8 de la noche con 31 minutos, estamos de vuelta aquí en Loco Corazón y pues vamos a continuar nosotros con las complacencias porque la noche es joven y nosotros estamos iniciando apenas con el segundo bloque de complacencias. Así que recuerda, si quieres participar, si quieres escuchar alguna canción, el número disponible es el 9997-4023-88, 9997-4023-88. Y entonces, a través de un mensaje de voz o de un mensaje de texto, me puedes decir el nombre de la canción que quieres escuchar, quién la interpreta, y recuerda que los temas entonces deben de ser noventeros y dos mileros. Hay muchísimas canciones y hay muchísimos géneros también que entran en este loco corazón. Vamos a continuar por aquí con los mensajes. Me dicen, hola, buenas noches, saludos a ti y a todos los radioescucha que nos sintonizan en esta noche de miércoles de media semana. Soy Mario Ruiz de La Chaya y quisiera saludar a mi hermana Diana y a mi esposo Adrián, el petrolero Jau, que están pendientes del programa. Quisiera dedicarles la canción de María José, Prefiero Ser Su Amante. Perfectísimo y muy buena rola esta de La Josa. También por aquí dice, buenas noches, señorita Wendy, la luna de amor. ¿Va a haber hoy Loco Corazón y complacencias? Por supuesto que sí. Dice, no ha llegado. Ah, ya. Dice, quisiera que el Loco Corazón me complaciera con esta canción. Me llamo Jenny, bachata con Chayanne. Bailando bachata, supongo, Jenny. Y encantada de la vida, te vamos a poner a Chayanne para poner ritmo también en esta nochecita húmeda, porque estuvo lluvioso en la tarde. Vaya que sí llovió y nos refrescó, afortunadamente. Entonces nos vamos a ir con María José, después te dejaré con Chayanne. Y por acá me están pidiendo Si Tú No Vuelves, de Alejandro Fernández. Perfectísimo, pues vámonos a la música. Estás sintonizándonos a través de Amor 100.1. Esto es Loco Corazón. Recuerda que si quieres escuchar alguna canción, 9997-4023-88 es el número para que a través de un audio o un mensaje de texto nos digas el título de la canción que quieres escuchar y el intérprete o intérpretes. Vámonos a la música.

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2: Son las 8:43.
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6: Ocho con 44 minutos, seguimos en este miércoles de Loco Corazón y nos vamos con otro mensaje de voz. Hola, hola, buenas noches.
7: Hola, muy buenas noches. ¿Me podrían complacer con la canción de Inspector Hoy Será, la versión con Nanuki? Y un saludo a todos los repartidores de plataformas de Rappi.
6: Saludos a los repartidores, por supuesto, a todos los que andan ahorita dándole a la taxiada, a la manejada, repartiendo, sobre todo porque hay varias partes de la ciudad que están un poquito encharcadas, entonces ellos lo están dando todo, le mandamos muchísimos saludos a todos los que se encuentran ahorita en la chamba también. Y bueno, entonces, hoy será de Inspector, pero la versión que tienen con Natuki Ramírez. Muy buena canción, por cierto, ¿eh? En un momento más la vamos a poner. Por acá nos dicen también, buenas noches, ¿me podrías complacer con la canción La Lola? Gracias, supongo que te refieres a La Lola de Café Quijano. Entonces, también en un momento más. Y dicen aquí, muy bonita noche a todos en Loco Corazón. ¿Será que me puedan poner Piérdeme el Respeto de Playa Limbo? Muchas gracias, soy fan del programa. Qué gusto escuchar, o más bien leer. Qué gusto leer este mensaje y cuenta con tu canción. También ahí vamos en orden, pero en unos minutos más estará sonando Playa Limbo por acá en Loco Corazón. Dicen aquí, ¿qué tal? Buenas noches, Loco Corazón. ¿Serías tan amable de complacerme otra vez de Víctor García? Gracias, Wendy. Esa es para mi hija y para mí me gustaría. Ok, solo podemos poner una canción. Entonces, tú me estás pidiendo a Ana Cirré con El Hombre Perfecto. Y creo que esa te voy a poner porque además la canción de Otra Vez de Víctor García no la tenemos disponible porque el género no va con el perfil de la estación. Pero El Hombre Perfecto de Ana Cirré sí la tenemos acá y la hemos puesto en otras ocasiones en Loco Corazón. Entonces te vamos a poner esa y de paso le mandamos un abrazo a tu hija que te está acompañando, supongo. Y si no, bueno, de todas maneras, donde se encuentre, un abrazote. Y para ti también, gracias por participar. Entonces nos vamos a la música. Ya sabes más o menos lo que va a estar sonando aquí en Loco Corazón. Así que arrancamos este bloquecito con Inspector y Natuki Ramírez. Esto se llama Hoy Será.

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2: Son las 9:02.
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2: Son las 9:17.
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9 de la noche con 23 minutos, 9 con 23, y nosotros seguimos en este loco corazón. Acabamos de escuchar a los Caligaris, Entre Vos y Yo, algo que nos solicitaron por acá. Y bueno, vamos a leer el mensaje completo porque venía con saludos y todo. Dice: buenas noches, Wendy. En esta ocasión le quiero mandar un saludo a mi hermano Mario Ruiz y a su esposo Jesús Jau de parte de su hermanita Giselle, que juntos celebramos el ascenso de su esposo de montacargas a petrolero. Nos puedes complacer precisamente con lo que escuchamos, Entre Vos y Yo, de los Caligaris. Bueno, pues no sé si es Giselle o Giselle, pero ahí estuvo la canción, que espero hayas disfrutado muchísimo. Por acá también dice: hola, Lunita de Amor, muy buenas noches. Me gustaría escuchar Jueves 11 de marzo con La Oreja de Van Gogh, por favor. Me siento relajada y tranquila y siento que esa canción va con mi humor. Perfectísimo, en un momento más te la vamos a poner. Por acá también nos dicen: buenas noches, ¿será posible que me pueda complacer con la canción Aunque No Sea Conmigo, de Celso Piña y Café Tacuba? Gracias, ok. Y también nos piden, dice: buenas noches, loco corazón, aquí te saluda Elías. ¿Me podrías poner Vida en el Espejo, de Enjambre? Por supuesto que sí, Elías, un abrazo para ti. También nos solicitan Tu My Love, de Bomba Estéreo. Uy, hace mucho que no poníamos a Bomba Estéreo, ¿eh? Y bueno, pues nos vamos entonces con estas canciones que nos han pedido. Recuerda que si quieres escuchar una canción, 9997-4023-88 es nuestro número. Simplemente nos tienes que decir, ya sea a través de un audio o de un mensaje de texto, el nombre de la canción que quieres escuchar y quién la interpreta. Temas de los 90s para arriba, hay muchísimos, muy buenos, clásicos, que pues podemos poner aquí en Loco Corazón. Entonces nos vamos a ir con La Oreja de Van Gogh y ya de ahí estaremos poniendo los siguientes temas que nos solicitaron. Así que continúa con nosotros, son las 9:25. 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
3: Son las 9:30. 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
2: Son las 9:43.
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7: Y ya de vuelta en Loco Corazón para cerrar este episodio de complacencias. Un miércoles más, una noche más en donde tú estuviste disfrutando las canciones que más te gustan. Y bueno, en este momento 9:44, la temperatura en la ciudad de Mérida 26 grados con sensación térmica de 28. Seguimos con un poquito de calor, pero medio nos refrescó esta lluviecita. Y bueno, nos vamos a ir por acá con los últimos mensajes. Dice... Hola, si hay tiempo, me puedes complacer con el tema La Posibilidad de los Claxons en su versión acústica, por favor. Saludos de su amigo Manuel. Claro que sí, Manuel, ya tengo acá listísima tu canción. En un momento más la vamos a poner. También dice, hola, buenas noches, Luna de Amor. Te escuchamos en carretera rumbo a Tikul. ¿Podrías complacernos con Como Yo Te Amo de Gloria Trevi? Saludos, preciosa. Gracias y bendiciones. Bendiciones. Ahí me traen... unos, si son de Tikul, ¿no? Los zapatos. Ahí me traen unos zapatos, les encargo. Que les vaya muy bien, que lleguen con bien a su destino y manejen con muchísima precaución, sobre todo en las noches que no hay luz, pues sí hay cosas en la carretera que uno puede llegar a confundir. Entonces, bien concentrados en el camino y pues las mejores vibras para que lleguen bien a donde vayan. Entonces, con estas canciones vamos a cerrar. Les agradezco enormemente que me hayan acompañado en este miércoles y les voy a dejar con la música. Después, ya sabes, a las 10 de la noche llegará Armando Manzanero. Soy Wendy Argueta, la Luna de Amor. Te mando muchos abrazos apapachadores, un beso totote y hasta mañana.

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1: Son las 9:59.
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0: Son las 10:13.
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0: Son las 10:29.
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0: Son las 10:44.
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5: Son las 11.
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2: Son las 11:13.
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1: Una forma de asegurar la calidad de los ingredientes que estamos consumiendo es prepararlos nosotros mismos. Por eso, hoy nos acompaña el cocinero tradicional de Campeche, Rafael Meneses, para preparar nuestro propio jamón artesanal en casa.
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3: Bienvenidas y bienvenidos a Revista del Consumidor Radio. Hoy nos acompaña el cocinero tradicional Rafael Meneses, pilar de la cocina mexicana del estado de Campeche, para preparar la tecnología doméstica del mes, jamón artesanal. Bienvenido, chef. Gracias por aceptar la invitación.
4: Muchas gracias por la invitación. Y para empezar con esta tecnología, los ingredientes que vamos a necesitar son 2 kilogramos de lomo de cerdo o pierna, 200 mililitros de agua muy fría, 150 mililitros de concentrado de apio licuado y colado, 45 gramos de sal de mar, 25 gramos de miel, 4 gramos de pimienta blanca y 1 gramo de laurel molido. También ocuparemos un rollo de papel film, hilo de algodón o pabilo grueso, una jeringa de cocina de 20 mililitros, un termómetro de sonda o digital, una bolsa resellable de grado alimenticio y un recipiente hermético con capacidad de 2 kilogramos. Comenzamos licuando el apio con poca agua, colamos y dejamos enfriar. Para preparar la salmuera, disolvemos el jugo del apio, sal de mar, miel, agua fría y las especias hasta disolver completamente. Ponemos la carne en una charola o topper e inyectamos la mezcla por toda la pieza, en espacios de 2 a 3 centímetros. Masajeamos la carne amasándola o golpeándola en un tazón frío durante 30 minutos hasta que absorba el líquido y se sienta pegajosa. La idea es distribuir toda la salmuera para evitar que se reproduzcan microorganismos. Lo refrigeramos en un recipiente hermético durante 24 a 32 horas. Para su formado y compresión, lo moldeamos de forma cilíndrica con las manos, hacemos nudos con el hilo cada 2 o 3 centímetros y vamos a envolver 10 veces con el papel film hasta que quede compacto y firme. Para la cocción, calentamos el agua entre 78 y 80 grados Celsius. Sumergimos la pieza y colocamos un poco de peso encima para evitar que flote y cocinamos aproximadamente por 2 horas. Retiramos únicamente cuando el centro del jamón marque de 70 a 72 grados Celsius. Una vez pasado el tiempo, lo llevamos inmediatamente a un baño de agua con hielo durante 30 minutos para el choque térmico y así cortar la cocción. Lo colocamos en una bolsa hermética y en un recipiente para llevarlo a refrigeración de 12 a 24 horas. Le retiramos el plástico y cortamos en rebanadas. Si quieres que tu jamón tenga un color más intenso, puedes añadir 5 ml de jugo de betabel concentrado a la salmuera. Y ojo, nuestra receta es 100% casera y no tiene conservadores sintéticos, por lo que su vida útil es de solo 5 días en refrigeración. Además, para que no se oxide con el aire, solo rebana la porción que te vayas a comer en el momento. Fresco, natural y directo a la mesa. Anímense a prepararlo y cuéntenos en nuestras redes sociales cómo les fue. Además, les invitamos a ver el proceso de preparación en nuestro canal de YouTube Profeco TV. Soy el cocinero tradicional Rafael Meneses López y fue un gusto cocinar con ustedes en Revista del Consumidor Radio.
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2: Son las 11:59.

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1: Son las 12:02.
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Me contaron del poeta del pueblo, que escribía hermosos cuentos, y ahora resulta que es más grande con el paso del tiempo. Maestro, con su permiso.

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2: Hola, ¿qué tal? Hoy vamos a comenzar con una pregunta para ti y todo tu auditorio. Si te dijera que endeudarte podría ayudarte a crecer tu patrimonio, ¿me creerías? Estoy seguro que no, porque nos han hecho creer que todas las deudas son malas. La diferencia está en para qué utilizamos ese dinero. No es lo mismo endeudarnos para comprar cosas que pierden valor, como un automóvil o el celular de moda, que utilizar una deuda para adquirir activos que ayuden a crecer tu patrimonio. No te preguntes solamente cuánto cuesta. Pregúntate, ¿esta deuda me ayuda a generar más ingresos? Si la respuesta es no, probablemente sea una mala deuda. Si la respuesta es sí, estás frente a una herramienta o lo que nosotros tradicionalmente conocemos como una deuda buena. Porque la deuda no es buena ni mala por sí sola. Lo que determina el resultado es el uso que le damos. Les invito a estar pendientes de mis redes sociales, @MarioSuárezCapital. Muchas gracias y nos escuchamos en la próxima.
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0: 119 siguen desaparecidos. Para Panorama Informativo desde Jalisco, Martín Beltrán.
1: Un abrazo para todos los amigos de Jalisco. Los delincuentes están robando menos automóviles, pero ahora ponen la mira en los autobuses de pasajeros. Vamos a escuchar esta información con Marines Camacho.
2: En el último año, el robo de vehículos asegurados a nivel nacional registró una disminución del 16.2%, reportó la Asociación Mexicana de Instituciones de Seguros. Norma Alicia Rosas, directora general de la asociación, detalló que esto se debe a la estrategia de vinculación entre autoridades y aseguradoras.
3: Bueno, pues con cifras anualizadas a junio del 2026, podemos apreciar que el número de robo de vehículos pasó de 60.698 unidades a 50.891. Esto lo vemos pues en las cifras anualizadas, observamos la reducción de 16.2. En el último año se robaron en promedio 139 vehículos asegurados al día, y esto pues también es una cifra menor a la que habíamos observado en años recientes.
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1: Muchas gracias, Mari. Oigan, 88.9 Noticias los lleva a los mejores eventos. 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Nos dejan su nombre, su teléfono y la producción se pondrá en contacto contigo. 6:08, llegamos ya con Alex Cervantes. Tenemos información deportiva.
4: ¿Qué tal, Lalo, amigos? Muy buen día para todos. Gran jueves. La final de la Justa Futbolera 2026 entre España y Argentina será inédita. Se jugará el próximo domingo a la 1:00 p.m. en el estadio de Nueva York. Por primera vez en la historia que los vigentes campeones de la Eurocopa España y la Copa América Argentina se enfrentan en la final del torneo. Representa apenas la segunda final hispanoparlante, rompiendo una sequía de 96 años desde el Uruguay contra Argentina en 1930. La FIFA ha confirmado el show del medio tiempo. Va a durar 30 minutos, inspirado en el Super Bowl, con artistas como Shakira, Justin Bieber y Coldplay. Por ahora es todo en la información deportiva.
1: No, pues ahora ya entendemos por qué metían a Chile Mole y Pozole. Seguían metiendo Justin Bieber, Madonna, Shakira, todos.
5: 30 minutos, ¿sabes lo que hace eso con las piernas? Pues claro, se enfrían. Sí. Y luego, ¿por qué empiezan a tener calambres? Y además, si es que el partido se da tiempo extra, y además si es un partido rudo, pues peor también para la estabilidad del jugador.
1: De por, ¿no?, sí, las pausas de hidratación también han tenido sus, claro, acerrones, ¿no? Y ahora con esto, 30 minutotes.
5: La pausa de hidratación, pues es comercial completamente, porque ni siquiera el calor ha estado tan abrasado. Sí,
1: y prepárense para un domingo largo, porque empieza por ahí de la 1:30, a las 3 es el partido, y pues con este show de medio tiempo, por ahí de las 6:00 a.m. de lunes nos enteramos quién ganó, aquí en 88.9. Bueno, son las 6:10, al rato tenemos a Alex Cervantes por acá, nos vamos con Mónica Villalobos.
6: Hola, Lalo, gracias. Muy buenos días. Encontrarán reducción de carriles debido a obras en Aquiles Cerdán, desde calle Polo Norte hasta calle Aztecas. En unos minutos, más información.
7: Buenos días, alegría.
5: 6:10, panorama informativo en 88.9 Noticias. Formación que sirve por iHeartRadio. Lalo González, Alex Cervantes, Iñaki Manero, contigo hasta las 10:00 a.m. ¿Qué nos dice el Servicio Meteorológico Nacional? ¿Cuál es el menú para hoy? Pues sigue el monzón mexicano. Estas lluvias, y decíamos, se le llama así por familiaridad con los monzones asiáticos. Pues son lluvias que favorecen mucho también, desde luego, a la agricultura, sobre todo en zonas secas. Esto le cae muy bien al noroeste de México, a las zonas de Baja California, a las zonas de Sonora, a las zonas de Chihuahua. Y la onda tropical número 19, que está desplazándose sobre la costa del Pacífico, concretamente en la zona de Guerrero y Michoacán. ¿Qué nos trae esto? Pues lluvias puntuales intensas en Sonora, en Chihuahua, en Durango también, además de chubascos con lluvias fuertes a muy fuertes en gran parte del territorio nacional. Trae descargas eléctricas, por favor, mucha atención, cuídense mucho con esto. Posible caída de granizo en el noroeste y occidente del país también. Mucho calor, además de eso, a muy caluroso sobre el noroeste también, el norte, el occidente de la República Mexicana, así como en la península de Yucatán, y temperaturas superiores a los 45 grados Celsius en el noreste de Baja California. Ahorita les digo, lluvias muy fuertes con puntuales intensas, Sonora, Chihuahua, Durango, lluvias fuertes con puntuales muy, muy fuertes, en Sinaloa, en el norte, en el centro del estado, en Coahuila, en Veracruz, en Oaxaca, en Chiapas, y chubascos, lluvias puntuales, Zacatecas, Nayarit, Jalisco, Colima, Michoacán, Guerrero, Puebla, lluvias aisladas, Baja California, Aguascalientes, Morelos y Tlaxcala. Ahora no está lloviendo tanto en el estado de Morelos. Iniciamos nuestro recorrido en donde, productora, donde me dijo, perdón, pero andaba yo, en Coatzacoalcos, 22 grados Celsius en este momento, y saludamos en el sur de Veracruz a Julio Escobar. ¿Cómo estás, Julio? Muy buenos días.
8: ¿Qué tal? ¿Cómo estás? Te saludo con gusto desde el sur de Veracruz. En efecto, en la temperatura tendremos una máxima de 29 y una mínima de 22. Cielo parcialmente nublado en la mañana, mayormente nublado a mediodía, tormentas por la tarde. Se esperan vientos que podrían superar los 30, 34 kilómetros por hora y probabilidad de lluvias de aproximadamente un 40-50% del clima.
5: La de 8 en Veracruz, Julio.
8: Te comento que aunque la extorsión telefónica continúa siendo uno de los delitos que más afecta al sector comercial, los empresarios de Coatzacoalcos han aprendido a identificar este tipo de llamadas y evitar caer en los engaños, aseguró el presidente de la Cámara Nacional de Comercio, Jesús Gerardo Lavín Nasif. El dirigente empresarial recordó que hace algunos años la principal preocupación de los comerciantes era la incidencia de robos y diversos hechos delictivos. Sin embargo, actualmente la modalidad que continúa registrándose mayormente es la extorsión vía telefónica. Este es el reporte que tenemos.
5: Gracias, Julio Escobar, desde el sur de Veracruz, en Coatzacoalcos, 27 grados, llegamos a la península de Yucatán, en la puntita, saludamos a Carlos Mendieta en Cancuncito. Hola, Charlie, buenos días.
9: Buenos días, Iñaki, qué gusto saludarlos a ti y al auditorio. Te platico que amanecemos con 27 grados centígrados, bajó un poquito la temperatura, ya habíamos amanecido a 30 grados, Iñaki. La máxima de 32 grados centígrados, el cielo para hoy bastante nublado. De hecho, entre 10 de la mañana podría y 11 del día podrían caer algunos chubascos con tormenta eléctrica. También por ahí de las 5 de la tarde, Iñaki, para que tengan precaución las personas.
5: Para no interrumpirte con la de 8, aguanta un segundito, Carlos, y ahorita platicamos, pero sí, los cancunenses, de lo que se están quejando, incluso cancunenses que soportan muy bien el calor, son nativos y que duermen sin aire acondicionado, dicen qué calor está haciendo allá en Quintana Roo. Ahorita platicamos con Carlos Mendieta de su nota de 8. 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
12: Son las 6:15.
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12: Son las 6:17.
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0: Café para ver en Technicolor. 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Lalo González, Alex Cervantes, Iñaki Manero, contigo hasta las 10 de la mañana. Y nos habíamos quedado pendientes con la de 8 allá en Cancún, Quintana Roo. Regresamos con Carlos Mendieta. Carlos.
1: Iñaki, bueno, la de 8 es para que hagamos conciencia y tomemos precaución de que muchas veces el peor enemigo puede estar en casa. Y es que un niño que se llamaba Eduardo Guzmán, de 1 año 8 meses, Iñaki, chiquitito, murió por múltiples golpes y asfixia después de sufrir abuso sexual. Así lo confirmó la necropsia de ley que se le practicó por parte de las autoridades. Las primeras investigaciones señalan al padrastro, Misael Padrón A, de 46 años de edad, quien se quedó al cuidado del menor, mientras su mamá de 21 años, una jovencita de origen chiapaneco, pues se fue a trabajar a una lavandería. Más o menos a las 7 de la noche, el señalado fue por la mamá al trabajo. Cuando regresó a casa la mamá, buscó al niño, este señor le dijo que estaba dormido, el niño estaba tapado entre sábanas, y pues ahí fue que notó que no tenía pulso, entonces llamó a los servicios médicos. El señalado alegaba que lo había dejado durante 2 horas, mientras había ido por la mamá, y que cuando regresaron estaba así, pero que él no había sido, aunque después las autoridades confirman que él ya pudo haber confesado los hechos. Y repito, muchas veces donde más creemos que están seguros es donde menos están, y con gente muy cercana. Y aquí ahora que es periodo vacacional, hay que estar bien pendientes, más mamitas, ¿no? Por naturaleza.
0: Tristemente, efectivamente, el enemigo, como bien lo dices, está en casa, en acoso sexual, en abusos, en golpes, en lastimar no solamente físicamente, sino también psicológicamente. La parte más cercana a veces es la que te está haciendo daño. Y en este caso, esta monstruosidad que no puede pasar desapercibida, y este imbécil debe de tener todos los años se le puede echar, todos los años que tenga la ley para echarle adentro, y es más, agarrar la llave y tirarla hacia el mar, y que este jamás vuelva a salir en su vida, este monstruo, y que lo esperen ahí en prisión, porque ya saben en prisión lo que le hacen a los violadores de niños, ¿va? No necesito decirles nada. Gracias, Carlos Mendieta, allá en Cancún, Quintana Roo. Vámonos a Tuxtla Gutiérrez, la capital de Chiapas. Saludamos a Fer Cantón, te gorreamos un cafecito, Fer, ¿cómo estás? Muy buenos días.
2: ¿Qué tal, Iñaki? Muy buenos días. Pues hoy en Chiapas habrá lluvias puntuales muy fuertes y temperaturas de hasta 40 grados. En Tuxtla Gutiérrez, cielo nublado con probabilidad de lluvia por la tarde y una temperatura máxima de 30 grados. Así el clima en Chiapas.
0: La de 8 en Chiapas, Fer.
2: Una persona del sexo masculino, de nombre Jorge Alberto Gómez, de origen chiapaneco, falleció ahogado en un lago de Tucson, Arizona, en los Estados Unidos, cuando disfrutaba de una reunión familiar. El occiso era originario del municipio de Tonalá, y ahora sus familiares solicitan el apoyo de las autoridades para poder repatriarlo con la finalidad de darle sepultura. Esta persona se encontraba pues trabajando allá y estaban en una reunión familiar cuando se metió a bañar a este lago y lamentablemente pues falleció. Así el panorama es de Chiapas.
0: Muchas gracias, Fer Cantón, desde Tuxtla Gutiérrez en Chiapas, donde nos escuchas por iHeart Radio. Y nos vamos hacia arriba, nos vamos hacia la costa, bordeando la costa del Pacífico. Saludamos a Adriana Covarrubias en la Bahía de Santa Lucía, 26 grados en Acapulquito. Adriana, muy buenos días.
3: ¿Qué tal, Iñaki? Buenos días. Buenos días a la altura de la máxima será de 33 grados, se tendrá cielo parcialmente nublado en Acapulco, pero se pronostican lluvias en municipios de la Sierra, Zona Norte y Tierra Caliente de Guerrero.
0: La de 8 en Guerrero, Adriana.
3: Comenta que el director de salud municipal, Aniceto Leguizamo Dimas, informó que en el municipio se mantienen alrededor de 36 casos activos de tuberculosis, los cuales se encuentran bajo tratamiento y son atendidos mediante acciones de vigilancia epidemiológica y detención oportuna. Señaló que los casos se encuentran distribuidos en distintas zonas del municipio, aunque reconoció que exista una mayor concentración en colonias de la zona suburbana como Ciudad Renacimiento y Emiliano Zapata, sin que eso signifique que la enfermedad esté limitada a esa región. Es el reporte.
0: Te agradezco mucho, Adriana Covarrubias, desde Acapulquito, Guerrero. También nos escuchas por iHeart Radio. 15 grados, mucho más fresco en la capital de Michoacán, en Morelia. ¿Cómo estás, Cristian Gutiérrez? Muy buenos días.
1: Buenos días, Iñaki. Para hoy la máxima cae en la capital de Michoacán. Será de 26 grados y en la Sierra Costa, ya en Huetamo, Michoacán, este día habrá 39, será el municipio más cálido. Ese es el clima acá en Michoacán.
0: La de 8 en Michoacán, Cristian.
1: Pues la activista y también exdiputada local de Michoacán, Margarita López Pérez, ella el día de ayer recurrió al Poder Judicial de la Federación acá en Morelia para intentar destrabar la llamada ley de búsqueda de personas en el estado a través de un juicio de amparo indirecto. Bueno, ella busca que el Congreso del Estado quede obligado a discutir y votar el proyecto de ley. Ella asegura, Iñaki, que la falta de aprobación de esta nueva norma podría tratarse de una represalia del gobernador Alfredo Ramírez Bedoya, porque ella hace un par de años, cuando era diputada local, respaldó públicamente una manifestación de policías estatales. Ese es el panorama acá en Michoacán.
0: Te agradezco mucho, Cristian Gutiérrez, desde Morelia, Michoacán. Y nos vamos a la ciudad en donde los niños nacen con suéter, en Toluca, 9 grados en este momento. Sonia Vilchis, ¿cómo estás, Sonia? Muy buenos días.
4: Hola, ¿qué tal, Iñaki? Muy buenos días, en efecto. Hoy hace bastante frío en esta capital del Estado de México, en donde se espera una temperatura máxima de 21 grados. Será un día mayormente nublado con un 10% de probabilidad de lluvia durante la tarde, Iñaki.
0: La de 8 en el Estado de México, Sonia.
4: Comentarte que diversos dispositivos de seguridad a cargo de la Fiscalía General de Justicia del Estado de México y el Ayuntamiento de Toluca derivaron en el aseguramiento e incautación de dispositivos de juegos clandestinos en múltiples puntos de la demarcación. Las acciones conjuntas se implementaron a partir del análisis y seguimiento de reportes ciudadanos previos, así lo informó el director de Seguridad Pública del Ayuntamiento de Toluca, Jorge Alberto Ayón. El jefe de la Corporación Policial detalló que la presencia operativa se ha focalizado en sectores específicos de la capital mexiquense, abarcando las inmediaciones de los mercados públicos, delegaciones pertenecientes a la zona centro, así como establecimientos comerciales.
0: Gracias,
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7: Son las 6:26.
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7: 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Son las 6:26.
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0: 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Lalo González, Alex Cervantes, Iñaki Manero, contigo hasta las 10 de la mañana aquí en Panorama. Y ya terminado nuestro recorrido por la República Mexicana, porque tenemos mucha ropita que lavar, llegamos a Ciudad de México, 15 grados. Mi amigo René Ponce, ¿cómo estás? Buenos días.
1: ¿Qué tal, mi amigo Iñaki? Efectivamente, 15 grados mañana, pues bastante agradable. Para la tarde se espera una temperatura máxima que oscile entre los 25 y los 27 grados centígrados, como pues toda la semana va a llover, Iñaki.
0: Sí, sin duda, sí, sí, no hay sorpresa. La de 8 en la capirucha, René.
1: Pues la Secretaría de Seguridad Ciudadana capitalina informa que tras la difusión de un video en el que se observa a un hombre que agrede a la recepcionista del Hotel Park Life Paradox ubicado en Lomas de Santa Fe, su personal entrevistó a la trabajadora de 40 años, también al gerente del lugar, para brindarles apoyo y acompañamiento. Añade que se instruyó a la Dirección General de Seguridad Privada de la dependencia para que inicie una investigación de la empresa que ofrece servicios en este lugar, además de realizar una verificación de su estatus para que se integre en la indagatoria. Estos hechos ocurrieron el 29 de junio alrededor de las 19:38 horas, muy cerca de las 8 de la noche. Por su parte, la Fiscalía Capitalina le sigue la pista al empresario yucateco que agredió a la mujer y que ha sido identificado como Jorge Octavio Cortés Jiménez. Esto luego de que la víctima presentara una denuncia ante el Ministerio Público, a quien se le brinda ya pues las medidas de protección necesarias, Iñaki.
0: No, ya las redes sociales confundiendo, ya lo ponían como de Sinaloa, como cuate del Chapo, otros lo ponían como de Colima, otros lo ponían en Michoacán, otros le daban otro nombre. No, mejor esperemos a que las autoridades intenten hacer su trabajo, ¿no? Pero también a veces las redes sociales le hacen la chamba a las autoridades, pero en este momento fue una serie de confusiones que lo único que hacen es también poner en riesgo a gente inocente, ¿no? Entonces, aguas con los reconocimientos de repente, ¿no? Muchas gracias, mi amigo René Ponce, y al rato retomamos este caso y este tema terrible, también vergonzoso. 9 grados en la Bella Airosa, allá en Pachuca, la capital de Hidalgo. Saludamos a Jackie Servín. ¿Cómo estás, querida Jackie?
2: Hola, Jackie, buenos días para ti, para todo el auditorio. Esta mañana despertamos con una temperatura de 9 grados, esperamos una máxima de 19, con posibilidad de lluvia ligera por la tarde, el panorama.
0: La de 8 en Hidalgo, Jackie.
2: Iñaki, pues la unidad de cuidados intensivos del ISSSTE Hidalgo recibió la donación de 400 pulpos tejidos de crochet para terapias de apoyo a bebés prematuros. Especialistas del ISSSTE explicaron que la pulpoterapia es una técnica de apoyo emocional utilizada en cuneros y cuidados intensivos para brindar seguridad y reducir estrés en bebés especialmente prematuros. Los tentáculos del pulpo simulan el cordón umbilical, lo que ayuda al bebé a sentir acompañamiento dentro de la incubadora. Es el panorama, Iñaki, excelente día.
0: ¿Qué? Interesante, nunca había oído eso, ¿no? El pulpo como terapia emocional. Muchas gracias, Jackie. Jack Servín desde Pachuca, Hidalgo, y al rato te quedamos ahí por los pastes. 6:33, tráfico y clima cada 15 en 88.9 Noticias. Moni Villalobos, Moni.
3: Hola, Iñaki, gracias. Hay reducción de carriles en Avenida Casa de la Moneda, entre Presa Falcón y Calzada Legaria. Usen como alternativa Boulevard Miguel de Cervantes Saavedra. En unos minutos, más información.
4: Muchísimas gracias, Moni. Regresamos contigo más adelante. Nos vamos ya a la información que sirve. La empresa responsable de modernizar la línea 1, La Rosa, la que tardó muchos años en abrir, podría saldar su deuda con unidades nuevas. Vamos a escuchar qué es lo que nos cuenta Joana Flores.
5: El metro buscará que la empresa china CRRC pague con nuevos trenes los retrasos en que incurrió durante el proceso de modernización de la línea 1 del metro.
6: El juicio va muy bien, estamos en la conciliación. Más allá de que el metro requiera de dinero, lo que estamos pidiendo es que nos los den en especie y que sean en trenes la compensación para el metro, que eso se va a reflejar al final para los usuarios.
5: El director de la red, Adrián Rubalcaba, explicó que esos trenes podrían enviarse a la línea 12 y los que actualmente circulan por ahí podrían transferirse a otra línea que no tenga problemas de bamboleo. También reveló que de los 7 trenes recuperados en línea 2, 3 serán enviados a la línea 7 donde hacen falta para mejorar el servicio. Para 88.9 Noticias, Joana Flores.
4: Muchas gracias, Joana. Buscan unificar en todo el país las penas y las investigaciones del feminicidio, les cuenta Isaac Castañeda.
7: La Cámara de Diputados será cámara revisora en el proceso legislativo de la discusión de la nueva Ley General para prevenir y sancionar el feminicidio, pues será enviada por el Ejecutivo al Senado de la República. Así lo dio a conocer el presidente de la Junta de Coordinación Política, Ricardo Monreal, quien señaló que esta ley busca homologar las penas y la investigación del feminicidio.
8: Es un buen avance. Se enviará al Senado como cámara de origen y aquí estaremos esperándola como cámara revisora esta importante ley.
7: Calificó la ley como oportuna, la cual es complementaria a la reforma constitucional que se aprobó en el Congreso en el pasado periodo ordinario de sesiones. 88.9 Noticias, Isaac Castañeda.
4: Gracias, Isaac. En salud, oigan, el lupus puede dañar diferentes órganos del cuerpo si no se diagnostica a tiempo. Abrazo para todas las personas que estén en esta batalla. Mónica Barrera les cuenta.
9: El lupus eritematoso sistémico es una enfermedad autoinmune que afecta principalmente a mujeres en edad reproductiva y puede dañar cualquier órgano del cuerpo. Expertos en reumatología del Hospital Juárez de México de la Secretaría de Salud informaron que la principal característica de este padecimiento es que los pacientes empiezan a ser atacados por su propio sistema de defensas, con síntomas de inflamación en los ojos, pulmones, corazón, riñones, articulaciones, intestinos, así como piernas y brazos. En 88.9 Noticias, Mónica Barrera.
4: Muchísimas gracias, Moni. Oigan, en los espectáculos, la final de la máxima fiesta del fútbol no solamente va a contar con múltiples estrellas de la música, que pues van a estar ahí en el show de medio tiempo de media hora, ya que se realizará también por allí la presencia de la realeza. Por eso están escuchando esta música. El rey Felipe VI y la reina Leticia ya confirmaron que van a viajar a Estados Unidos con todas las hijas para presenciar el partido del domingo entre la selección de su país y la de Argentina. El martes la familia real se reunió en su palacio para ver la semifinal contra Francia, grabaron un video, que si el festejo. Bueno, tras el triunfo, el rey de España, que es el rey Felipe VI, compartió este mensaje. Dice, otra vez nos han demostrado de qué pasta están hechos y por qué son los mejores del mundo. Ahora que todo un país está con vosotros, es el momento de ir por la copa. Gracias por regalarnos estos momentos y vamos por todas. Eso es lo que dice, así que el domingo estarán todos allí reunidos. Son las 6:37. 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Y bueno, así es como llegamos a las 6:37 ya a los deportes con Alex Cervantes.
10: Muchas gracias, Lalo. Después de caer eliminados en semifinales ante Argentina, el jugador inglés del Real Madrid, Jude Bellingham, reveló lo que le dijo a Messi, que el mundo sabe cómo las autoridades lo ayudaron a llegar a la final y que no debería sentirse especial. Ronaldo es mejor, fueron sus palabras para Leo Messi. Francia e Inglaterra disputarán el partido por el tercer lugar de la Copa el próximo sábado a las 3 de la tarde en Miami. Y en el goleo individual, Leo Messi de Argentina y Kylian Mbappé de Francia comparten el primer lugar con 8 anotaciones cada uno. Hasta aquí los deportes. Volvemos con más en 30 minutos.
4: Aquí estaremos esperando. Muchísimas gracias, Alex Cervantes. También te acompañamos, Iñaki Manero, un servidor, Lalo González, aquí en 88.9 Noticias, 6:38. En el equipo también está Mónica Villalobos con la información de las calles.
3: Hola, Lalo, gracias. Manifestantes afectan un carril de Abraham González entre General Prim y Atenas. La alternativa es Insurgentes o Valderas. En unos minutos, más información.
0: 6:39 minutos, vámonos con la primera llamada de la trivia. Recuerden los más, somos por ahí de las 6:40, 7:40 la segunda llamada y la respuesta a las 8:40 aquí en 88.9 Noticias. También tenemos un podcast por iHeartRadio de la trivia, si sí, mal no recuerdo. Ahí busca el podcast de la trivia en iHeartRadio, ¿dónde más? Bueno, vamos con la trivia de ayer, si me lo permiten. Una manera de pedirle algo a los dioses era haciéndole una oferta, un ofrecimiento, pero este ofrecimiento tenía que traspasar las barreras del tiempo y del espacio, tenía que cruzar un portal mágico. que es, y hoy lo seguimos haciendo, nada más que ya, desde luego, sin la connotación antigua, pues echar una monedita, una inocente monedita a la fuente, ¿no? Gastar ese peso que tanto nos cuesta trabajo.
4: Sí.
0: En una, para que alguien se lo quede, ¿no? Para que alguien se meta en la fuente, nada más se arremanga ahí los pantalones y venga.
4: Y de pesito en pesito, o de euro en euro, sí, allá en la fuente de Trevi, sí. 3,500 a 4,500 euros diarios.
0: Sí.
4: De moneditas, si no es que la gente echa,
0: ¿eh? Sí, por supuesto.
4: Si no, sí, debe haber temporadas de vacaciones en las que es último más.
0: Sí, ayer lo platicamos, Lalo, hay un equipo especial del gobierno de la ciudad de Roma, en donde, y también de muchas otras fuentes en el mundo, ¿eh? En Europa y todo, que ya cuando se van todos los turistas, se meten, sacan todas las monedas, y esas monedas son utilizadas para algún otro tipo de cosas, ¿no? Para cosas relacionadas con la ciudad, para el gobierno de la misma ciudad, o incluso también en el caso de la ciudad de Roma, para las personas necesitadas, uh-huh. Las personas sin hogar, o para comprarles desayunos a los niños, mala situación económica, en fin.
4: Y creo que debe ser la fuente más emblemática en este ejercicio, ¿no? De aventar la moneda, que aparte se avienta hacia atrás en algunos casos.
0: Tienes que aventarla hacia atrás.
4: Uh-huh. Que debe tener otro significado, pues seguramente.
0: Tiene que entrar, ¿no? Porque es como el básquetbol.
4: Le das monedas a otra persona. En Las Vegas también, en Las Velayo, también hay quien avienta sus monedas. Hay de todo.
0: Y en cualquier lado, ¿eh? Finalmente siempre te encuentras gente que le dice al niño, a ver, avienta la monedita y pide.
4: Habrá quien se le habrá ocurrido ya el negocio, voy a poner una fuente.
0: Ah, no, yo creo que sí, la verdad no se
4: llama. Fuente de los deseos por aquí.
0: Y así por lo menos para ir arrastrando a la quincena. Esa es la trivia de él, y la trivia de hoy, fíjense que hay una expresión, como, qué ingrato a veces son las cosas, porque esta expresión originalmente tenía que ver con algo para agradar a una persona, ¿no? Sobre todo una persona de la tercera edad. Y hoy se ha convertido en peyorativa. Hoy se ha convertido en prácticamente en un insulto.
4: ¿En serio?
0: Sí. Okay. Pero hace tiempo era para agradar a una persona, para hacer a esa persona de la tercera edad sentir bien. Y hoy es, sí, desde luego es un insulto por ciertas actitudes que podría tener esta persona.
4: Tiene que ver con esto del lenguaje, de cómo ha evolucionado y que ahora ya lo que decías antes ahora ya es políticamente incorrecto.
0: No, la percepción, nada más. Okay. Nada más la percepción. Se trastocó hacia algo que no es políticamente correcto también, ¿no? Claro,
4: porque hay personas ahora que inclusive ya les dices abuelito, abuelita y se ofenden.
0: Ah, yo sí, no lo soy.
4: Sí. Soy adulto mayor o una cosa así, ¿no? O sea, pero tiene que ver justo con la evolución del lenguaje.
0: Sí, a veces al aire decimos, oigan, pues a los abuelitos en casa, no nos digas abuelitos.
4: Sí, sí me ha tocado.
0: Oiga, pues no se enoje, ¿no?
4: Se dije abuelito, sí, con
0: después
4: cariño.
0: Después de los 60 y tantos años, pues uno ya es de la tercera edad. Y ya si tienes nietos, pues eres abuelo. Uh-huh. Ahora, si no te gusta que te digan abuelito, pues tampoco.
4: Sí.
0: No nos oigas.
4: Es que hasta suena más, no sé, esto de eres un adulto mayor. Es no sé, diferente.
0: Pero a veces la edad también es un estado de ánimo. Si tú no te sientes viejo, uh-huh. Y de eso se trata también la tribu.
4: Ah.
0: De algunos adultos mayores que no se sienten viejos.
4: Ok. Bueno, entonces antes no tiene que ver con esto del lenguaje.
0: Antes era un elogio.
4: ¿Antes qué tanto?
0: Antes. A ver, vamos a dar una pista temprana. El siglo XVIII es cuando empezó a cambiar el sentido.
4: Ok. Y es una palabra que obviamente es de siglos atrás.
0: Es una expresión.
4: Una expresión.
0: Una expresión de siglos atrás. Y yo creo que viene desde la época de los romanos.
4: Wow.
0: Así de antiguo.
4: Así, 3,000 años por lo menos.
0: ¿No? 2,000. Ponle en
4: 2,000.
0: Okay. www.889noticias.mx, WhatsApp 5582-5589 y el TalkBack a través de iHeartRadio. La respuesta en 2 horas, en 1 hora.
4: Sí.
0: Pistas para esta trivia. Que no se enojen. Estamos jugando a la trivia. 6:43. Y acompañando a la madrugada, mi amigo René Ponce. ¿Cómo está, René? Nuevamente, buenos días.
11: ¿Qué tal, mi amigo Iñaki? Pues te cuento que la noche de ayer en un edificio, de 20 niveles, marcado con el 490, esto en la avenida Río San Joaquín, es la colonia Granada, Miguel Hidalgo, se registró un conato de incendio, departamento ubicado en el piso 18, ante la acumulación de humo, fueron desalojados 4 niveles, sin que se reportaran afortunadamente personas lesionadas o intoxicadas. Las llamas fueron controladas en unos cuantos minutos, mientras que cerca de la medianoche de ayer, en el predio marcado con el 1272 de la Avenida México-Tacuba, Colonia Argentina, también en Miguel Hidalgo, elementos de la Policía de Investigación, en coordinación con uniformados de la Secretaría de Seguridad Ciudadana Capitalina, realizaron un operativo para la recuperación de este predio. El lugar quedó asegurado por la Fiscalía Capitalina, mientras que durante la madrugada en la carretera federal México-Cuernavaca, a la altura del kilómetro 22.5 en dirección a la capital, una camioneta choca primero contra el muro de contención y termina volcada. El conductor se habría dado a la fuga, por lo que cuando llegan los servicios de emergencia y la policía, ya no encuentran a nadie, y bueno, se reportan afortunadamente que no hubo personas lesionadas. Finalmente, señalar, esta mañana se registra la caída de ramas en la calle de Zacahuisco, la colonia del Carmen, en la alcaldía Coyoacán. No hay personas lesionadas, Iñaki.
0: Te agradezco mucho, mi amigo René Ponce, con lo que pasó en la madrugada. Estás en Panorama Informativo, en 88.9 Noticias, información que sirve, y por Eje Radio, Lalo González, Alex Cervantes, Iñaki Manero, contigo hasta las 10. Continuamos.
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16: Son las 6:47.
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0: Mejor Radio, Lalo González, Alex Cervantes, Iñaki Manero. Recuerda WhatsApp 5582-5588-9. Aproveche la promoción. Últimos días, se va. Mañanita sin potrillo. Además de las mañanitas sin potrillo, desde luego, también denuncia ciudadana y todo lo que nos quieras confiar en el 5582-5588-9 WhatsApp y en el Talkback también con tu voz a través de iHeart Radio. Bueno, ¿qué está pasando en la alcaldía Magdalena Contreras aquí en Ciudad de México? Si ustedes van circulando por esta antes delegación y ahora alcaldía, están reforzando la aplicación de infracciones. Pues ¿para qué? Para que la gente se mueva mejor. Y esto es iniciativa nada más de la pura alcaldía, pero pues este tipo de cosas no entiendo por qué no la aplican en las 16 de la Ciudad de México. ¿Cómo está Isaac Castañeda? Muy buenos días.
1: ¿Qué tal, Iñaki? Muy buenos días a ti, la audiencia. Así es, pues la alcaldía Magdalena Contreras reforzó la aplicación de infracciones de tránsito con el objetivo de mejorar la movilidad en las calles y avenidas de la demarcación capitalina. Así lo informó Edgar Castro, él es director general de seguridad de esta alcaldía, quien indicó que agentes de tránsito están desplegados en las principales vialidades para sancionar a los infractores. Escuchemos lo que comentó.
2: Vamos a estar pasando con los compañeros de tránsito para poder levantar garantías e infraccionarlos. Ese es un procedimiento que nos autorizó la Subsecretaría de Control y Tránsito a través de la jefa de gobierno, a través de la instrucción del maestro Fernando Mercado Guaida.
1: Y esto también se da, Iñaki, en medio de esta nueva función de tránsito que ya se le otorgó en la Ciudad de México a los elementos de la policía auxiliar en las distintas alcaldías que ya están autorizados para infraccionar, además de los elementos de la subsecretaría de tránsito de la Ciudad de México, ya hay más policías, pues digamos, con estas funciones para infraccionar. Entonces el funcionario llamó a los automovilistas y motociclistas a respetar estos señalamientos viales, también el reglamento de tránsito, y exhortó a no estacionarse en lugares no permitidos o arriba de banquetas, lo que es común en calles de esta demarcación capitalina. Escuchemos nuevamente lo que dijo.
2: Por favor, cumple con todas las requisiciones que te estamos pidiendo, con todos los requisitos. Recuerda que una infracción de tránsito es un vehículo en banqueta, una motocicleta en banqueta. También van a ser infraccionadas o llevadas al corralón.
1: Y señaló que tampoco está permitido apartar lugares con objetos, por lo que policías de tránsito también están autorizados para retirar los conocidos estos como bienes mostrencos. Muchas veces esto lo utiliza, lo realiza, ¿no?, los propios negocios, los establecimientos, también estos llamados bienes, aunque esto está prohibido apartar esos lugares, y apuntó que no se pueden colocar cubetas, anuncios de negocios, tafitambos u otros objetos para impedir que se estacionen vehículos en la vía pública. Escuchemos nuevamente lo que comentó.
2: También está prohibido apartar los lugares con los botes o los espectáculos que tienen de promoción de alguna tienda, de alguna farmacia. Eso está prohibido. Son bienes mostrencos para nosotros y la ley nos regula todas esas anomalías. Nos las vamos a llevar. Para que tú puedas recogerlo, tienes que acreditar la propiedad, venir a pagar una multa y te regresamos tus cosas.
0: A ver, me detengo aquí tantito nada más para observar esto, porque esto es como una especie de prueba, ¿no?, de esto que empezó a aplicar a partir de finales de junio de 2026, en donde ya dábamos a conocer que la Policía Bancaria Industrial de Ciudad de México y la Policía Auxiliar ya tienen facultad legal para aplicar multas. Y lo que decimos, y yo lo reitero, entonces, ¿para qué demonios hay una policía de tránsito, no? Si ahora ya todos pueden infraccionar. A ver, ¿esto no es una puerta abierta a la corrupción?
3: ¿Y para qué también existen las reglas, Iñaki? Porque ahorita lo que decía Isaac, ¿no?, esto de no estacionarse en lugares permitidos, tendría que ser en toda la capital, ¿no?, en todos lados.
0: En toda la ciudad,
3: esto de no apartar los lugares, los viene, ¿no? ¿Qué no se supone que ya había iniciado un programa que anunciaron con bombo y platillo,
0: para
3: no
0: los acabar viene, con los viene?
3: Por todos lados están, ¿eh? Y cerquita de donde están las autoridades, en el centro histórico, que pues, me muevo por allá, siguen igual.
0: Y era, ya se supone que era a nivel capital, era a nivel de ciudad completa, ¿no?, por parte del gobierno de la ciudad. Y este rollo de que estas policías ya pueden infraccionar, pues sí, esta alcaldía, que es la Magdalena Contreras, es una de las 13 alcaldías de Ciudad de México que están siguiendo este operativo. Álvaro Obregón, Azcapotzalco, Benito Juárez, Coyoacán, Cuajimalpa, Cuauhtémoc, Iztacalco, Iztapalapa, esta Magdalena Contreras, Miguel Hidalgo, Milpalta, Tlalpan y Xochimilco. Son 13 de 16 las que están siguiendo este tema de que otro tipo de policías puedan infraccionar. Creo que es un buen laboratorio, Isaac, observar lo que está pasando en esta alcaldía de Magdalena Contreras, porque sí se va a ver si está funcionando o no está funcionando, o nada más es un nido de corrupción, Isaac.
1: Efectivamente, Iñaki, esto también se lleva a cabo, ¿no? Este anuncio de nuevas funciones para policía auxiliar o policía bancaria en medio de una insuficiencia, ¿no?, de elementos de la Subsecretaría de Control de Tránsito para llevar a cabo estas pues infracciones o estas sanciones. En este caso, pues no sabemos realmente por qué, en lugar de incrementar el número de efectivos en la Subsecretaría de Control de Tránsito, ahora se les otorgan estas funciones de tránsito a policía auxiliar o a policía bancaria. Sin embargo, sí, como bien comentan, estamos expuestos quizá a una mayor comisión de actos de corrupción o de este tipo de abusos. Esperemos que no, y que estas nuevas facultades pues tengan éxito, ¿no?, realmente en esta movilidad en las calles de la capital y también en medio de una modificación de la movilidad, ¿no? No solo en la alcaldía Magdalena Contreras, sino en toda la Ciudad de México, ahora con estos nuevos vehículos eléctricos, de estos patines, de estas bicimotos o bicis eléctricas. Entonces está cambiando también la movilidad y parece que también en medio de este contexto, pues la autoridad necesita, ¿no?, ahora más elementos policiales para infraccionar, para sancionar, para no verse rebasados ahora por el parque vehicular, por este parque de pues nuevos vehículos, tanto motocicletas como bicis eléctricas, scooters, que ahora ya tendrán que tener estas placas, sí, ya hemos comentado a través de esta reforma, Iñaki. Entonces no solo son carros, también son estas motos, bicis eléctricas, scooters y de todo. Entonces pues habrá que ver si realmente son exitosas estas acciones que ahora se le otorgan a policía auxiliar y policía bancaria para pues infraccionar y realizar estas funciones de tránsito, Iñaki.
0: Pues digo, es un buen laboratorio para ver cómo está funcionando, pero creo que los mejores jueces son los ciudadanos, ¿no? Ustedes cómo la están pasando, ya los están infraccionando, ya los están parando este tipo de policías, policía bancaria e industrial, que es una policía intramuros para los amigos que nos escuchan fuera de México, o también la policía auxiliar, que es la que está proporciona vigilancia más general, no afuera, con patrullajes y demás. Pero ahora, estas policías ya tienen la facultad de hacer lo mismo que hace la policía de tránsito. Yo, la pregunta sigue siendo la misma, ¿por qué no reforzar a la policía de tránsito, Lalo, para que hagan su trabajo y los otros también hagan el suyo?
3: ¿Y qué pasarán los policías de tránsito, no?
0: Ya claro, me están, pues, usurpación de poder.

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1: Son las 6:57.
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1: Son las 6:58.
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2: Con muchísimo gusto, 7:01 a.m. Muy buenos días, 7:01, Panorama Informativo, transmitiendo en vivo en 88.9 Noticias, información que sirve y por iHeartRadio. Hoy es jueves 16 de julio del 2026. Es que nada, de veras pasa tan rápido el tiempo que uno se ya está en agosto, en diciembre.
3: Ya. Y ya hay roscas, ya hay pan de muerto, que uno no sabe en qué mes está.
2: Ya sabemos que eso sucede y tú eres uno de esos promotores.
3: Soy catador. Yo no era así, Ñaki.
2: ¿Tú sí esperabas tu fecha?
3: Yo esperaba la fecha, yo comía pan de muerto hasta noviembre, pero...
2: No, pues ya pan de muerto ya lo puedes encontrar ahorita en las panaderías. Es un desorden, perdón, pero es un desorden social, no se puede.
3: Ahorita vas a las tiendas,
2: a las tradiciones,
3: y encuentras banderas mexicanas, ya encuentras cosas de Halloween y tal, y en alguna que otra ya empiezan a meter productos navideños.
2: Y es que hay que vender, paisano, hay que vender.
3: Sí, por supuesto.
2: Sí, la economía. Lalo González, ¿cómo estás?
3: Pues aquí sintiendo un poco de envidia con Arturo Sanguino, que se nos va a cubrir la final, entonces pues anda por allá.
2: ¿Se va a New York?
3: Se va a New York.
2: Muy bien.
3: Ya le dije que si me lleva, pero creo que no va a funcionar.
2: A mi segundo pueblo. Saludos, Arturo.
3: Muy buenos días.
2: Y mucha suerte en esa cobertura. Alex Cervantes, servidor Iñaki Manero, y de parte también de todo este gran equipo de profesionales que nos acompañan todos los días en todas las áreas aquí en tu casa, en Grupo ASIR. Gracias a ti y a ti también por hacernos el gran honor, el favor, el privilegio de escucharnos donde quiera que estés, ya sea en el 88.9 de tu FM, en tu estación favorita de Grupo ASIR o en digital en cualquier lugar del universo conocido a través de iHeartRadio. Muchísimas gracias a Carlos que nos escucha allá en Coajimalpa también, porque estábamos hablando del Magdalena Contreras, perdón, del tema de las infracciones. Buenos días, espero que lean este mensaje acá en la Magdalena Contreras. Es un nido de corrupción, empezando por un taller que está a menos de una cuadra de la alcaldía. Tiene sellos clausurados y sigue elaborando la persona del taller. Pues sí, pues de a cómo, Carlos, de a cómo nos está saliendo el sellito. Dice, aunque haya señalamientos de no estacionarse los viernes, hay un mercado sobre ruedas acá en La Cruz y no se hace nada por quitar los carros, se estacionan en ambos lados y es una avenida principal la cual provoca todo el tráfico. Muchas gracias, Carlos, por tu denuncia ciudadana. Denuncia ciudadana al 5580-255-889. Juan G. Martínez, espero lo puedan comentar hablando del tema de los policías que tienen facultad para infraccionar. Sí, un policía pues haciendo pedazos una placa por quererla quitar, ¿no?
3: Y aparte dice, hay que revolcarse para quitar una placa.
2: Pero se revuelca. Sí. O sea, ves al policía ya debajo del coche agarrándolo.
3: Y desesperado, ¿no? Así
2: desesperado,
3: no se puede.
2: Tratando de quitarlo, ¿sí? ¿No? No, qué profesionales mis policías, ¿eh? Qué bárbaro. Muy bien. ¿En qué academia aprendieron esas mañas? 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Moni Villalobos, Moni.
4: Hola Iñaki, gracias. Les comento que por obras hay reducción de carriles sobre Avenida Sur 122, de Poniente 85 hasta Avenida Río Tacubaya. En sentido opuesto, se habilita reversible. En unos minutos, más información.
3: Y aquí estaremos contigo. Muchísimas gracias, Moni. Nos vamos ya a la información nacional. La gobernadora de Baja California, Marina del Pilar, aseguró que fue víctima de una trampa tendida por su antecesor Jaime Bonilla, luego de la filtración de audio sobre una reunión con supuestos agentes de Estados Unidos relacionada con su visa. La mandataria afirmó que actuó de buena fe y negó haber traicionado al país, mientras que Bonilla rechazó haber participado en reuniones o gestiones vinculadas con presuntos acercamientos de la gobernadora con agentes estadounidenses. Un grupo de madres buscadoras localizó 5 cuerpos en el municipio de Elota, allá en Sinaloa, 4 de ellos en fosas clandestinas y uno calcinado durante una jornada de búsqueda realizada con apoyo de las autoridades. Los colectivos informaron que las víctimas corresponden a hombres y que por su estado de descomposición no fue posible identificar en el lugar. El gobernador de Puebla, Alejandro Armenta, informó que empresarios entregaron nueva información sobre presuntos delitos cometidos por Rafael Zabalza Veraza, conocido ahora como el tirador de Atlixcóyotl, la cual será entregada a investigaciones. Además, ordenó revisar si el gobierno estatal mantiene contratos con empresarios vinculados al empresario, quien enfrenta diferentes procesos por tentativa de homicidio, lesiones y otros delitos tras ser detenido luego de enfrentarse a balazos con policías. Cambiamos información. La investigación sobre el vuelo que llevó al Mayo Zambada a Estados Unidos suma nuevos hallazgos. René Ponce.
5: La Fiscalía General de la República detalló que Mauro Alberto N., alias Jando, fue detenido en febrero de 2025 en Jesús María Culiacán, tras un enfrentamiento con elementos del ejército. Al momento de su captura proporcionó una identidad falsa, pero peritajes posteriores confirmaron quién era realmente. La dependencia señala que se trata de un integrante de alto nivel del cártel de Sinaloa y que tras revisar las investigaciones, encontró coincidencias de voz y huellas dactilares que lo ubican como el piloto que trasladó a Ismael El Mayo Zambada y Joaquín Guzmán López hacia Estados Unidos en julio de 2024. Aunque fue entregado a autoridades norteamericanas el año pasado junto con otros 25 delincuentes, la Fiscalía General de la República asegura que las investigaciones continúan y mantiene abiertas las carpetas para solicitar nuevas diligencias entre ambos países. Para 88.9 Noticias, René Ponce Hernández.
3: Aquí en la Ciudad de México exigen mayor información sobre las obras de la nueva línea del cablebús. Joana Flores.
6: En el Congreso de la Ciudad de México, el diputado del Verde Ecologista, Jesús Esma, presentó un punto de acuerdo para solicitar a la Secretaría de Obras que atienda a vecinos de Fuentes Brotantes en Tlalpan, quienes demandan información sobre la construcción de la estación Reforma de la línea 4 del cablebús.
7: No estamos discutiendo si estamos a favor o en contra de la obra pública. Los vecinos lo que están solicitando es tener respuesta clara y oportuna.
6: El legislador argumentó que desde el 31 de octubre del año pasado, los vecinos presentaron una solicitud para que las autoridades informaran sobre el desarrollo del proyecto sin que hasta el momento hayan tenido respuesta, aun cuando la ley obliga a las autoridades a responder las inquietudes de la comunidad. Para 88.9 Noticias, Joana Flores.
3: En el panorama internacional, este miércoles el Departamento del Tesoro de Estados Unidos incluyó a los cárteles de Juárez y los Viagras como organizaciones terroristas transnacionales y reafirmó las sanciones con las que ya contaban ambos grupos por tráfico de drogas. Con esta decisión ya suman oficialmente 6 cárteles mexicanos agregados en la lista de organizaciones terroristas extranjeras y terroristas globales, especialmente designadas durante el gobierno del presidente estadounidense Donald Trump. A propósito, el titular de la Oficina del Representante Comercial de Estados Unidos, Jamerson Greer, reveló que la administración Trump giró la instrucción de buscar incluir restricciones a las exportaciones de México como parte de la actual revisión del Tratado Comercial de América del Norte, con la cual buscan reducir el déficit comercial en su país que mantiene con México, el cual alcanzó un nivel récord del 2025. Este miércoles, el director de la CIA, que se llama John Ratcliffe, dijo que los soldados rusos sobreviven en un promedio de 20 a 30 minutos en el campo de batalla debido a los drones de ataque que cuentan con inteligencia artificial utilizados por Ucrania, que ha logrado contener parte del avance ruso gracias, entre otras cosas, a la innovación en varios tipos de drones de ataque. Por otra parte, en Venezuela la cifra de víctimas mortales por los terremotos se incrementó a 4.829, eso de acuerdo con un nuevo balance dado a conocer por el presidente de la Asamblea Nacional, Jorge Rodríguez. Además, organizaciones civiles reportan que al menos 20.857 personas se han quedado sin hogar y viven en campamentos sobrepoblados, muchos de los cuales carecen de agua potable y saneamiento. Son las 7:09, nos vamos ya a la información deportiva con Alex Cervantes.
8: Gracias, Lalo. Vámonos con información de la Copa 2026. Por primera vez en toda la historia, se van a enfrentar en la final los campeones de Europa y Sudamérica. Cabo Verde fue la única selección que se enfrentó a los dos finalistas y no perdió contra ninguno en los 90 minutos del tiempo reglamentario. Gianni Infantino, presidente de la FIFA, enfrentará al Congreso de dicho organismo al final del torneo. Ha sido convocado a declarar por presunta corrupción y favoritismo hacia Argentina en el 2022. Alemania se ha negado a reafirmar una carta de apoyo a Gianni Infantino para que ocupe en el futuro otro mandato como presidente de la FIFA. Y a cambio de $80, aficionados podrán ver a los entrenadores y jugadores de los equipos finalistas en la conferencia de prensa. Por ahora es todo en los deportes.
3: Muchísimas gracias, Alex Cervantes. 7:10, nos vamos con Mónica Villalobos a las calles.
4: Hola Lalo, gracias. Hay un camión descompuesto que complica el avance de carriles laterales de Periférico, a la altura de Conscripto con dirección a Reforma. En unos minutos más información.
2: Siete con diez, 88.9 Noticias, información que sirve por AG Radio. Lalo González, Alex Cervantes, servidor Iñaki Manero. Pues por segunda vez se descarriló. el famoso tren interoceánico.
3: No, que estaba como todo bien, a todo dar.
2: No, no, no, pues ahorita los operadores del canal de Panamá están teniendo pesadillas porque el tren es interoceánico, les está robando la chamba, el tren de carga. No, no es para tanto, o sea, sí puede ser una opción, pero no es para tanto, o sea, tampoco colgando medallitas. Nada más que además, y muy cerca del mismo lugar en donde se descarriló, que tuvo víctimas mortales, uh-huh, terribles. Este tren, en su versión de tren de pasajeros, el tren interoceánico que cruza, hay que recordarlo, el Istmo de Tehuantepec, uh-huh, ¿no? Hace muchos años Benito Juárez había firmado una posibilidad de hacer un canal ahí, del Istmo de Tehuantepec, que era el Tratado McLean Ocampo, por cierto, John McLean y Melchor Ocampo. Y Benito Juárez, pues, rubricando también esta posibilidad, porque es una de las partes más angostas también, ¿no?
3: Y es muy difícil también transitar por allí.
2: Es muy difícil transitar por ahí. Ya después se decidió hacerlo, ya los norteamericanos abandonaron esto por su guerra civil y demás. Y después vino la idea de hacer un canal más abajo, ahí en la zona del Darién, uh-huh, en Panamá, ¿no? Que es el famoso canal de Panamá. Uh-huh. Pero quién sabe qué hubiera pasado de haber permitido, porque dentro de este acuerdo, pues era permitirle al ejército de Estados Unidos meterse en el momento que se le diera su regalada gana territorio mexicano, ¿no?
3: De por sí, exacto.
2: Ahora sí, con toda la libertad del mundo meterse a México. Bueno, no se hizo, y ya después la idea del gobierno anterior, del gobierno de López Obrador, pues es el reforzar este camino del Istmo de Tehuantepec, cortar desde Oaxaca hasta Veracruz para poder hacer un tren que llevara no solamente pasajeros, sino también mercancía, uh-huh, y que liberara al canal de Panamá, que fuera una opción para la gente que se le hacía muy caro el llevar bienes por el canal de Panamá, pasarlo por ahí, sino descargar en un tren, o sea, dentro de un puerto, el puerto de Salina Cruz, descargarlo, cargarlo en el tren de carga y después volver a cargar otro buque en la zona de Veracruz a donde llegara el tren, ¿no?
3: Fíjate, por más que diga en el comunicado, ¿no? Que sí, no hubo personas lesionadas, no, ni afectaciones, no, no, a la población. Entonces está esa incertidumbre y ese miedo, claro, pero no solamente de este tren, porque lo mismo se han comentado descarrilamientos, por ejemplo, del Tren Maya. Uh-huh. No ha habido descarrilamientos, pero sí se ha descompuesto, por ejemplo, este tren interurbano.
2: El Tren Maya estuvo el otro día 5 horas en, uh-huh, la noche, ¿sí?, la gente desesperada, ¿no?
3: Y aquí el que te lleva a Toluca, uh-huh, apenas hace, ¿qué fue? ¿En esta semana o la semana pasada? Que 2 horas, ¿no? Descompuesto.
2: 2 horas
3: las
2: descompuesto.
3: Las personas que venían de Toluca o de Sinacantepec hacia la Ciudad de México.
2: Y ese tramo inaugurado por este gobierno, ¿eh?
3: Sí, después de tantos años de obras y tal, y con bombo y platillo, y pues cuánto lleva, y ya con esas situaciones.
2: ¿No pueden hacer algo bien? Me pregunto. Uh-huh. ¿No pueden hacer algo correcto? ¿No pueden hacer algo bien hecho? ¿No pueden hacer algo
3: El otro dure? Tren, el suburbano, que te lleva también ahora a la AIFA, ¿no? Que también ha mostrado.
2: Que no había tenido problemas.
3: Sí, no había tenido.
2: Hasta que estas
3: y ahora ya es parte del gobierno.
2: Sí.
3: Sí, porque antes era de, pues era particular, pues, digamos.
2: Bueno, el tren suburbano, lo empezó a construir Felipe Calderón, uh-huh, ¿no? Y ya después hicieron esta adecuación para que llegara hasta la AIFA. Ahí es donde empezó a fallar. Uh-huh. Donde nunca había fallado,
3: ¿no? Y ahora ya. Sí, caray.
2: El tren interurbano.
3: Y entonces allí te preguntas tú como pasajero, híjole, ¿con qué?
2: ¿Cómo lo construyes?
3: ¿Cómo lo construyes y con qué seguridad te subes a esto?
2: ¿Y quién se está beneficiando de esta porquería de repente que están haciendo con los medios de transporte en México? Seguimos platicando, estás en 88.9 Noticias.
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9: 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Son las 7:15.
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19: Interoceánico. Y de acuerdo con información del corredor interoceánico del Istmo de Tehuantepec, esto se registró la noche del martes pasado entre las comunidades de Nizanda y Chivela en el municipio de Asunción Ixtlaltepec, en Oaxaca. Se activaron los protocolos de seguridad, personal especializado, las locomotoras y el resto del convoy fueron retirados de la zona de manera segura, por lo que la operación del tren se reanudó con normalidad, según el comunicado. Ahora, mi pregunta es, y ahí se los voy a dejar en la mesa, ¿a quién le van a echar la culpa ahora? ¿No? Uh-huh. Ahora, ¿de quién fue la culpa?
20: Se siempre atravesó un error humano, coyote, que puede ocurrir, pero, híjole.
19: ¿Otra vez?
20: Lo que quiere decir que entonces las vías no están adecuadas para algo.
19: No, o sea, ellos parece... no, Lalo, ellos, no ellos lo hicieron perfectamente bien, ¿no? Ellos siempre lo hacen todo bien, el balastro es de primer nivel, no están podridas las vías, o sea, no, nada, no, ellos no. Ellos
20: y no afectaron aparte al ecosistema donde siempre se están construyendo, ¿no?
19: Sí, que ese es punto no talaron ni un solo árbol.
20: Sí, claro.
19: ¿No? Entonces, ahora ¿a quién van a salir con el pretexto de echarle la culpa de que un descarrilamiento más en la misma zona, el mismo tren? O sea, ¿no se les hace un poquito como pasado?
20: Piensa mal y acertarás.
19: Exactamente. Bueno, en otras cosas, vamos a dejarlo ahí. Y AMIS, que son los señores que juntan, que engloban todas las instituciones de seguros en México, Asociación Mexicana de Instituciones de Seguros, habla sobre un incremento, bueno, están dando las cifras, estaban dando cifras alegres de que había bajado el robo de vehículos, pero sí un incremento en el robo de autobuses de pasajeros. O sea, dejaron de robar tráileres, pero ahora, y ayer nos decía también Marinés Camacho, que ya se apareció, por cierto, aquí está, miren nada más.
21: ¿Cómo estás?
19: Y lo que se incrementó fue el robo de autobuses de pasajeros. Sí. Ahora los malos se están yendo por ahí, Marínez.
21: Sí, y decíamos, platicábamos, Iñaki, que pues eso da miedo, ¿no? O sea, sí, mal por lo que está pasando con los transportes, los de mercancías y todo eso, pero ahora ya, como ya hay una estrategia de escalonamiento o de escalones, de irse cubriendo los camiones, para evitar que los delincuentes los asalten en las carreteras. Ahora dicen los delincuentes, pues ahora ¿qué hacemos? Ah, pues vámonos sobre los camiones de pasajeros. Y dice Norma Alicia Rosas, que ella es la directora general de la Asociación Mexicana de Instituciones de Seguros, dice que si bien este delito ha disminuido en las unidades pesadas, ahora los delincuentes han volteado sus ojos a los camiones de pasajeros. Vamos a escucharla.
22: Llama la atención porque, como bien les mencionaba, hay una disminución en todo lo que tiene que ver con vehículos pesados. Desafortunadamente, el robo de autobuses aumentó de 68 a 162 autobuses robados. Yo creo que lo más relevante aquí es que sí estemos muy atentos, estamos en coordinación con las autoridades para ver sobre todo cuáles son esos tramos en donde se están robando más los autobuses. Sí, son autobuses de pasajeros.
21: Y bueno, por otro lado, también la directora general de la asociación informó que el robo de vehículos asegurados a nivel nacional pues sí registra una disminución del 16.2%. Uh-huh. Detalla que esto se debe a la estrategia de vinculación entre autoridades y aseguradoras y al intercambio de información, permitiendo que de julio del 2025 a julio del 2026, pues el número de unidades aseguradas robadas se ubique en 50,000. Vamos a escuchar.
22: Bueno, pues con cifras anualizadas a junio del 2026, podemos apreciar que el número de robo de vehículos pasó de 60,698 unidades a 50,891. Esto lo vemos, pues, en las cifras anualizadas, observamos la reducción de 16.2. En el último año, se robaron en promedio 139 vehículos asegurados al día. Y esto, pues, también es una cifra menor a la que habíamos observado en años recientes.
19: Bueno, y no son cifras, no son cifras del gobierno, no son cifras alegres. Es de la AMIS, y la AMIS es independiente del gobierno.
21: Ah, no, sí, claro.
19: Entonces, bueno, ellos sí están observando una baja.
21: Dice que, bueno, pues se trata del nivel más bajo, uh-huh, en los últimos 5 años, y son las cifras que, bueno, pues dependiendo de las más de 100 aseguradoras que existen registradas en nuestro país que operan, bueno, pues cada una le va presentando, claro, mira, aquí está esto.
19: ¿Cuántos yo tengo reportes esto, tienes tú?
21: Ajá,
19: ¿cuántos
21: y de ahí tú? Sacan, claro, a lo largo del año, pues el promedio para decirnos qué está pasando. También dice que el robo de equipo pesado pues pasó de 9,549 a 8,246 unidades. Uh-huh. Esto es una caída del 13.6%, y lo anterior se debe al funcionamiento de esta estrategia BALAM, que opera en 2 estados, cubre 22 tramos carreteros y vigila 938 kilómetros considerados estratégicos para el autotransporte. También ya por último, Normalicia Rosas nos dice que el robo con violencia también reporta una baja, aunque Culiacán pues sigue estando a la cabeza, pues, claro, por todo lo que sabemos por que ha pasado que ya casi más de un año. Vamos a escuchar.
22: Culiacán sigue presentando una incidencia importante y tiene uno de los niveles más altos de robo con violencia. Son superiores al promedio nacional del 53% y ellos traen pues un 86%. En Jalisco, en Culiacán, en Ecatepec, hubo variaciones hacia la baja, ¿no? En Zapopan, en Puebla. Pero sin duda alguna es una mejora sustancial al haber pasado a nivel nacional de 57.9% a 53%.
19: Es decir, o sea, Sinaloa sigue siendo tierra de,
21: sí,
19: nadie.
21: 8 de 10, claro. Bueno, y si ya seríamos así como muy exigentes al 86%, sí, bueno, pues ya serían casi 9 de 10 que se están cometiendo con violencia, pero vamos a dejarlo en 8 de cada 10 robos que se cometen en Culiacán. Híjole. Son con violencia, cuando la media a nivel nacional es de 5 de 10.
19: ¿Y cómo se atreven a decir que las cosas están bien cuando tienes estos datos, estos números enfrente
21: pues
19: de ti?
21: Y bien
20: justo
21: decías,
20: con esto,
21: ¿no?,
20: que mencionaban, me ponía a pensar ahorita este robo de autobuses, sí, lo que hay detrás, ¿no? Porque estaba viendo, muchos de ellos son para cometer otros ilícitos, como por ejemplo traslado masivo de personas migrantes, sí, inclusive para cerrar carreteras para las quemas, ¿no? Cuando Polleros. Hay esto de los narcobloqueos. Entonces, sí, ¿qué hay detrás de también estos robos?
21: Sí, sí, para eso se utilizan, ¿no? Como también los que vemos que se roban como motocicletas, unidades, pues se utilizan para cometer otros robos. Por eso dice Normalicia, lo más importante es presentar la denuncia para evitarse problemas más adelante.
19: Gracias, Marina Escamacho.
21: Buen día.
19: Seguimos en 88.9 Noticias.
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3: Son las 7:26.
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3: Son las 7:28. 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

0: 88.9 Noticias, información que sirve por iHeartRadio. Lalo González, Alex Cervantes, servidor Iñaki Manero, contigo hasta las 10. WhatsApp 5580-255-889. Ya lo saben, mañanita sin potrillo, por ejemplo. Mi nombre es Daniel y soy de Morelia, Michoacán. Por favor, feliciten a mi esposa Carmen Patricia Saman. Hoy es el día de Nuestra Señora del Carmen, por cierto, ¿no?
1: ¿Es hoy?
0: Felicidades a todas las Carmenes, Carmelitas.
1: Carmelitas.
0: Carmelas, en fin, felicidades a todas.
1: Felicidades, un abrazo. Carmenes. Tengo una tía que se llama Carmela, aunque ella realmente me quedé pensando porque ella cumple en abril, y ya ves que antes el nombre te lo ponían dependiendo del calendario, ¿no?
0: Santoral. Pero según esto vi que, bueno, pues ahorita lo revisamos bien. Yo también tenía una tía Carmela.
1: Carmela, fíjate, sí, ¿no? Carmelita. Un abrazo.
0: Mi madrina, bueno, ya. Abrazos allá al cielo. Bueno, hoy es su cumpleaños, las mañanitas de Pedro Infante. Es una esposa increíble y una madre excelente. Ya casi 10 años de casados y la amo con todo mi ser. Gracias pues a doña Carmelita Patricia Sámano, abrazote con mucho cariño.
1: Mira, hoy en la Iglesia Católica celebra principalmente a Nuestra Señora del Carmen.
0: Nuestra Señora
1: Virgen del Carmen, una de las advocaciones marianas más veneradas.
0: Así es, una de las más populares, digamos, uh-huh, de la Virgen María. Soy Laura León y no soy la Tesorito, pero hoy cumplo 48. Me gustaría escuchar las mañanitas. ¿En serio,
1: Felicidad
0: Laura?
1: De
0: con sí. Suavecito. Con Pepe Toño.
2: Estas son las mañanitas que cantaba el rey David. Un abrazo, muchas felicidades.
0: Sí, seguro fue Pepe Toño, sí.
1: Pepe Toño mandándose mensajes a sí mismo.
0: Ah, ya sabes que se las da, pero bueno.
1: Bien, para bien eso mañoso. La grabé para este momento en particular.
0: Bien mañoso ese muchacho. A ver, espérame, que ya se me había perdido.
1: Yo tengo una por acá.
0: Dale.
1: En lo porque que Arturo Sanguino, nuestro compañero en deportes, Arturo dice Sanguino. Él que le envía una felicitación a su sobrina Regina Salinas Sanguino. Cumple 8 añitos y pues parada desde temprano porque dice que a esta hora ya nos está escuchando. Entonces,
0: ¿cómo se llama?
1: Se llama Regina Salinas Sanguino.
0: Regina, duérmete, estás de vacascases.
1: Pero siempre pasa en la infancia, ¿no? Uno se paraba más temprano cuando no tenías que ir a la escuela para ver Chabelo, en paz descanse.
0: No, y despertabas a tus papás también en vacaciones.
1: Sí, exacto. Entonces, bueno, una felicitación para Regina.
0: Abrazote, Regina, que Dios te bendiga. Sandra, buen día. Le pueden poner las mañanitas a mi hija, cumple 22 años, se llama Dulce Ivonne, y quiero decirle que la amo, que soy muy orgullosa de ella y que es la luz de mi vida. Pues ahí está para Dulce Ivonne. Un dulce cumpleaños, Dulce Ivonne. Y un feliz cumpleaños para mi Silvia de Querétaro, que apenas cumplió 55 años. Está bien, pollita. Autofelicitación con toda mi admiración y amor por mí misma. ¡Qué padre!
1: Eso. Ayer me decía...
0: quererse.
1: Por supuesto, un abrazote. Ayer me decía mi familia que me mandaban mensajes también, que me pusieran a mí, porque yo cumplo el 24 y ya que estamos en la promoción de Sin Potrillo, es que allá hay un chiste local en familia porque mi papá siempre nos ponía Paloma Blanca en lugar de las mañanitas. Sí, no sé. O sea, en lugar de que sonaran las mañanitas, sonaba Buenos Días, Paloma Blanca. Y es un momento... ¿Cómo? ¿Por qué? Pero bueno, el caso es que mi familia pedía esa para mí. Ya que estamos con eso de mí, para
0: ¿te
1: mí.
0: ¿Te la ponemos o qué quieres
1: pues,
0: que te
1: pues
0: la
1: mira, seguramente ni la van a encontrar.
0: ¿De quién sí, es?
1: Para Dios, empezar, ¿Con quién es, papá?
0: A ver, ahorita, ¿cómo se llama tu papá?
1: Don Valentín, González.
0: Profesor. Don Valentín González. Pues ya no nos diga quién la canta, o sí, por lo menos para chiflarla, porque pues, si no, no sabemos. 7:34, el tráfico y clima cada 15 en 88.9 Noticias. Bonnie Villalobos.
3: Iñaki, gracias por árbol caído. Servicios de emergencia trabajan en calle Zacahuitzco, entre Calzada de Tlalpan y Elisa, Colonia Carmen, Alcaldía Benito Juárez. En unos minutos, más información.
1: Muchísimas gracias, Moni. Regresamos contigo más adelante. Nos vamos ya con María Inés Camacho para revisar cómo amaneció el dólar, el euro, qué es lo que nos cuenta con esta información que surge del Aeropuerto Internacional de la Ciudad de México. Buenos días de nuevo, Mari, ¿cómo estás?
4: Lalito, buenos días. El dólar en las casas de cambio del Aeropuerto Internacional de la Ciudad de México esta mañana se está comprando en 17.07 pesos y se vende en 17.70 pesos, mientras que el euro se mantiene en 19.10 a la compra, 19.98 pesos a la venta. El panorama, muy buenos días.
1: Muy buenos días, Mario, que estaremos más adelante llamándote de nuevo para el panorama financiero. Recuerden que toda esta información está de forma gratuita allí en nuestra aplicación iHeartRadio y también échenle un ojito a nuestra página www.889noticias.mx. Nos vamos ahora a Veracruz con Mario Arjona. Buscan rescate y reactivación del centro histórico allá en Veracruz. Mario, ¿cómo estás? Muy buenos días.
5: Hola, ¿qué tal? Muy buenos días. Así es, el Ayuntamiento de Veracruz, Cámaras Empresariales, el INAH y habitantes del Centro Histórico van por un programa de rescate y reactivación de la zona. Buscan atraer inversiones y abrir nuevos negocios a través de incentivos como la condonación de adeudos por inactividad de negocios, descuentos de anuencias de protección civil, licencias de uso de suelo, entre otros, explicó la alcaldesa de Veracruz, Rosa María Hernández Espejo, quien también le dio la palabra al director del INAH Veracruz, Fernando Molina Herbert, quien aseguró que el INAH dejará de ser el terror y encontrará un sí en sus proyectos. Escuchemos.
6: En los estímulos fiscales están enfocados a incentivar la inversión, reactivar el comercio y fomentar la recuperación económica de las zonas del centro histórico.
7: Cuente con el Instituto Nacional de Antropología e Historia, damos las órdenes para que el centro histórico y agradecer el tratamiento de la empresa por volver a desarrollar los espacios para
5: por el momento ya han iniciado con la rehabilitación de fachadas de diversos inmuebles en el centro histórico, además de que dijo se cuenta con el apoyo del gobierno estatal. El panorama en Veracruz.
1: Boca del Río para Mario y para todos los amigos allá en Veracruz. Nos vamos ahora a Guanajuato. Pan nuestro de cada día, desafortunadamente, otro asalto a mano armada a un trailero. ¿Qué nos cuentas, Claudia? Claudia Padilla, con esta información. Claudia, hola, hola, ¿nos escuchas?
8: Hola, buenos días, hola, Lalo, buenos días a todo el auditorio. Sí te comento que usuarios de la carretera Celaya Salvatierra alertaron sobre un asalto a mano armada ocurrido aproximadamente 1.5 kilómetros antes de llegar a la comunidad del Fénix, y es que de acuerdo con los reportes difundidos por automovilistas, el incidente había ocurrido durante el trayecto hacia Salvatierra, donde personas armadas presuntamente interceptaron a una de las víctimas, y es que hasta el momento la información ha sido compartida principalmente a través de redes sociales y grupos de alerta ciudadana. Ante esta situación, bueno, pues las autoridades sí recomendaron a quienes transiten por la carretera extremar precauciones y evitar detenerse en zonas solitarias, y en caso de observar alguna situación sospechosa, comunicarse de inmediato a los números de emergencia. Hasta aquí mi reporte, Lalo.
1: Muchísimas gracias, Clau. Un abrazo hasta allá, hasta León, Guanajuato. Allá nos escuchan con toda esta información a través de la nueva Amor 103.1 en su FM. Nos vamos a Oaxaca con Giselle Melchor. La fiscalía de aquel estado aclara cómo es ese proceso de resguardo de bienes decomisados tras la polémica por un vehículo robado que circulaba sobre una vía federal. Giselle, ¿cómo estás? Muy buenos días.
9: ¿Qué tal? Muy buenos días. Te comparto que la Fiscalía General del Estado de Oaxaca anunció una serie de medidas para reforzar el control sobre los vehículos asegurados y reducir los espacios para posibles actos de corrupción. Luego de que recientemente saliera a la luz el caso de un vehículo con reporte de robo que era utilizado como taxi y que tras ser asegurado fue entregado en calidad de depositaría al excomisariado municipal de Mazatlán, Villa de Flores. El hecho evidenció deficiencias en los mecanismos de resguardo de unidades recuperadas y motivó una revisión interna en los procedimientos. Como resultado, la fiscalía informó la eliminación inmediata de las depositarías temporales a cargo de autoridades municipales, un esquema que en 2023 llegó a incluir 60 vehículos y que actualmente mantiene 22 unidades en proceso de conclusión. Además, estableció que todo vehículo recuperado deberá ser devuelto a su propietario legítimo en un plazo máximo de 72 horas una vez acreditada la propiedad. Cerca del 90% de los vehículos recuperados con reporte de robo pertenecen a la Oficina Coordinadora de Riesgos Asegurados, OCRA, organismo del sector asegurador que adquiere los derechos sobre las unidades indemnizadas y coordina con las fiscalías su localización, identificación y recuperación para darlos en depositarías a municipios marginados y de sistemas normativos indígenas, principalmente, proceso que quedó suspendido tras las polémicas declaraciones del gobernador de Oaxaca, Salomón Jara Cruz. Es el panorama.
1: Muchísimas gracias, Giselle, un abrazo hasta allá a la bella Antequera. Nos vamos ahora con esta información. 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
10: 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Son las 7:40. Nos vamos ya a la información deportiva con Alex Cervantes.
11: Muchas gracias, Lalo. Amigos, continuamos con más información, porque este jueves arranca el torneo de apertura 2026 de la Liga MX. Necaxa recibe al Atlante en el Estadio Victoria a las 19 horas, mientras que Tijuana se mide a los Tigres en el Estadio Caliente a las 9 de la noche. El español Carlos Alcaraz reaparecería en el Masters 1000 de Cincinnati del 13 al 23 de agosto. El español Carlos Alcaraz reaparecería en el Masters 1000 de Cincinnati del 13 al 23 de agosto. El ex número uno no juega desde abril por una lesión en la muñeca derecha. En la Fórmula 1, para el Gran Premio de Bélgica que se corre este fin de semana, la escudería McLaren tendrá un nuevo alerón trasero. El campeón defensor de constructores marcha tercero, mientras que Lando Norris es quinto y Oscar Piastri sexto. Hasta aquí los deportes.
10: Señor, a hombre, señor. Muchísimas gracias. Yo aquí leyéndole a Iñaki toda mi investigación referente a... Gracias, gracias Alex Cervantes. 7:41. Vámonos con Mónica Villalobos.
12: Hola Lalo, gracias. Hay un camión descompuesto que complica el avance de carriles laterales de Periférico, a la altura de Conscripto con dirección a Reforma. En unos minutos más información.
0: Ay, es que Lalo anda bien entusiasmado.
10: Yo estoy bien entrado en la investigación de y ni siquiera le estoy dando.
0: Y no, Lalo.
10: Y no.
0: Bueno, vamos con antes la trivia de ayer, con mucho gusto, una forma de pedirle cosas a las divinidades. También se acuerdan que el otro día que platicamos de las velitas de cumpleaños, pues otra forma también, traspasando un muro de la realidad, traspasando un portal interdimensional en la época antigua, y esto era algo muy serio. Y hoy lo hacemos sin conocimiento de causa, ¿no? Y finalmente lo hacemos de una manera lúdica, y millones de personas lo hacen en el mundo. Es echarle una monedita a la fuente y pedir un deseo, porque en el momento en que entra la moneda al agua, el agua también está dentro del esoterismo, está relacionada con los portales hacia otras realidades, hacia otras dimensiones. Entonces le estás avisando, le estás comprando un favor, ya vamos a llamarlo así, ¿no? Le estás comprando un favor con una moneda a algún dios o alguna divinidad para que te cumpla un deseo. Eso es parte de las cosas que hacemos normalmente y cotidianamente, y es más, de una manera inocente, pero que tienen un trasfondo muy, muy importante dentro de las primeras culturas y las primeras religiones del mundo. Esa es la trivia de ayer, y la trivia de hoy, en la que Lalo sigue investigando.
10: En la que estoy muy
0: todos
10: entrado.
0: Todos los estudios de las universidades del mundo.
10: Yo me fui a otra dimensión, sin moneda.
0: Es una expresión, hoy es jueves de palabras, okay, de frases, de expresiones. Y esta antes, en la época de los romanos, antes era un elogio, ¿no? Antes era hacer sentir bien a la gente, sobre todo a la gente que llegaba a cierta edad. Hoy no, hoy es peyorativo. Y está relacionado con el mundo natural. Ahí les va la pista.
10: Con la naturaleza.
0: No, okay. Está relacionado con la naturaleza. Y las personas que...
10: Me acabas de descartar tres.
0: Bueno, pues vamos eliminando, ¿no? Estoy eliminando piedras de tu camino, me quiero Lalo. Y la gente se sentía bien, sobre todo la gente que pasaba de cierta edad. Hoy decirle algo así a una persona, pues es casi casi como un insulto, como un casi casi como una agresión verbal. O algunas personas incluso hasta se lo merecen, ¿no? Que se lo digan así.
10: No te estoy ofendiendo, te estoy describiendo.
0: Te estoy describiendo, exactamente.
10: Pues mira, es que en mi investigación...
0: No vayas a pepetoñar.
10: No, porque ya me dijiste que no, entonces, pues mira.
0: ¿Verdad, Gaby? Que de repente
10: pepetoñar. Suele pasar.
0: Sí.
10: No, mira, en mi amplia investigación en National Geographic, decía por acá que aparte de la... Ya me sentí viejo porque decía que aparte después de los 40,
0: sí,
10: uno ya era considerado así, ¿no? Les decían senior o senex, sí, pero pues ese ya no... Matusalén tampoco.
0: No, Matusalén tampoco.
10: O sea que eres un Matusalén por la edad, ¿no?
0: Pues Matusalén llegó a los 900 y tantos.
10: Exactamente,
0: años,
10: ¿no? Entonces, mira, ya me descartaste tres. Según la Biblia. Pero, pues, ¿qué te parece mejor una pista?
0: Ya la di.
10: ¿Ah, más? Ya no hay más pistas. Más, pues pensar, bueno, porque decías que era del siglo XVIII, ¿no? Más o menos, cuando empezó a cambiarse la cosa.
0: En el siglo XVIII, siglo XIX, fue cuando empezó a cambiar la cosa, cuando se empezó a convertir. Y fíjate, la literatura y el teatro tuvieron mucho que ver. al adaptar personajes que tenían esas características.
1: ¿Qué tan ocupado es aquí en México?
0: ¿Qué tan ocupado? Sí, ¿sí? Fíjate, ya está más o menos, qué bueno que hagas la pregunta, ya está más o menos en desuso, ya no se utiliza tanto, lo utilizaban mucho los abuelos, las generaciones de los abuelos, de nuestros papás incluso, y ahorita ya los chavos ya no lo están utilizando mucho, pero todavía si lo mencionas se entiende.
1: ¿Qué decías ahorita eso de los abuelos? Encontré en mi investigación los abuelismos en México, frases los que ya no se ocupan tanto.
0: ¿De los abuelitos? De los abuelitos. Ahorita nos platican, sí. Está divertida. La respuesta en una hora, seguimos en Panorama 88.9 Noticias.
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11: O como era el dicho. Muy buen día a todo el equipo de Panorama desde la Riviera Veracruz, de Alvarado, Veracruz. Saludos, José Ángel Martín. Saludos, José Ángel. Javier Ramírez de Azcapotzalco, se supone que desde el descarrilamiento del interoceánico hace meses su actividad estaba suspendida en sus dos ramales, pues la volvieron a activar.
12: Para Javier, esto.
11: Para esto, para que se volviera a descarrilar. Exactamente. ¿Acaso se volvió la suspensión así? ¿Se volvió a cometer negligencia en su operación? ¿Y van a volver a culpar a los maquinistas y no a los que rehabilitan las vías o a los que metieron material defectuoso o balastro? ¿O cuándo volvió a iniciar operaciones? Pues sí, lo volvieron a poner en operaciones. ¿Para qué? Para que se volviera a descarrilar en el mismo lugar.
12: Y la historia se va a repetir. Es cíclico esto, ¿eh?
11: Pues mientras siguen haciendo las cosas con las patas y bajando costos o poniéndole sobrecostos, y quién sabe qué hacen con el dinero del sobrecosto, a dónde se lo llevan.
12: Que fíjate, Iñaki, ese es el gran temor que se tiene también aquí en la Ciudad de México, y entrando un poquito en este tema que vamos ahorita a abordar, ¿no?
11: Sí.
12: Con lo del metro, o sea, ¿qué tanto realmente el material que se está usando para las rehabilitaciones, para las remodelaciones es de primera o únicamente es estético el asunto, como pasó en la línea 2 del
11: cosmético.
12: Metro, ¿no?
11: Uh-huh.
12: Y sí, ajá, que no únicamente sea cosmético, y ahí le puse por acá el candelabro carísimo de París y tal, pero realmente, o sea, lo que estás metiendo sí va a darle esa satisfacción, y deja tú la satisfacción, la seguridad a los usuarios.
11: Pues lo que estás
12: que
11: pagando.
12: Que están utilizando, ¿no?
11: No, recibir lo que estás pagando en impuestos. Y estás hablando justo de la modernización, por ejemplo, de la línea 1, que se le encargó a una empresa china. Ahora, ahora los chinos, o sea, están responsabilizando a los chinos de que pues hayan dicho que el proyecto se terminaría en 8 meses y en total fueron más de 3 años. A ver, cuéntanos, Joana Flores, la responsabilidad no es del gobierno central que contrata a la empresa china.
12: Hay una licitación.
11: Pues hay una licitación. ¿Cómo estás, Joe? Buenos días.
13: Hola, ¿Qué tal, Iñaki? Muy buenos días. Pues sí, les platico que continúa este litigio entre el sistema de transporte colectivo Metro y esta empresa china CRRC por estos retrasos que tuvo la modernización de la línea 1, Iñaki, porque efectivamente este proyecto cuando se presentó, pues nos dijeron que iba a durar 8 meses el cierre, que iba a ser por partes, primero la mitad, después la segunda mitad, pero finalmente fueron más de 3 años de afectación para los usuarios, sin una explicación clara de qué es lo que había ocurrido. Y bueno, de acuerdo con el director del Metro, Adrián Rubalcaba, hasta ahora existe pues una buena disposición por parte de esta empresa para pagar las sanciones que correspondan por estos retrasos y penalizaciones. Vamos a escuchar.
14: Parece ser que va a ir por buen puerto para el metro y creo que los chinos también tienen una buena disposición. Sin duda, ellos defienden sus intereses, tratan de proteger lo que los intereses de la empresa les corresponden, pero hay cosas que son evidentes, los retrasos y esos temas.
13: Y bueno, Iñaki, la penalización hasta este momento es de 1.500 millones de pesos, pero dice el director que más que una sanción económica, ellos lo que estarían pues buscando en este momento es que la empresa pague, pero con nuevos trenes. Vamos a escuchar.
14: El juicio va muy bien, estamos en la conciliación, parece ser que va a ir por buen puerto para el metro. Más allá de que el metro requiera de dinero, lo que estamos pidiendo es que nos los den en especie y que sean en trenes la compensación para el metro, que eso se va a reflejar al final para los usuarios.
13: Y bueno, explico que esos trenes podrían enviarse a la línea 12 y los que actualmente circulan por ahí podrían transferirse a otra línea que no tenga problemas de bamboleo. Vamos a escuchar.
14: Traemos un análisis también de sacar trenes de la línea 12 para moverlos a otra línea, porque ahí se oye muy feo, las condiciones de los trenes tienen rechinan. Estamos viendo si compramos trenes nuevos con este juicio que tenemos con los chinos, poder obtener trenes nuevos para esa línea y los trenes de línea 12 mandarlos a otra línea en donde no tengan estos bamboleos que se presentan en línea 12.
11: Entonces ahora, por lo que puedo entender, Joana, o corrígeme si estoy mal, contratan a esta empresa china sin siquiera verificar, ¿no?, cómo habían estado funcionando o cómo habían funcionado en otros trabajos que hubieran hecho. O sea, los contrataron porque a lo mejor dieron un precio más bajo, pero y no corroboraron la calidad del servicio, pero de repente les salió con que se bamboleaban los trenes y con que no era lo que estaban buscando. Y no pudieron averiguar más, no pudieron investigar más sobre la calidad de la persona que les estaba ofreciendo el servicio.
13: Fíjate que durante el proceso de licitación Iñaki para la línea 1 efectivamente se valora todo esto, participan varias empresas y Bombardier, por ejemplo, que también ha
11: ofrecido
13: trenes al metro, CAF, por ejemplo, que también se dedica a los temas de trenes, pero bueno, la ganadora fue CRRC. Aquí hay pues claramente, bueno, si yo te contara que a pesar de estos retrasos que hubo en línea 1 se le volvió a dar un contrato para los trenes en el tren ligero, por ejemplo, ¿no? Entonces, bueno, sí hay una licitación, en una licitación se tienen que ver todos esos procesos. La empresa se comprometió a entregar la modernización en 8 meses, no ocurrió así, ni siquiera fue un año, fueron más de 3 años sin aquí, y por eso, pues, el metro tuvo que efectuar en lo que está en el contrato, que son penalizaciones, se van a un juicio, y lo que escuchamos aquí es, ok, la empresa está aceptando que tuvo retrasos, que va a pagar. Se están discutiendo 1.500 millones de pesos, pero lo que ahora dice Adrián es, pues no nos den dinero, mejor denos trenes, que es lo que ahorita nos hace falta, y en eso estamos, Iñaki, pero efectivamente, pues, no sabemos por qué se le dio entonces ahora otro contrato, si ya tenía, pues, retrasos en línea 1, y viene línea 3, vamos a ver qué empresa resulta ganadora.
12: No, por Dios.
11: Ayer la ocupé, Iñaki, la ocupé para llegar a universidad.
12: ¿Y tu experiencia fue?
11: No, pues mira, rezando para que no se detuviera. Aparte, ya son trenes tan viejos, Iñaki, Joana, que según funciona el aire acondicionado, y nada más escucha, pero nunca echa aire. Y en esta temporada donde se siente calor también allí.
12: A ver, si estos chinos fueron los ganadores, pues no me imagino cómo estarían los perdedores, ¿no? Y lo estoy diciendo en broma, porque realmente ni siquiera averiguaron nada. Algo pasó que les ofrecieron algo y se fueron con los chinos. A lo mejor les ofrecieron un precio más barato, pero nunca se fijaron en la calidad del servicio, la calidad
11: del siguió producto. Trabajando, como dice Joana, en otros proyectos.
12: Incluso pagar un poquito más por más calidad, como por ejemplo los trenes canadienses, franco-canadienses, que son maravillosos, son de los mejores del mundo. Pagas un poquito más, pero pues sí, te estás asegurando que el servicio es óptimo y que ese dinero de los contribuyentes va para una mejora en el servicio y no estar
11: pues ahorita sufriendo porquerías. Muchas gracias, Joana. Seguimos en Panorama 88.9.
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0: tengo
1: o sea,
0: pues esa distinción,
1: diario,
0: sí, claro, sí sé.
1: Todos los días,
0: todos los días.
1: Durante el programa.
0: Le digo buenos días.
1: Ay,
0: le digo
1: no,
0: buenos días.
1: No, no.
0: Me imagino para la gente que tiene alguna situación crónica o que no tiene solución,
2: sí, sí, sí.
0: Es un reto personal de decir, pues te doy amor porque pues aquí estamos los dos en este cuerpo.
1: O sea, estás en el baño, lo escuchas.
0: Todo el tiempo, hija, hasta en el ya sabes, hasta en el ya sabes.
1: ¡Ay, no!
0: Hasta en el ya sabes.
1: ¿En el ya sabes?
0: Ahí está presente conmigo.
1: Ay, ¿cómo te concentras?
2: O sea, cuando entraste a su recámara... Y él estaba desnudo.
0: Estaba ahí también dormido.
2: Ahí también sonaba.
1: Ahí también
0: estaba
1: sonaba.
0: Dormido, sí.
2: Cuando te le metiste al cuarzo,
1: ay,
2: ahí también sonaba.
1: Ay, que no me le
0: buscando,
1: metí.
0: Buscando herencia, no
1: me
0: sé qué buscabas.
1: Me dijeron que ese era mi cuarto.
0: Ay, no me recuerdes ya.
2: Pregunta, ¿te metiste o no te metiste?
0: De
1: porque
0: tema.
1: Era mi cuarto.
0: No, pero
2: no, a ver, la respuesta es fácil. ¿Te metiste o no te metiste a su habitación? Entonces,
1: me cosa metí tan más a choque. Mi habitación.
0: Es traumante. Para ti es guasa. Yo te juro que un día no le trataron de psicólogo. Sí fue muy fuerte.
1: Sí fue muy fuerte.
0: O sea, dormido, compadre, entiéndeme, casi en bolas.
2: Pero pensaste...
1: En bolas.
2: Pensaste que ya estaba
0: en
2: ahí.
0: En bolas.
2: Pensaste que ya estaba ahí, por, ¿cómo sabes?
1: Pues porque nos ha contado...
0: Entiende.
2: Pensaste que ya estaba ahí. O sea, cuando abrió, dijiste...
0: Entiende.
2: ¿Viene por mí?
0: No,
2: ¿viene
0: no.
2: por mis huesitos?
0: No, entiende que obviamente dije, claro... Estoy soñando, güey.
1: Claro,
0: ¡no! Claro, mi peor pesadilla me encuentro. Pero mira, qué buen awareness tengo de estar consciente de que esto es un sueño, güey. Porque no nada más es que, pues, es que los reflejos de la chamaca son muy torpes. Porque, pues, pon tú que a cualquiera nos pasa, pero reacciona.
2: Claro, claro.
0: No entras,
2: sí,
0: literal,
2: no.
0: Y caminas.
1: No,
0: y ves el baño como has descrito tú con las cosas
1: raras y dije,
0: sí,
1: a lo mejor el señor la
0: no
1: usó.
0: Está muy cañón. No está muy cañón. Sí, sí. Yo te juro que sí tengo
1: sí,
0: que resolverlo en psicólogo.
1: Sí, porque no ahora duermes con el miedo de que
0: claro,
1: alguien entre a tu cuarto.
0: Claro, duermo yo con seguro.
1: Y con tinitis, tinitus, digo.
2: Bueno, pero el seguro normalmente en un hotel se pone siempre, ¿no?
0: Pues ahora lo aprendí.
1: ¿Por qué no lo pusiste?
0: Pues porque no había yo tenido la necesidad.
1: Yo hasta compré mi llave de seguro que le pongo extra.
2: Ya también tú.
0: ¿No? Alberto, te va a poner calzón de castidad y cada que sales. Más bien.
1: No digas
0: esas cosas. Bueno, pues es que dices yo más bien le pongo.
2: Si no ves que entre ellos es, ¿no pasa nada?
1: No pasa nada.
0: Pues sí, pero...
2: No
0: pues
2: problema.
0: No sé.
2: Bueno, ¿cómo
0: no
2: estás, Jimena Rux? Buenos días.
1: Bien, buenos días. Hoy amanecí creyendo que era viernes ahora.
0: Ya, basta.
1: Toda la semana he estado bien desubicada.
0: Norteada.
1: Mucho. Mi mente está en otro
0: pues
1: lado.
0: Come más hierro. Ya
1: sí,
0: las maruchas no te están nutriendo.
1: Me dormí a la 1 de la mañana porque no podía dormir. Igual la cabeza todo el tiempo pensando. Me hice un sándwich como a las 12:30 porque me dio hambre. Y a la 1:00 me logré dormir. No, horrible.
0: Interesante esto que nos compartes.
1: ¿Verdad? Sí, no. Les conté.
0: Has de ser mala haciendo sándwiches.
1: Soy
0: mala.
1: Muy
0: buena.
1: Han de ser
0: de tiendita.
1: Fíjate, pongo mi sartencito y caliento los panes, los tosto.
2: ¿En un sartén?
1: Pues no tengo tostadora.
0: Es rico en sartén, me gusta.
1: Pues en sartén, entonces ya se quema.
2: ¿Con aceite o nada?
1: No, nada, así nomás. Y luego le pongo mayonesita al pan, le pongo 3 rebanadas de jamón.
0: Fíjate, la tostada para mí viene hasta el final, ya que está listo el
1: no.
0: sándwich.
2: Claro.
0: Sí, no al inicio.
1: Yo al principio.
0: ¿Sí?
1: Ajá. Okay. Y luego le pongo el jamón, luego el quesito
2: ¿jamón
1: panela.
2: ¿De qué?
1: Jamón,
0: pues, ¿cuál crees, compadre?
1: Jamón de pavo.
0: El que ya desecha.
2: Esa es la pregunta. De
0: el que ya caducó en su mesa.
2: Sí.
0: Ese.
2: El food, dice.
0: Exacto.
1: Ajá. Es que solo como food. Y mi
2: te voy a recomendar otra marca. Sí. Que la que
1: no, carísima.
0: Déjala en paz, estás
1: carísima,
0: viendo.
1: De seguro, estás viendo. Este me duele el codo.
2: Bueno, ¿y luego?
1: Queso panela.
0: Bien.
1: Jitomatito.
2: ¿Queso panela cómo?
1: Pues es el igual de food. Que ya viene así.
0: En rebanadas.
1: En paquete, en rebanadas. Ajá.
2: O sea, ¿en rebanadas así o tú lo rebanas?
1: No, ya viene en rebanadas. Es que pues hay que ahorrar.
0: Que en nuestra época típico era el queso este amarillo. Que
1: ay,
0: está
1: no.
0: Una molécula de
1: no
0: plástico, pero
1: es
0: rico
1: amarillo.
0: Sí era.
2: ¿Y luego? Bueno, ¿y luego qué?
1: ¿Y luego?
0: ¿Frijolitos no le pones?
1: ¿Cómo?
2: A ver, ¿va en mayonesa?
1: No. Mayonesa.
2: La mayonesa, pero bueno.
1: Sí,
2: ajá,
1: pero
2: mayonesa.
1: Le pongo poquita para que me sepa rico. Luego, el jamón. El
2: 3
1: queso
2: rebanadas
1: panela.
2: De jamón.
1: 3 rebanadas de jamón.
2: Pavo.
1: Ajá. 2 de panela, porque son súper delgaditas. Luego le pongo jitomate, como 3 rebanadas de jitomate.
0: ¿Lechuguita?
1: Sí, no.
0: ¿Espinacas?
2: ¿Qué más?
1: No,
2: a ver,
1: tampoco.
2: Deja que concluya.
1: Aguacatito, órale.
0: ¿Cebolla?
1: No.
2: Aguacatito.
1: Y ya, lo tapo y ya.
0: Me faltaron cuatro cosas muy importantes.
2: A mí me faltaron para tres.
0: Yo frijolitos sí le pongo, siempre me encantan. Ajá. Una capita de frijoles, un layer de frijoles.
1: ¿Pero de cuáles?
0: Frijoles refritos.
1: Ah, sí, pero casa. Esos también no son muy buenos, ¿no?
0: Sí, sí, bueno, te estoy hablando, no, de entrada el sándwich no es el alimento más fit, ¿no? Pero bueno, pues cuando se me antoja un sándwich. Ajo no perdono, le pongo harto ajo, sí, picadito, me gusta mucho. Sí, sí, un diente de ajo y lo pico, lo hago moronitas.
2: Eso no es tan
0: natural, ¿eh? El ajo.
2: Un sándwich no va tanto. La cebolla sí.
1: ¿Por qué?
0: La cebolla sí es un básico. No, aceite de oliva, me gusta mucho como humedecerlo.
1: Ay, Dios,
0: de aceite de oliva.
1: Mío, es que también.
2: Para que veas quién es aquí el fifí.
0: Sí. No,
2: ¿y quién,
0: no, pues.
2: ¿Quiénes somos pueblo? A mí me faltaron solo dos
1: cállate.
2: Cosas.
0: ¿Y la lechuga, la no, compadre?
2: No, me faltaron dos cosas.
0: ¿Qué?
2: Las rajitas.
0: Ah, claro, unas
1: es que
0: ricas
1: yo no
0: rajas.
1: Como
2: por eso, bueno, unas
1: nada.
2: Rajitas así ricas.
0: Chile sí, pero.
2: Y la mostaza.
1: No me gusta
0: ¿no
1: la mostaza.
0: ¿No dijiste mostaza?
2: La mostaza es.
0: La no, mostaza
2: es. Que
0: no,
2: si
0: es...
2: tú quieres que algo te dé sabor, no es la mayonesa,
0: claro,
2: es la mostaza.
1: No me gusta la mostaza.
2: Pero no me gusta. O sea, ¿por qué, Jimena?
1: No, me
2: no
1: gusta.
2: Puede no gustarte.
0: Un artefacto.
2: No seas una cuarra que
1: asco.
2: No te guste.
1: Una, no
0: me
1: da gusta
0: pena
1: la
0: venir
1: mostaza.
0: A platicar de esto, gente, pero bueno, está el Carlos Chique, ¿no? ¿Qué hacemos? Una cosa que ya pasó, estuvo, fíjense, es chistoso, porque es un electrodoméstico.
1: Ajá.
0: Que ya pasó de moda, pero era para los sándwiches. ¿No tuvieron sándwichera?
2: No, déjate, no tuvieron.
0: Ya nadie
2: yo a la
0: tiene.
2: Fecha tengo.
0: Ah, ¿sí?
2: Claro.
0: De Moulinex.
1: Mi mamá también tenía del que aplastas.
0: Sí,
1: y
0: sí como banderilla lo deja. Sí.
2: Jessica se hace así sus sándwiches.
0: Ah, mira, sí. Queda delicioso. Sí.
1: Ay, pero...
2: A mí me gusta más en el... Yo tengo el hornito tostador. ¿Ya sabes cuál?
0: Uh-huh.
1: Ah, que metes los panecitos chiquitos.
2: No,
0: como de
2: no,
0: mi alegría.
2: No la, ajá.
1: No, que
2: no
1: tiene
2: la
1: como una
2: tostadora.
1: Rejita.
2: Ajá, el que tiene como la rejita.
1: Sí.
2: Pero tiene como, ya sabes, 100,000 opciones. Pizza, esto, lo otro, sándwich, toast. La,
0: ¿y ahí? Las... Pero lo
1: ¡órale!
0: Metes ya que lo armaste. No primero los panes. Ya que está armado, ¿no?
2: Es que depende, o sea, le meto ciertos ingredientes.
0: Claro.
2: O sea, no le puedes meter el jitomate
0: claro.
2: O la cebolla.
1: Ay,
2: o la
1: no.
0: Los fríos es
2: sincero.
0: Hasta el final.
2: Entonces,
0: final.
2: Con los calientes para que el quesito se degratine un
0: bueno,
2: poquito.
0: Bueno, ahí voy. ¿Y con qué lo acompañan? Es que no es lo... Ahí sí para que veas...
1: Pues agüita, un vaso con
0: ahí
1: agua.
0: Sí, ahí sí para que veas... No, un chocomil, compadre, con un rico sándwich.
1: Un chocomil, uf. Sí.
0: No me
2: es
0: lo
2: doy. Acompañamiento. Pensé que hablabas de una guarnición.
0: Ah,
1: no,
0: bueno,
1: de,
0: sí, podríamos pasar
1: líquidas.
0: Unas papitas, sí,
1: ay,
0: unas papas, unas chips,
1: ajá, sí,
0: o sea, chips genéricas, pues, no, sí, no estoy sí, regalando, sí, sí. Bueno, pues ya.
1: Ya lo hiciste.
0: Y sabes que también sí, pues, no lo hago, pero me hago muy buenos licuados, por ejemplo, de mango, de mamey, con
1: mango?
0: Tu sándwich.
2: Pero, sí, pero, por ejemplo, yo ahora desde que tomo licuado de proteína...
0: Sí.
2: Ay, esto la gente diciendo, ¿y qué? ¿Por qué hablan
0: no
2: de estas
0: importa.
2: Cosas?
1: De
2: bueno, no, pero...
1: Todo empezó por mi cena, gente.
0: Ha trabajado o sea, todo el día, está drenado.
2: Mi licuado de proteína es una cosa muy simple y me sabe tan delicioso.
0: ¿Usas agua y el polvo o qué?
2: Es agua, es el polvo, uh-huh. Es un plátano.
0: ¿Uno entero?
2: Uno entero.
0: Uh-huh.
2: Y es... ¿Ubicas los cocoa nibs? Sí.
0: Sí.
2: Ok, tú no.
1: No.
0: Sí. Las costritas de cocoa, sí. Sí, muy, muy buenas, además antioxidantes, compadre.
1: No,
0: por
1: pues
0: eso tienes
1: no.
0: El pelo
1: o sea,
0: así de sedoso. Por eso tienes el pelo así de bonito.
1: De barrita,
2: no.
0: Sí, las has probado.
2: Cocoa nibs.
0: Sí.
1: No, es que eso ya está
0: no,
1: muy
0: no está.
1: Te lo juro por Dios.
0: Le han de llamar de otra forma en Coachella.
2: Pon cocoa nibs, así NIBS.
1: En Coachas.
2: Cocoa nibs.
1: Nibs.
2: O sea,
0: muy
2: les
0: ricas.
2: Recomiendo ese
0: y muy buenas antioxidantes.
1: Cero.
0: No tiene nada ni
1: nunca
0: de calorías.
1: Esto en mi vida.
2: A ver.
0: Sí,
2: esos son
0: sí,
2: los coco.
0: Sí.
2: Bueno, o cacao, nibs o cocoa, es lo mismo. Bueno, entonces.
0: A ver, pon traducción para.
2: Entonces tú le metes eso, o sea, es agua.
0: Mm.
2: La proteína, que es.
0: No leche,
2: en mi caso, agua.
0: Agua.
1: Mm.
2: Es de vainilla.
1: De
2: es de vainilla.
0: Mm.
1: Tu proteína.
2: El plátano.
0: Mm.
2: Las cocoa nibs,
0: uh-huh.
2: Unos hielos, y vámonos.
0: Qué rico.
2: Lo rico que sabe.
0: Es que el hielo le da.
2: Y la buena. O sea, y el.
0: Sano.
2: Sí. Por ejemplo, esa es mi cena a veces.
0: Sí, está
1: solo
0: muy bien.
1: Eso.
2: O
1: muy
2: es
1: bien.
2: Mi desayuno. Solo eso.
1: Por la proteína.
2: Sí, ya. Es un sustituto de un alimento.
1: ¿Por qué con agua y no con leche? De
2: por
1: almendras.
2: Eso, pues explícale.
0: Sí, bueno, pues porque imagínate que tanto más ligero lo hace que
1: el
0: la base
1: agua.
0: Sea agua.
2: Claro.
1: Pero no sabe más feo.
0: No,
2: no sabe
0: no,
2: delicioso.
0: No, no,
2: no,
0: no
2: sabe
1: ¿sí?
2: a agua, sabe como si fuera un licuado.
0: No, y hielito, hielito hace tener una buena. Que nos contrate una maldita marca de electrodomésticos. Hace tener una muy buena licuadora porque no cualquier licuadora
1: con
0: te
1: hielo.
0: Aguanta
2: tengo
0: el licuado.
2: Como el
0: con hielo.
2: Tribule, ya sabes.
0: ¿Y si te aguantaba?
2: Bueno, ayer con a Jessica se le abrió y todo se mojó.
0: No, es que, valió, es que el hielo es complicado.
2: Y tengo una licuadora buena.
0: Sí, como sí. De puesto, o sea, hay las metálicas.
1: Una chiquita ninja. Sí. ¿Sí? Chiquita, sí. Pero nada más para los licuados.
2: Una vez, esto tú sí te debes acordar, a lo mejor tú ya lo no sé si exista. ¿Tú te acuerdas que en su momento habían unas cosas, y esto es para el público también, que se llamaban esquimos?
1: Sí,
0: compadre, pero existen. Yo me la paso buscando y cazando esquimeros.
2: Bueno, ¿te acuerdas que había una máquina color azul?
0: Claro.
2: Con la que se hacían los esquimos, que metías el vasito así.
0: Siempre me ha complicado que a ese color unos le dicen azul y para mí es verde.
2: Pero no, no,
1: es que es como verde agua.
0: O menta, ¿no?
2: Sí, esa, bueno, esa. Bueno, una vez yo hice que de regalo, o no sé, que mis papás me regalaran una de esas.
1: ¿Neta?
2: Entonces yo tenía mi esquimera en mi casa.
0: ¿De puesto? ¿De mercado?
2: ¿Sí me la regalaron ustedes, ma? ¿O la compré yo? Bueno.
0: ¿Para ti solo?
2: Para mí solo. Yo vivía solo. Era cuando vivía solo.
1: ¿Querías tu esquimera?
2: Y yo quería mi esquimera. Era lo que más quería en la vida.
0: Pero.
2: Y me hacía yo mis esquimeras. Pero... Porque luego había que comprar un polvo especial. Para que se lo echaras.
1: El vaso plateado.
2: El vaso plateado. Y le subías y tú.
0: Yo no sé hacerlo.
2: Yo tuve muchos años mi esquimera.
0: Pero el clásico, según yo, es el de rompope.
2: Sí.
0: Es el
2: delicioso.
1: El clásico. Es delicioso.
2: No, el de rompope.
1: En el mercado de Tultepec.
2: O de vainilla, simplemente de vainilla.
1: Hay un mercado muy cerca de por donde vive mi mamá.
2: ¿En dónde qué?
1: Es que vi algo raro aquí.
0: Es teatro.
1: En donde venden todavía los esquimos.
2: Qué ricos
1: son
2: los esquimos.
1: Fui hace como un mes y me compré uno, pero de fresa.
2: Yo creo que ya ahorita no me caería bien. Ya soy medio intolerante a la lactosa, pero...
1: Pero ¿sí le ponen pesaditos? Ahora, bueno, ahora a donde fui como que estaba rota su esquimera, pero se las ingenian y le ponían ligas de cabello para sostener el vasco. Bueno,
2: si es esquimo con pelos.
1: Mira, pues. No, qué asco, pues eran ligas.
0: Pero ese no es cuachas, ese ya es almoloya y no te enteraste que naciste. Dicen almoloya, Liz, ya dile. Eso no es cuachas, compadre. Esa es una celda.
2: Liz, ya dile, dice.
0: Dile, por Dios.
1: Ay, hoy no nos escucha.
0: Oye, bueno,
2: oye, dice el error. Jimena le echa retazo de jamón del que venden en las tiendas.
1: No.
2: Exacto. Oye, le dicen, Chocomilk, ¿quién es este señor? El Héctor que yo conozco se prepararía todo eso, lo leería, lo tiraría y se comería.
0: Es el Héctor de hace muchos años, ya no me lo permito, pero en mi cumpleaños sí me lo haría.
1: Las sincronizadas con Chocomilk también.
0: Ay, qué rico.
2: Te voy a explicar, es que todo esto ya no me lo permito. En el de Monterrey.
0: Qué rico.
2: En su momento, probablemente ya no existió.
1: ¿Vendían esquimos?
2: En aulas, abajo de aula 5.
1: Ajá.
2: Donde era asociaciones hasta abajo.
0: Es que fueron al mismo campus ustedes.
2: Abajo de aulas 3.
1: Ajá, es 3.
2: Había food courts.
1: Ajá, sí.
2: Y había uno que se llamaba Rappi Burger, que no sé si te llegó a tocar.
1: No, pero sí
2: que era un señor a todo dar. ¿Qué pasó, vea? Así, un señorzazo. Ahí había un paquete en ese Rappi Burger donde yo comía todos los malditos días. Adentro del mismo tech había como unos carritos. Te vendían el paquete, ahora dijo, eran sincronizadas.
1: Ufas.
2: Pero fíjate, de jamón, queso, el queso yo creo más corriente, pero delicioso.
0: Sí, sí, sí.
1: Y derretido.
2: Derretido así.
0: Plástico.
2: Y le metían champiñones a la sincronizada.
0: Uy, qué rico.
2: Y luego tú la abrías y le echabas salsa Valentina.
1: Ay, no, qué asco.
0: Qué rico.
2: Valentina.
0: No, sí, qué rico.
2: No, Jimena, Valentina. Y la cerrabas. Y unas papitas a la francesa con queso así del amarillo derretido.
0: Sí, también, también.
2: Y una coca. ¡Qué cosa! Yo tragaba todo eso de adolescente, lo que pasa es que, claro,
1: diario.
2: Ahí no bajaba de peso. Digo, no subía de peso.
0: Sí, pues el metabolismo era otro.
2: Diario. Todos los malditos días yo iba a comer eso. No. Ya llegaba el paquete 6 especial, ya sabía que era para mí.
0: Qué rico, no, es que lo describes y lo estoy saboreando, te lo juro, es que la sincronizada
2: no,
0: también.
2: No
0: sé de dónde
2: no,
0: se inventó.
1: ¿La coca fría?
2: No. Ay, sí.
0: Yo fíjate, de coca nunca fui, compadre, tú eres un obsesivo de la Coca-Cola.
2: Pero ahora lo he bajado, también.
0: Según yo, el switch que hiciste fue a no azúcar, pero yo te veo que vamos a un restaurante.
2: Ah, bueno,
0: no la
2: sí. Pero pues no voy diario a un restaurante, entonces...
0: Sí, no sé. A ver,
1: ¿sabe igual?
2: La normal sabe mucho más azucarada, más dulce.
1: Sí, más rica.
2: Pero yo ya me acostumbré mucho al sabor del acero y me gusta más. De hecho, ahora cuando me tomo una normal, como que...
1: Sabe raro.
0: Bueno, pues ya se nos fue toda la audiencia gracias a sus pláticas
2: inundas. Espero que estén aquí con nosotros.
0: En vez de estar hablando de los temas tan importantes que habíamos estado platicando. Bueno, un dato curioso. Oye, cumpleaños de Mozart. Cumple 270 años. Música clásica. Compositor de Austria.
2: Dani Balcázar, ya que estamos haciendo recomendaciones, nos dice: Un dato, para el hielo, la licuadora Oster, la básica de tres velocidades, dura una eternidad. Refacciones económicas y soporta cualquier cantidad de hielo que le metas para triunfar.
0: ¿Y el vaso es de cristal o de plástico?
2: No, el mío es de cristal.
0: De cristal, para que aguante hielo, según yo, tiene que ser de cristal. Mira. Bueno, pues vamos a saludar a toda la bonita audiencia que nos sintoniza a través de la radio. Estamos, recordarte, en Radio Nacional, a lo largo y ancho de la República Mexicana, a través de Locura FM, Locura Pop Rock y Grupera. Aquí en la Ciudad de México, saludamos a Betty en los controles, te recordamos que estamos en el 830 de amplitud modulada, y en la República Yucateca, Jimena Rux nos recuerda en dónde.
1: En el 100.1 de FM, amor, solo música romántica. Mira, hoy sí estás aquí, ¿verdad? No, que ayer me dejó sola en el saludo y estaba aquí.
2: ¿Qué hacías?
1: Pues no, siempre estaba estado en aquí. Otra cosa, estaba en otro lado.
0: Siempre estado aquí. Pelaba. Oye, ya saludamos Yucatán, ahora vamos con los Estados Unidos. Y una novedad importante que a mi compadre no le hemos platicado es que a partir del lunes ya nos ve la gente en Los Ángeles, California.
2: O sea, del próximo lunes.
0: No, ya estamos. Desde el lunes pasado estamos.
2: Saludos, LA.
0: Estamos a través del canal 63.3 de Los Ángeles. Esto es Nuestra Visión, a través de plataformas como Spectrum, Frontier y Cox. Y en las redes sociales también estamos en ¿dónde, Jimena?
1: Reporte Índigo, Locura FM, Capital México o Efecto TV, ya sea en YouTube o en Facebook.
0: Ahí
1: en
0: estamos.
1: Nuestras redes sociales personales, @carloschicken7, @HéctorChavarría y @JimenaRUX.
0: Ya no nos contó de partido.
2: No,
0: de
2: pues ya se les hizo tarde. Bueno, no. 8:20, aquí empezamos.
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2: Hay un compadre que se llama Aldair Leal Martínez.
1: ¿Y si es leal?
2: Sí es leal. Y bueno, él platica una situación que le pasó caminando por la Condesa aquí en Ciudad de México, que es una calle muy transitada. Mm. Y bueno, es un lugar muy transitado porque no es una calle. Y él, para las personas de radio, tiene un aspecto muy particular porque tiene muchos tatuajes y entonces pasa, está como muy... urbano.
0: Cholillo.
1: ¿No? Muy rudo.
2: Sí. Y entonces él platica un poquito de algo que le sucedió, que quiero que lo escuchemos y lo veamos y lo platiquemos.
1: Ok.
2: Córrela.
4: A la señora rancia que me barrió con la mirada y se cambió de banqueta aquí en la Condesa, le voy a decir algo. Sí, me podrá ver todo tatuado como baño de gasolinera, pero ¿qué cree? A los 20 años terminé una carrera universitaria, trabajé 10 años en TV Azteca, llegué a ser conductor de televisión nacional y hoy tengo 3 negocios que le dan trabajo a más de 15 familias. ¿Y sabe qué es lo más c***o? Que usted solo con verme y sin saber absolutamente nada de mi vida ya había decidido que yo era un malandro y que usted se tenía que cambiar de banqueta porque nos le iba a robar o no sé. Pero no se preocupe, porque si usted puede hacer un juicio de valor sobre mí, créame que yo también podría hacer uno sobre usted. Podría decirle, por ejemplo, que el calvo, panzón, cuarentón, todo feo que iba con usted, tiene toda la cara de ser su hijo, el parásito que todavía vive en casa de su mamá y que es un fracasado. ¿Eso es verdad? Pues la neta es que no tengo ni la menor idea, pero ¿ya vio lo absurdo que es asumir algo de alguien solo por cómo se ve? Y voy a sonar bien, pero por eso me gusta tanto una frase de Carl Jung que dice: pensar es difícil, por eso la mayoría de la gente juzga, como usted, por ejemplo.
2: ¡Vámonos, mi Aldair! Jimenita, ¿quieres que empiece contigo o con el señor Chavarría?
1: No, con el señor.
2: ¿Qué le parece, señor Chavarría?
1: Porque lo vi muy acomplejado.
2: Mi amigo Aldair.
0: No, acomplejado el tipo, ¿no? O sea, tú imagínate qué delirio. La señora, ¿qué hizo la señora? Ni entendí. Se cambió de acera.
2: Lo vio que venía hacia él. ¿Y qué? Se cambió de acera porque le dio miedo que lo fueran... la fueran a atracar, bueno, por el aspecto de mi compadre.
0: Pues si sale disfrazado de vampiro, ¿no? Como lo vimos, que el 99% esto es, creo que humano, ¿no? O sea, hay una primera impresión que cuesta trabajo, ¿no? O sea, eso lo vamos a negar, que es humano, de que sea el empresario que México espera, según él, y el más millonetas, y el más... ¿Por qué? Bueno, pues no lo conozco, es su testimonio. Bueno, esa es otra cosa. ¿Pero qué hizo la señora? ¿Gritó? ¿Qué hizo la señora? ¿Llamó a la patrulla? ¿Lo insultó como él sí está insultando?
2: ¿Por qué lo haría si no le...?
0: No, por eso. No hizo eso la señora y el cuate... bueno, pues sí me sorprende que dedique un video con insultos a una señora que, según es esto que nos comparte él, no me consta a mí, pues lo único que hizo fue pasarse a la acera de enfrente.
1: Sabía,
0: ¿cuál es el pecado?
1: Sabía,
0: ¿qué sabías, Jimena? Hemos estado bien,
1: o sea,
0: please.
1: No te giras.
0: Ajá, a ver,
1: en
0: ¿qué?
1: Este tipo de... Porque, a ver.
0: Fíjate él... cómo habías comportado.
1: Él se sintió discriminado y estaba en todo su derecho de decir su postura ante...
0: ¿Pero qué hizo la señora?
1: Que estaba sintiendo.
0: ¿Lo barrió, le escupió?
1: A ver, es eso hizo? Por mi aspecto, de verdad, no tienes derecho a juzgarme, ¿sabes?
0: ¿Pero qué hizo la señora? Insisto.
1: Pues eso, cambiarse de banqueta. Mi familia siempre me enseñó de chiquita, no juzgues un libro por su portada.
0: No, pues por eso los libros que entonces, te has leído.
1: Me decían, puedes ver a lo mejor a un señor de saco que se vea bien vestido.
0: Claro.
1: Y puede ser.
0: Pero es la primera impresión.
1: Estafador,
0: sí, puede ser, claro.
1: Un criminal y lo que sea. Y puedes ver a alguien con este aspecto que esté tatuado y lo que sea. Uh-huh.
0: Y ser tu próximo novio, ¿no?
1: Gran persona, sí. Y así. Y yo creo que era mucho por el mundo en donde yo me movía.
2: Yo les voy a decir algo.
1: Neta. Ay, está muy triste.
2: A esta persona.
1: Este tema está triste.
2: Yo la conozco.
1: ¿Es
2: porque
1: tu amigo?
2: Como dice, trabajó 10 años en Televisión Azteca.
1: Ay, luego.
2: Y conviví con él muchas veces. Uh-huh. Es tipazo. Sí, me cae fantástico.
0: De eso no estamos dudando,
2: y es turbo talentoso. Una mente muy creativa.
1: Pero o sea, no está triste.
2: Y te digo algo.
0: ¿Y ya iba desde entonces disfrazado
2: siempre,
0: de vampiro?
2: Sí, no, pues no está disfrazado.
1: Es
2: pero es que a ver.
1: No es disfraz.
0: Trae tus colmillos.
2: El otro día, te voy a decir con quién me pasó algo parecido el otro día y me caché y dije, qué mal estoy.
0: ¿Tú juzgando a alguien? Te cachas.
2: Vi una entrevista que le estaban haciendo a Jorge Hank Ron.
0: Sí.
2: ¿Qué aspecto tiene? ¿Lo has visto últimamente a Jorge Hank? Lo topas, ¿no?
0: Sí, pero...
2: Dueño de Grupo Caliente.
0: ¿Pero qué
2: No. O sea, mi Jorge Hank...
0: cuate además.
2: O sea, tú lo ves y es un cuate que... O sea, estaba hablando algo de Morita, ¿no? De nada, que no sé qué. Y yo dije, ¿y este señor por qué está opinando de Morita?
0: Ah,
2: ¿no?
0: De que te brincó su aspecto, dices.
1: Ajá. Okay. Discriminaste.
2: Y entonces como que dije, ¿y este señor por qué está hablando?
0: Que es muy grotesco.
2: Y como que ya lo vi bien y dije...
0: No, y habla además muy...
2: Ah, claro, es el dueño del equipo y del Grupo Caliente y del esto y lo otro.
0: Ay, pero se sabe.
2: Y él tiene un aspecto y siempre ha tenido un aspecto
0: escandaloso,
2: como si fuera
0: sí.
2: el...
0: Referí.
2: El hacendado, ¿no? O sea, el dueño de la hacienda y su caballo y vámonos. Y entonces yo me pongo a pensar... Lo que mucha gente puede pensar de mí cuando me ve con el pelo pintado.
0: Claro.
2: O lo que la gente puede pensar del señor cuando lo ven todo trajeado. Porque entonces porque el aspecto viene a la inversa. Y creo que lo que dijo Aldaire es muy interesante en el otro sentido. Yo también puedo pensar que el pelón que iba al lado de ti era tu hijo mantenido, Aragana.
1: Ese
2: que
1: no
2: se sale
1: tan padre.
2: No, pero es que a ver.
1: Ahí sí yo no estoy de acuerdo.
2: Jimena, pero él está devolviéndole una sopa de su propio chocolate.
1: Sí,
2: o sea, le está diciendo. Así como tú creíste que yo por estar tatuado y tener colmillos. Te voy a atracar. Yo también puedo pensar que él es... ¿Y quién está mal? Los dos. Porque ni yo te voy a atracar, ni a lo mejor él es eso.
1: Sí, sí.
0: Pero, que ya lo hizo por ardido, ¿no?
2: Sí,
1: sí, un poco
2: pero,
1: ahí.
2: Pero
1: yo
2: el tema
1: contenido
2: de los estereotipos es con el que yo ya no puedo.
0: Pero,
2: y pasa mucho.
0: Eres humano.
1: Y
2: es, no.
0: Es humano.
2: Pero sobre todo, eres tú.
0: Sí. Yo, dices que soy
1: ¿es que
0: así?
1: ¿Qué? Si el señor
0: ¿que juzgo?
1: Chavarría.
0: No es
2: a mí
0: Héctor
2: todo
0: Chavarría.
2: El tiempo, cuando en un aeropuerto voy vestido como yo considero
0: es
2: que debo estar,
1: disfrazado.
2: Me friega y
0: es
2: me dice
0: humano.
2: Que estoy disfrazado. Y me dice que por qué. Y claro, lo que a él se le olvida es que, y a mucha gente, sobre todo mayor, es que 2026...
0: Es que ahora ya conduces eventos en el Zócalo y tienes derecho a parecer rapero, ¿ok?
2: No, desde sí, antes de que los condujera, bueno, no tiene nada que ver.
0: ¿Qué si
2: el
0: te
2: hecho,
1: la has creído? ¿Por qué está mal ser rapero?
0: No está mal.
2: Exacto, es que
1: televisión.
2: Le acabas de pegar, Jimena,
0: mi
2: claro.
0: Mi se la ha creído,
2: claro.
0: está chido
2: no
0: eso.
2: Es creérsela.
1: Señor Chavarría, sí. Todos tienen que ser blancos,
2: no,
1: güeros.
2: Es que es a lo que
0: no,
2: voy, Jimena.
0: No,
2: 2026,
0: obvio.
2: A ver, no,
0: no.
2: No
0: digas idiotas.
2: 2026, te voy a explicar qué es. Que hoy en día también los códigos de vestimentas se han movido, han cambiado. Entonces hoy una persona que trabaja... Puede ir.
1: ¿Por qué le haces pues, así?
0: No, porque ¿por es 2026.
2: Con una hoodie,
0: no 3026.
2: Con el pelo pintado, con unos lentes, y no pasa nada.
0: No, sí pasa.
2: Ya no se ve mal.
0: Qué delicado.
2: Y las marcas y las empresas con las que yo trabajo me contratan por eso.
0: Correcto. Pero yo creo que sería... también
2: y no
0: un extremo.
2: Padre. Y lo que dijo ella de juzgar el libro por la portada
0: yo,
2: tampoco
0: sí,
2: está bien.
0: Pero yo creo
1: qué?
0: Que sería un extremo también tú no darle... peso a una realidad
2: y en 10
0: humana,
2: o 15 años
0: que
2: cuando veas
0: la apariencia
2: a todos los
0: importa,
2: presidentes del mundo
0: la imagen
2: con tatuajes
0: pública
2: a ver qué vas a decir
0: bueno,
2: porque
0: pues,
2: hoy no los
0: veremos.
2: Tienen porque son personas normalmente los presidentes mayores de 50, 60 años
1: sí
2: que entonces no
1: es que
2: pero
1: es eso.
2: La generación
1: que...
2: cambia.
1: Es un tema generacional los que juzgan.
0: No es generacional.
1: Yo creo que
0: o sea, ¿qué opinan?
1: Yo creo que muchos chavitos,
0: ¿qué opinan
1: si veíamos
0: de la imagen pública,
1: ahí,
0: compadre?
1: Sí,
0: la
1: pero
0: imagen pública nos gusta
2: que
0: o no.
2: También hay que decirle al señor Víctor sí, Gordoa y a sí, Gisela Méndez y a todos ellos
0: que son expertos sí, en la materia.
2: Sí, y que seguramente deben estar actualizados y entender que hoy
0: es
2: en
0: correcto,
2: día las cosas han cambiado.
0: Es correcto.
1: Pero por algo él
0: yo creo que puedes modernizarte, yo creo que puedes estar en tendencia, pero también siendo congruente de pronto con lo que quieres proyectar.
1: No
0: y,
1: juzgues
0: y con
1: un libro por su portada, esa es la conclusión del tema.
0: Lo hacemos, Jimena, lo que pasa es que es utópico lo que estás
1: no
0: diciendo.
1: Me grites.
0: Es utópico. No, no estoy gritando. Estoy gritando.
2: ¿Por qué se llevan así de pesado?
0: No, habíamos estado bien, te lo prometo, pues pero bueno, pues llega la liosesa a nuestras vidas.
1: Y no es que yo
0: bueno,
1: me ponga más a la defensiva, es que también tú le picas ahí cosas al señor.
2: No, yo no le he tocado.
0: Bueno, es el tema que traes, o sea, que dices, bueno, empezamos con sándwiches, esquimos y tatuados, pues...
1: Está bueno, tatuados.
2: Opinen ustedes con nosotros y los vamos a leer.
0: Vamos con la información más destacada del día para platicarte que, bueno, reconocen avances en contra del feminicidio en México. Esto está interesante, la presidenta Claudia Sheinbaum enviará al Congreso una iniciativa para unificar en todo el país la definición de este concepto y su investigación con el fin de evitar que las muertes violentas de mujeres se clasifiquen de forma incorrecta, aunque este delito también reconoce que ha disminuido. Vergüenza nacional, y es que la Fiscalía General de la República, esto está penosísimo, informó que entregó a Estados Unidos a Mauro Alberto, alias El Jando, sin saber que era el piloto que trasladó a El Mayo Zambada, fue detenido en Culiacán, recordá, tras un enfrentamiento con fuerzas federales y después fue identificado, ya una vez entregado, como un operador de alto nivel del cártel de Sinaloa y las autoridades mexicanas ni en cuenta. La presidenta electa de Perú, Keiko Fujimori, aseguró sentirse orgullosa de ser la primera mujer elegida por voto popular y agradeció a sus seguidores por no rendirse. Esto recordar en el bonito Perú. Y en materia financiera, rápidamente para ponerte al tanto sobre las cotizaciones del día de hoy, el peso frente al dólar se cotiza en 17.44 centavos, el euro 19.97 centavos. En el mundo de las criptomonedas, el Bitcoin se cotiza en $64,000 y el Ethereum en $1,800. Hacemos una primer pausa y volvemos. 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
7: Son las 8:31.
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7: Son las 8:35.
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1: 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Qué buen eslogan tenemos. Oye, a ver, dice aquí Juan Carlos, al que saludo con mucho gusto, Juan Carlos Rejón Pérez, que siempre escribe por todos lados y que nadie lo lee.
2: ¿Qué pasó?
1: Ah, bueno, dice, escrito por YouTube. ¿Quién lee YouTube?
3: Yo.
1: Escrito por WhatsApp. ¿Quién lee WhatsApp?
2: Yo estoy aquí al tanto.
1: Y no he tenido la suerte de que me lean, soy de Mérida, Yucatán.
2: Te va a crecer la nariz como a mí. Venga.
1: Que nos quiere mucho, dice.
2: Oye, a ver, Daniel de Querétaro. Fíjate, Daniel, yo totalmente de acuerdo. Dice, yo opino que el señor tatuado exageró. Eso suena a una persona insegura y un poco fanfarrón. O sea, que también se inventó él una historia a raíz de que alguien
1: como la que se inventaron cruzó. De él.
3: Oye.
2: Es que no nos consta.
3: Dice, Hapku Video, no inventen. Dijo un layer de frijolitos. Layer, excuse me.
2: Ah, en el sándwich. Bueno, pues estábamos relajados, ¿no?
3: Layer de frijolitos.
2: Dice Miriam, dice, yo opino que la señora no hizo nada mal. Desafortunadamente, como está la delincuencia en México, ya andas pues con esa paranoia de que te van a asaltar, y cuando en las noticias salen los delincuentes detenidos, tienen este aspecto llenos de tatuajes y pelos de elote, lo de pelos de elote yo lo agregué.
1: Sí, no, saludos, no Miriam. Lo tenías ni que aclarar.
3: Dios mío.
1: Oye, Giovanni Ramírez dice, me encanta cuando se agarran del chongo y no por morbo, sino porque sacan su verdadero yo.
2: Claro.
3: Alejandro Barrera Jiménez, ay, darle las gracias por mi rico desayuno que me preparó, se levantó temprano, no dice a quién, alimentó a nuestros gatijos y le dio tiempo de preparar mi lunch para mi día laboral. Gracias,
2: sí,
3: amor, te amo.
2: Ella
3: dijo, gracias, amor, te amo.
2: Ella o cosa.
3: ¡Ay!
1: Guillermo Ramírez, aquí en México la minoría que tiene tatuajes a ese nivel no es malandro. Desafortunadamente gran parte de los que ves así sí dan miedo y no juzgo, pero está en su derecho de cambiar de banqueta si siente temor.
2: Y no es solo tatuaje, lo que pasa es que la gente de radio no vio algo muy tremendo. Es un cuate que sale a la calle con colmillos de Drácula. O sea, ¿qué es eso?
3: Pues es
2: ¿cómo no
3: moda,
2: quieres darme
3: déjalo.
2: Miedo?
3: Ay,
2: o sea,
3: ¿por qué te va a dar miedo? Un Draculín.
2: Pues no es, dice, creo que un aspecto así muy normal.
1: Héctor, eso es muy cierto. El que más juzga y critica ahí a sus compañeros por su ropa, por su cabello, eres tú y no lo puedes negar.
3: Tómala.
1: Dice
2: no,
1: Dani.
2: No estoy de acuerdo.
3: Y Dali Turralde.
2: Se ve que no ves el programa.
3: Hola.
1: Ah, se ve que lo ve diario.
3: Hola, muchas veces juzgamos la apariencia de las personas por sus tatuajes y a los que usan trajes también son ladrones, estafadores, claro. Malos, desleales, se esconden detrás de una apariencia falsa.
2: A ver, leemos a Manuel Martínez, dice, solo quería llamar la atención el tipo, obviamente, decir que tenía 3 negocios y promocionarse. A nadie le importa lo que le pasó en la calle y sí, yo también me he cambiado de banqueta o le ponía un guamazo. Oye, al malandro.
1: Juanfra nos dio a todos, fíjate, dice, hola, saludos, y los tres sufren de lo mismo. Quieren,
2: ¿ah, sí?,
1: que todos acepten sus ideas pensando que cada uno tiene la razón. Así como Héctor quiere cambiar la opinión de Rux, ella quiere cambiar la opinión de Héctor, así que los dos son iguales, no saben respetar, ya que se molestan, y para mí todos tienen derecho a pensar lo que quieran de lo que pasa a su alrededor. Eso no va a cambiar nada, solo tu estado de ánimo. Para mí los dos tienen la razón desde sus perspectivas y experiencias.
2: ¿No es el meme de Lucerito diciendo
3: chingue?
2: No,
3: pues desde así ayer fue. Anda diciendo palabrotas.
2: Es que hay un meme así, arrasó con todos. No, aquí toma posturas, compadre.
3: Dice, Edu95, la señora debe ser de la generación de los 70s. Mis padres pensaban hasta hace unos años que los tatuados habían pasado por la cárcel.
1: No, claro,
3: es que sí es un tema generacional.
1: Marcos
3: también.
1: Alejandro, desafortunadamente la mayoría de la gente juzga por lo que ve. La gente de ahora quiere estar cómoda y viste para sentirse bien. Saludos desde Mérida. Y luego dice Pablo, en esta ocasión apoyo a Héctor, la señora iba pasando y ya
2: pues
1: en bags,
2: hizo,
1: empresas,
2: oye,
1: grandes, no se ve gente como Chicken. Por eso, porque ahorita.
3: Sí. Dice, Hapku Video, ¿y cambiarme de banqueta es juzgar? Pues sí, es discriminar, ¿no? Dentro de tu pensamiento, pensando que te va a hacer alguna persona que ni al caso.
2: Pues ahí están.
1: Pues sí, pues sí. Luego dice Geraldo Pedre, llega Chicken y se les acaba el amor.
2: ¿Qué tal? No, el amor, pero pues no. Habíamos estado como programa
3: admitió
2: decente.
3: Que hay amor tuyo.
2: Oye, Cristina,
3: ¿eh?
2: No inventes, Jime. Dice acá Cristina, no sabes por qué se cruzó la calle, quizá el lugar al que iba estaba del otro lado. El grosero es
1: no,
2: él,
1: 100%
2: con
1: Cristina.
2: No, pero
1: si tú Cristina. Te das cuenta cuando estás gritando. O sea, yo creo que mi compadre se dio perfectamente cuenta que se estaba cruzando de banqueta.
2: También paranoico.
3: A mí luego me pasa que si estoy en algún lugar, quito de ahí mi mochila porque siento que tal persona me la puede robar. Eso también es que yo juzgo. ¿Quién sabe? Es que ¿qué tal no que la persona no lo va a hacer?
1: Bueno, también
3: es que,
1: pues, no podemos andar con
2: la dinámica. Así no. La dinámica en nuestra ciudad.
3: Sí,
2: o sea,
3: pero es eso de que se ven, sí, buenas
2: ¿qué
3: personas.
2: ¿Qué nos comportemos
3: así?
2: Como si estuviéramos en Praga, ¿no?
1: O sea. Dice Geraldo Pedre. Ahí viene el comentario. ¿Lo leemos?
3: Sí.
1: Geraldo.
2: Sí.
3: Geraldo.
2: Pues, ya se le leyó. No, no, a ver.
3: Venga, Geraldo.
2: Directo.
1: El chico se disfrazó de vampiro. Y tú, Héctor.
2: ¿De qué?
1: Hoy vienes de Gepetto.
2: Ah, Geraldo, hoy vas bien, compadre. Melo, ya silencian,
3: siempre
2: por favor.
3: Los comentarios de Geraldo.
2: No,
3: neta.
2: De pronto sí es excedido, mi compadre.
3: Muy
2: pero
3: bien,
2: bueno, es el bullying.
3: Por eso te amamos.
2: Es el bullying que aquí ponen de ejemplo mis compañeros.
3: No manches, eres idéntico. Y con los lentes.
2: Ya les dije que así me decían en la secundaria.
1: Pero no, pero ahora sí pareces.
2: En la secundaria sí me decían.
3: ¿Pero ya eres canoso?
1: El cuerpo.
2: No, pero pues no sé por qué, fíjate. Oye, ya 8:41.
1: Oye, me están preguntando quién es mi favorito para ganar el mundial. Ay,
3: Argentina.
1: Está muy pareja a la final, ¿eh?
3: Sí,
2: está muy pareja.
1: Lo único que tengo que decir de ayer de Argentina es que por primera vez en la Copa me parece que no hay un claro punto donde digamos hay un robo aquí, ¿no? O sea, y bueno.
2: Qué sabroso estuvo.
1: Pero te voy a decir algo que a mí me está pasando ahora con Argentina y que me pasó ayer y que me pasó con los ingleses. ¿Sabes por qué Argentina está en la final?
3: ¿Por qué?
1: Por la maldita garra y hambre y barrio que tienen. O sea, son unos cuates que te pueden caer bien, mal o regular, pero maldita sea, no se rinden. O sea, no se rinden. Lucharon el partido. Y te voy a decir algo de los ingleses. En el fútbol el término es muy conocido, pecho frío. ¿Qué es un equipo pecho frío? Que es como de... No doy todo por el balón, no corro cada pelota.
2: Y creíditos
1: no
2: de más.
1: Barro.
2: O sea,
1: es como de, ya gané, muy mal el técnico, hizo lo mismo que a veces nos ha pasado a México, echar a todos atrás y te empatan y te dan la vuelta. Entonces, creo que Argentina lo mereció. Yo le iba a Inglaterra, la verdad, pero lo mereció Argentina. O sea, ayer sí Argentina el segundo tiempo jugó muy bien.
3: Y ese cabezazo del último gol.
1: Por eso, o sea, muy bien, muy bien. Y cuando tienes al... O sea, entiendo que Inglaterra se eche para atrás cuando sabes que te vas a entrar mi Jesús Gallardo y va a rematar el memote. Pero cuando tienes a Messi, no te puedes tirar para atrás y darle el control.
3: No.
1: Ahí te matan.
2: Unas
3: morir.
1: Ahora, la jugada del primer gol se las hicieron 30 veces antes y los ingleses no se dieron cuenta. Tiro de esquina, a lateral, regresa Messi, va para atrás y tiro de lejos. Y ya había parado Pickford.
2: Buenas, no, pero yo creo que lo más destacado de lo que vimos y dices muy bien es la garra.
1: Qué bárbaro, sí. Argentina.
2: La garra.
3: No, y la guardia.
2: 8:43, gente.
1: Bueno, ok, rápido nada más les digo. Desaparecer y ser invisible es la portada de reporteindigo.com y nosotros hacemos una pequeña...
2: Vamos a hacer pausa y volvemos. Esto es Idio Noticias 2.1. Carlos Chicken, Jimena Rux y Héctor Chavarría. Ya volvemos. Tenemos una interesante entrevista en el próximo bloque. No te lo pierdas.
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4: 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Son las 8:44.
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17: Son las 8:48.
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1: 8 de la mañana con 49 minutos, Índigo Noticias 2.1. Y señor Chavarría, tenemos una visita muy especial esta mañana.
2: Oigan, muy especial y a ver, atención, si tú trabajas en el mundo fintech, en el mundo de la banca, si estás interesado en las novedades que hay en el mundo financiero y las soluciones financieras en México y el mundo, prometemos que este evento y este tema va a ser de tu interés, y es que ya se viene Open Finance 2050, así que pues nos da mucha emoción. Recibimos a Mario Hernández, co-founder, cofundador de Finvero. ¿Cómo estás?
3: Muy bien, encantado de estar en vuestro programa.
1: Oye, estamos leyendo y viendo el programa de este evento que va a ser 21 y 22 de julio en el San Regis de la Ciudad de México. ¡Qué bárbaro! Pues están congregando a lo mejor de lo mejor. Cuéntale un poquito a la gente.
3: Sí, encantado. Mira, pues Open Finance reúne un poco todas las, no solamente los jugadores de servicios financieros como los grandes bancos. Uh-huh. Este año tenemos además, en esta octava edición, una gran noticia, ¿no? Y es que, como sabéis, pues México se ha convertido en el centro del ecosistema para la región en inversiones, ¿no?
2: Correcto.
3: Y vamos a tener en inversiones para las fintech y para los neobancos, ¿no? Uh-huh. El mayor número de licencias en la historia de México se está dando ahora, licencias bancarias, y son neobancos con plataformas y modelos 100% digitales, ¿no? Tendremos con nosotros los CEOs de estos principales neobancos como Revolut, como Nun,
2: señor Guerra,
3: como Clara, sí. Exactamente. Entonces, bueno, encantador de, pero no solo eso, también tendremos principales jugadores de retail y de e-commerce.
1: Wow.
3: Como Walmart, el presidente de Lantaz, estará con nosotros acompañándonos la gente de Palacio, la gente de Liverpool.
2: Traes, entiendo, además este año en la edición que hay que comentar, es la edición número 8, ¿correcto?
3: Eso es.
2: Vamos, ya hay un historial importante en la historia justamente de este evento. Y este año entiendo que traen a un invitado internacional. ¿Por qué no nos platicas?
3: Sí, pues mira, un poco
2: de la India, entiendo.
3: Sí, un poco, siempre traemos un país invitado, ¿no? Y este año no podía ser menos, ¿no? La India ha tenido una transformación increíble,
2: sí.
3: ¿No? Tiene muchas similitudes con México en términos de inclusión financiera, ¿no? Uso del efectivo hace unos años. Hoy es una población, la más grande del mundo, que adoptó y vino para quedarse el pago digital, ¿no? Y ya se radicó el pago en efectivo, ¿no? Además de poder tener un acceso al crédito a tasas asumibles, accesibles, que la verdad permite que toda la población tenga servicios financieros y un poquito que nos inspire, ¿no? Para ver cómo podemos hacer un mejor México, ¿no?
2: ¿Cuál es el momento desde tu punto de vista que vive el sector fintech? Vamos, si hago un poquito memoria, serán 10 años, ¿no? Si se acuerdan que empieza esto con mucho auge, vimos por todos lados surgir alternativas, opciones, hemos visto a muchas desaparecer, pero yo lo que hoy observo es un momento de consolidación. No sé qué opinas.
3: Justo, esa es la palabra, ¿no? Llevaba mucho tiempo hablando de consolidación, pero realmente este es el año donde las grandes plataformas, ¿no?, han escalado, han conseguido tener una masa crítica, donde México se ha convertido en un país muy importante para esos jugadores globales, si no el más importante, ¿no? Además, ha habido grandes inversiones alrededor de la infraestructura fintech,
2: claro,
3: ¿no? Como han sido las noticias recientes anunciadas de las adquisiciones de Buró y de Círculo por grupos de Buró extranjeros de Estados Unidos, ¿no?
2: Que eso mucha gente no lo sabe, pero el Buró de Crédito, pues al final es una empresa, ¿no? Es una empresa que ha pasado a manos internacionales. Así que bueno, está interesante. ¿Qué esperar este año? ¿Qué experiencias, qué novedades traen para convencer a la gente de que se inscriban? Todavía entiendo que hay pocos, pero todavía hay lugares.
3: Sí, ya hemos tenido uno de nuestra categoría de tickets, ya tenía sold out, así que van volando. Lo que les recomendamos mucho es que utilicen, el evento es de altísimo nivel. Los asistentes que vienen, tenemos la suerte de siempre nos acompañan gentes que están transformando.
2: El network está pesado, ¿no?
3: El network es impresionante.
2: Bastante gordos que van a estar acompañándolos en este evento. Así que creo que es de lo más interesante.
1: Ahora, la pregunta es, ¿dónde? ¿Cómo le hacemos? ¿Cómo compramos esos boletos? ¿Cómo los conseguimos?
3: Pues mira, www.openfinance2050.com y ahí tenéis accesibles estos boletos. Hay un pequeño descuento todavía del 5% que ya se va a ir y le recomendamos que lo hagan cuanto antes, ¿no? Porque
1: sí, está bueno, ¿no? Vamos,
2: para que no se queden fuera.
1: Vamos entrándole oye, pues, para buscar los boletos. Aquí está, mira, estoy viendo el sitio, la verdad está bastante, además muy padre el sitio web con todos los speakers, con todas las personas. Ahí salió Juanito Guerra, que es amigo de este programa. Bueno, muchas personas. La verdad es que está muy bien.
2: Sí, está padre. Así que no se lo pierda. Nada más para que le quede clara a la gente, Open Finance 2050 en su octava edición, próxima semana. Ya está esto encima de nosotros, 21 y 22 de julio en la Ciudad de México. Más de 2,000 líderes del sector, 250 speakers internacionales, 30 países, en fin, está fabulosísimo. Así que no se lo pueden perder. Todavía, como se dice, hay lugares, así que aprovechen. Mario Hernández, muchas gracias.
3: Un gustazo estar en vuestro programa.
1: Gracias Mario. Y bueno, ya nos vamos, gente. Hasta mañana. Pásenla bien.
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4: 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Son las 8:56

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buenos días, 9:04, amor 100.1, solo música romántica, ya estamos bien informados y ahora nos toca escuchar música, música romántica y tus saludos 99 97 40 23 88. 9:04, amor 100.1, solo música romántica, buenos días.

0: Buenos días, 9:14, 9:14, Lazo y Sebastián Yatra nos trajeron los ojos marrones, Chayanne daría cualquier cosa y Alejandro Sanz, el vino de tu boca. Gracias por estar con nosotros en este 16 de julio, jueves. Se conmemora principalmente el Día de la Virgen del Carmen, patrona de los marineros y pescadores. Así que felicidades para todas las Carmen en este día y todos los Carmen también. Pásenla bonito, un abrazo fuerte, fuerte. También saluditos para nuestra preciosísima amiga doña Pastorita Hermosa, hasta la Serapio Rendón, y para Héctor, para doña Úrsula Escorra, la queremos mucho. Un saludito también para nuestros amigos de la Colonia Esperanza, para Mira Itzá y para la tía Salo, preciosa, gracias, le mandamos un abrazo muy fuerte. Dice, tu propia existencia es el milagro más grande, no necesita nada más para ser sagrado. Gracias, le mandamos un apapacho a la tía Salo y que tenga un excelente jueves. Seguimos con más aquí en Amor 100.1, 99, 97, 40, 23, 88, el WhatsApp de Amor 100.1.
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0: 28 minutos, 9:28, en Amor 100.1, solo música romántica. Escuchamos a Sin Bandera, Suelta Mi Mano, y Marta Sánchez nos trajo De Mujer a Mujer con saludos, con muchísimo gusto, con muchísimo amor para nuestra gran amiga Maggie Alcocer. Le mandamos un apapacho, gracias por estar con nosotros, y continúa aquí en Amor 100.1, te dedicamos Marta Sánchez, De Mujer a Mujer. Y hoy les comento que se esperan lluvias e intenso calor para este jueves en Yucatán. Las lluvias se presentarán en municipios del noreste y centro del estado, extendiéndose gradualmente hacia el noroeste, incluida la ciudad de Mérida. Eso lo pueden leer la nota completa en cipse.com. Así que en este momento tenemos unos 29 grados Celsius, calor húmedo sofocante. Vamos a esperar el calor húmedo sofocante. La máxima 35, mínima 23. Calima va a haber en el ambiente, y usted se preguntará qué es Calima. Es un fenómeno meteorológico que consiste en la presencia de partículas muy finas de polvo, arena, cenizas o arcilla en suspensión en la atmósfera. Así que los que tenemos alergias, mucha precaución, ¿verdad? Porque dispara las alergias, así que cuídese mucho. Y vamos a tener también el vientecito del noreste, y a las 2 de la tarde 70% de probabilidad de tormenta, con vientecito del noreste de 14 a 36 kilómetros por hora. Los rayos UV van a estar muy altos, así que a tomar precauciones. Son las 9 ya con 30 minutos, 9 con 30, Amor 100.1, tenemos solo música romántica. Es tarde ya.
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0: En Amor 100.1, solo música romántica, la flaca. Escuchamos a Juanes y Santana. Gloria Trevi nos trajo Las Pequeñas Cosas y también escuchamos a Yuri en compañía de José José, quien en esta melodía la popularizó a nivel internacional en 1970 y es del músico y cantautor argentino Dino Ramos, La Nave del Olvido, a través de Amor 100.1. Que tengan un feliz jueves, pásenla bonito, y nuestro WhatsApp 9997-4023-88. Seguimos con más de nuestra música romántica.
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0: ¿Cómo están, mis queridos solecitos? Bienvenidos una vez más. Esto es de corazón a corazón a través de Amor 100.1. Oigan, estoy pues aquí muy, muy feliz de estarles dando la bienvenida en este viernes chiquito. Ya es jueves, nosotros le decimos viernes chiquito y hoy, ya saben, a las 10:30 de la mañana tenemos Sentido Humano, la voz de tus derechos con la Comisión de Derechos Humanos de Yucatán. Y a las 12 del día, jueves de patitas, Amor de Cuatro Huellas, vamos a tener la oportunidad de darle la bienvenida a una gran, gran doctora, médico veterinaria zootecnista, que nos va a estar platicando de cosas muy, muy importantes. Así que le mandamos un abrazo a la doctora Maritza. Y bueno, pues a todos ustedes, muchas gracias por estarse comunicando ya 9997-4023-88, 9997-4023-88. Y seguimos viviendo el verano Cipse. ¿Qué tal la nueva canción del Fresa y la Sentencia? Está buenísima, ¿verdad? La verdad es que nos encanta tener esta oportunidad, pues, de disfrutar, de inyectarles un poquito de alegría, de sabor, de baile, porque siempre nos dan ganas de bailar con estos temas. Así que espero que disfruten mucho del verano Cipse. Y por ahí también, a través de Cipse Televisión Canal 8.1 y a través de todas las redes sociales, ya pueden ustedes ver el promocional y toda la cosa. Así que esténse muy pendientes porque quedó de verdad espectacular con todos nuestros amigos de Cipse Televisión. Así que ahí está, es el nuevo tema del verano Cipse que estamos viviendo a todo lo que da. Dice Areli, buenos y bendecidos días, feliz viernes chiquito. Buenos días, mi queridísimo Roberto Delfín, ya estamos por aquí. Buenos días, José Enrique, te mandamos un abrazo, muchos megabesos de corazón a corazón. Igualmente, muchas, muchas bendiciones. Buenos días a mi queridísima Rosy. ¿Cómo estás, Rosy? Dice, buenos días, un saludote a mi cuñis Marce Olán, que ya tiene rato que no la veo, dice, de parte de su cuñada Esmeralda. Saludos, Areli. Dice por acá, ay, ¿cómo crees? Dice que la mordió un perro y lleva casi 2 semanas, dice. Ay, Dios mío, qué barbaridad, pues que te mejores pronto, ya ven, luego no digan ahí como que cuando les vaya mal, de ay, solo falta que me muerda un perro, porque pues sí puede pasar, ¿eh? Así que destruido y descreado, pero esperamos que te mejores, Esmeralda, un abrazote. Hola, hola, buenos días, mi queridísima y preciosísima Ángeles, ¿cómo estamos? Buenos días a Sammy. Y dice, ay, no me digas eso, dice que lo estafaron y pagaron mucho dinero por un viaje, Dios mío, deberías de decirnos en dónde para que no le pase absolutamente a nadie. Ay, Sammy, pues hay que pedir que el universo te regrese. Bueno, obviamente hay que ejercer las acciones legales, pero también en la parte espiritual. Claro, pedirle al universo que te regrese todo ese dinero multiplicado por un diosillón. Dice, saludos Areli desde el Puerto de Progreso, soy Araceli escuchando en la Alexa. Dice, tengo mucha tos y estoy afónica, ay, por estas lluvias y todo esto que está pasando. Araceli, te mandamos un abrazo y muchos megabesos. A la señora Lilia de Cauquel, también por aquí, muchas gracias. Dice, buenos días Areli, que Dios te bendiga siempre, soy Jacqueline, muchas gracias, un abrazo. Oye, yo también tengo esa funda de teléfono, me encanta, está padrísima, ¿verdad? Buenos días, mi queridísima Lupita, dice, te mando besos, yo también, hermosa, un gran abrazo y muchos besos de corazón a corazón. A la bellísima Are también, dice, mi bella solecito, bendecido día, un gran abrazo, preciosa, ya sabes que aquí estamos también muy al pendiente de ti. Y bueno, pues que a todos nos bendigan los angelitos, que Diosito nos bendiga y que nos abran los caminos, por supuesto. Nos vamos a ir rápidamente a una breve pausa y regresamos en unos instantes para seguir conectados a través de la frecuencia del amor, así que quédense con nosotros, esto es de corazón a corazón.
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4: Aquí estamos a través de Amor 100.1, siempre conectados de corazón a corazón, ya a las 10 de la mañana con 23 minutos y escuchamos a Edith Márquez con esto que se titula Dejémoslo Así. Gracias a todas las personas que nos están enviando mensajes. Doña Paz dice, buenos días Arely, que tengas lindo día. Gracias Doña Paz, un abrazo de corazón a corazón. Y hace un rato nos estaba comentando que en las vacaciones ahorita nuestro querido Sammy desafortunadamente pues invirtió en vacaciones para él y para su familia una buena cantidad de dinero en una página falsa en Facebook de un hotel muy famoso. Dice, ya lo denunciamos, ya está en la fiscalía, ya todo. Esperamos que Dios nos devuelva ese dinero, que así sea, hecho es, hecho está. Pero creo que eso es importante, que ustedes verifiquen que las páginas son reales. Y si pueden de plano ir a la agencia, muchísimo, muchísimo mejor. Gracias a la tía Leti Moreno, un gran abrazo y muchos megabesos también. Dice, oye Are, felicítame a mi abuelita que hoy está cumpliendo 95 años. Doña Carmen Tamayo, un gran abrazo. Abrazo, doña Carmen Tamayo Erguera dice, saludos y megabesos, 95 añotes, qué maravilla, que Diosito la cuide, la bendiga y la protege, que todos los, las cosas que viva en este nuevo año de existencia, de verdad, sean maravillosos, que tenga mucha salud sobre todo y una gran calidad de vida. Así que bueno, pues ahí está. Dice por acá mi querida Lupita que sí es mejor contratar con personas que sean conocidas. Muchas gracias, gracias de verdad por estos tips y gracias también a mi queridísima Ángeles que nos está mandando un mantra muy poderoso que ya les estaremos compartiendo después. Pero por lo pronto nos vamos a ir rápidamente a una breve pausa. Primero música, después una pausa y entonces ya tendremos la presencia de nuestros amigos de la CODEI, Sentido Humano, la voz de tus derechos, que pues ya están prácticamente listos en unos momentos más para entrar en acción. Nos vamos con Belanova, esto se llama Eres Tú, y volvemos en unos instantes aquí a través de Amor 100.1. Esto es De Corazón a Corazón, yo regreso a las 11, solecitos.

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18: Son las 10:30.
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21: Muy buenos días. Les damos la más cordial bienvenida a Sentido Humano, la voz de tus derechos. Un espacio de la Comisión de Derechos Humanos del Estado de Yucatán, donde cada semana conversamos sobre aquellos temas que impactan nuestra vida cotidiana y nos ayudan a construir una sociedad más informada, incluyente y respetuosa de la dignidad humana. Yo soy Ivy Rocha y me da un gusto acompañarles como cada jueves de 10:30 a 11 de la mañana por Amor 100.1 FM. Recuerden que este espacio también es suyo. Esperamos sus saludos y comentarios a nuestro WhatsApp de cabina 9997-40-2388. Repito, 9997-40-2388. Quiero comenzar con una pregunta para todas las personas que nos escuchan. ¿Cuántas veces hemos aceptado los términos y condiciones de una aplicación sin leerlos? ¿O cuántas veces hemos recibido un mensaje ahí algo sospechoso, compartiendo una noticia sin verificarlo o utilizando la misma contraseña para todas nuestras cuentas? Estas acciones parecen formar parte de nuestra rutina, pero detrás de ellas existen riesgos que pueden afectar mucho más que nuestros dispositivos electrónicos. También pueden comprometer nuestra privacidad, nuestra seguridad, nuestro patrimonio e incluso el ejercicio de nuestros derechos humanos. Hoy descubriremos por qué hablar de ciberseguridad no significa únicamente proteger computadoras, sino también proteger a las personas. Para conversar sobre este importante tema, nos acompaña nuestro compañero, el TCU en Informática, Ricardo Estrella Katzin, integrante de la Coordinación de Informática de la CODEI. Ricardo, muchas gracias por acompañarnos en Sentido Humano.
2: Gracias, buenos días.
21: Bienvenido. Para comenzar, cuando escuchamos la palabra así, no sé, la más común, hackeo, virus, ciberataque, solemos pensar que estos problemas únicamente afectan pues a grandes empresas o instituciones, al gobierno. Pero desde tu experiencia, ¿qué son realmente los riesgos cibernéticos? ¿Y por qué todas las personas deberíamos prestarle atención?
2: Pues primero que nada, buenos días a todos los radioescuchas. Desde que empezó la era de la informática, los ataques se habían enfocado básicamente en lo que son las grandes empresas. Hoy en día, con la era digital, ya cada persona tiene un smartphone. Entonces, eso implica que debemos proteger nuestra seguridad, ya que el smartphone posee información sensible de nuestra privacidad.
21: Ok. Cada vez realizamos más actividades por internet. Como tú bien dices, pues ya la mayoría de las personas tenemos un smartphone, ¿no? Hacemos pagos, estudiamos, trabajamos, incluso trámites gubernamentales, ya sabes, las citas, que si el IMSS, que si el ISSSTE, compartimos información personal. Desde una perspectiva de derechos humanos, ¿por qué la ciberseguridad también debe entenderse como una forma de proteger la dignidad de las personas?
2: Como bien dices, desde el punto de vista de derechos humanos, la protección de nuestra privacidad es muy importante. Como mencioné antes, los teléfonos poseen información muy sensible, muy personal, llámese imágenes, videos, contraseñas de nuestras aplicaciones que utilizamos a diario. Incluso podemos almacenar descargas de CURPS y alguna otra información muy, muy personal, la cual en malas manos podría ser motivos de un robo de identidad.
21: Eso está fuertísimo. Cuando hablamos de amenazas digitales, muchas veces olvidamos que detrás de cada ataque existe una persona afectada. ¿Cuáles son los derechos que con mayor frecuencia se vulneran en Internet y cómo ocurren estas afectaciones en la vida cotidiana?
2: Lo que es la privacidad y la protección de los datos. La privacidad, al nosotros perder nuestra identidad, da a que las personas que realizan el ataque puedan hacerse pasar por nosotros, obviamente con la intención de obtener recursos en base a esto. Obviamente también implica que cuanto a la protección de nuestros datos, es no necesariamente también son nuestros smartphones. Muchas veces en instituciones gubernamentales, uh-huh, o en alguna otra empresa particular, nuestros datos están ahí, nombre, dirección, teléfono, a lo mejor cuentas bancarias, el número de familia, también pueden ser objeto de un hackeo.
21: muchos ataques informáticos, pues no solo aprovechan las fallas técnicas, sino, y yo creo que sobre todo, nuestros errores humanos. A veces, como comenzábamos a hablar sobre el tema, ¿cuántas veces no le damos aceptar, no leemos términos, no leemos condiciones, no sabemos siquiera qué estamos compartiendo, hacemos clic en enlaces fraudulentos o compartimos información sin verificar?
2: Es correcto. Básicamente no nos damos ese tiempo para poder analizar la situación que se nos presenta. Yo diría que hay que tener ese momento de dudar o de tener esa pericia en cuanto a las cosas que nos llegan. Uh-huh. ¿Cuántas veces no hemos nos ha llegado un mensaje de que están contratando personal en el extranjero? Los sueldos son muy
21: elevados,
2: claro. Que uno se emociona, ¿no? Y esa emoción pues hace que tú le puedas dar clic sin haber razonado lo que eso implica. Obviamente mencionas lo que es el phishing, el malware. Esta parte es muy importante, ya que el phishing lo que hace es tratar de emular a una empresa, un banco, para que tú caigas en el engaño. No necesariamente, ¿qué es lo que hacen? Voy a tratar de ejemplificar.
21: Claro.
2: Por ejemplo, te llega un correo, te mandan un link, tú le das link y ese mismo link te lleva a la página principal donde te pide usuario y contraseña. Obviamente tú al ingresarla no estás proporcionando tus datos, uh-huh, a una persona externa, porque realmente no es la página.
21: Sí, claro, tú mencionas phishing, malware, robo de identidad, fraudes electrónicos, y muchas veces no comprendemos cómo funcionan, porque tú le das clic, entras y la página se ve igualita. Pareciera la original, la del banco, la del trabajo, la de inscríbete y gánate una beca, ¿no?
2: Es correcto. E incluso te voy a platicar un caso. Uh-huh. Yo, teniendo un poco de conocimiento en este tema, en alguna ocasión me llega un mensaje vía Messenger de que una persona falleció. Dale clic para conocer los detalles, ¿no? Y pues yo le doy clic y resulta que me pide mi usuario y contraseña. Bueno, yo agarro y cierro. No conforme le vuelvo a dar clic y me vuelve a pedir lo mismo, ¿no? Uh-huh. Y pues digo, ¿por qué me está pidiendo si yo ya estoy logueado previamente en la aplicación? Y es ahí donde, por eso es muy importante tomarnos ese minutito de analizar la situación para no caer en ese tipo de engaños.
21: Justo. Pero, por ejemplo, yo me quedo pensando que todas las personas, bueno, siempre, cada día, al encender nuestro teléfono, ya estamos enfrentando riesgos en internet. ¿Tú nos podrías decir qué grupos de población suelen ser más vulnerables frente a estas amenazas digitales y qué podemos hacer como sociedad para fortalecer su protección?
2: Claro, la verdad es que la parte más vulnerable yo creo que son nuestras niñeces, uh-huh, nuestra juventud y los adultos mayores. Los niños pasan mucho tiempo en el teléfono, navegando por internet, viendo videos, jugando en línea. Nosotros como padres debemos entender que sí, cierto, nuestros hijos pueden jugar, pero también debemos tener ese cuidado de poder analizar qué programa está jugando, con quiénes está jugando, si esa aplicación se pueden mandar mensajes, se pueden compartir imágenes. Esa parte nosotros como adultos, pues, debemos ser conscientes de que no es darles el teléfono, que jueguen y sea todo libre.
21: Claro.
2: ¿Ya? Y obviamente nuestros adultos mayores, los cuales muchas veces no están familiarizados con lo que es la parte digital, y pues eso por ende ocurre, pueden o son muy vulnerables, uh-huh, a poder ser a poder tener alguna afectación en ese sentido.
21: Claro, por supuesto, pues no tienen la conciencia, sobre todo los niños y las personas adultas mayores, pues tampoco, ¿no? Están ellos sumergidos en otra época y de repente llega smartphone, tablet, internet, todo es tan diferente que no tienen esa precaución que probablemente, y como tú ya nos mencionas, pudiésemos implementar.
2: Es correcto, y sobre todo que los niños, por ejemplo, son muy dados a confiar en las personas, ¿no? Sí. Cuando no sabemos quién está detrás de tal usuario, tal
21: claro, un videojuego incluso, ¿no?
2: Exacto.
21: Perfecto. Muchísimas gracias, Ricardo. Hoy hemos descubierto que proteger nuestra información también significa proteger nuestra identidad, nuestro patrimonio y nuestros derechos. Después del corte hablaremos sobre inteligencia artificial, eso que tanto está de moda y que todo el tiempo lo estamos usando. Y qué grande es en este tema la desinformación. También queremos abordar la vigilancia digital y también, Ricardo, si no eres tan amable, nos vas a poder platicar sobre algunas recomendaciones que sean útiles para navegar por internet de una forma más segura.
2: Claro, Ivy.
21: Gracias. No se vayan. Estamos en un momento de nuevo en Sentido Humano, la voz de tus derechos por Amor 100.1.
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4: 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Y ahora sí, continuamos con más aquí a través de Amor 100.1.
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21: Continuamos en Sentido Humano, la voz de tus derechos. Estamos conversando con Ricardo Estrella Katzin, integrante de la Coordinación de Informática de la CODEI. Y bueno, si nos han estado escuchando desde hace un momentito, ya hablamos sobre los riesgos que existen en Internet. Pero ahora queremos conocer cómo podemos protegernos y cuál es el papel que tenemos como ciudadanía digital. Uno de los temas que más debate genera actualmente es la vigilancia digital. Rich para los cuates.
2: Sí, sin problema.
21: Gracias. ¿Cuál es la diferencia entre utilizar herramientas tecnológicas para proteger la seguridad de las personas y hacerlo de una manera que pueda vulnerar sus derechos humanos?
2: Claro. Básicamente yo creo que es el propósito. El propósito. ¿Y por qué lo digo? Voy a tratar de ejemplificarlo, ¿no?
21: Adelante.
2: Supongamos que vemos actualmente que en toda la ciudad hay cámaras para la vigilancia, ¿no? A menos de que haya alguna denuncia en cuanto específicamente a una persona, las cámaras pueden tratar de ubicar a esta persona. Okay. Pero ¿qué pasa si esto lo trasladamos a nuestro hogar? Son las mismas cámaras tratando de proteger nuestro hogar, ¿ok? Uh-huh. Nosotros, el propósito es la protección de nuestro hogar. Pero, ¿qué pasa si una de nuestras cámaras enfoca al frente de la casa del vecino? Ahí el propósito no se cumple, por ende, estamos violando lo que es la seguridad en esta parte.
21: O sea, la privacidad de las demás
2: personas. Exactamente. Y en cuanto hemos escuchado mucho que los navegadores guardan información, eso también es parte de una introducción a lo que son nuestros navegadores. Obviamente ellos obtienen, creo que muchas veces hemos escuchado lo que son las cookies.
21: Sí, claro.
2: Que guardan el historial de nuestra navegación, qué compramos, qué páginas acostumbramos a visitar. Y esto en posesión de otras personas, pues nos crean un perfil para poder estarnos mandando mensajitos, ¿no?
21: Sí, sí, o sea, nos lo venden como es para hacértelo más fácil, ¿no?
2: Exacto.
21: Ok, entonces, ahí estamos hablando de la vigilancia, de toda esa manera en que pueden ser violentados, por decirlo de alguna manera, un poquito más errática, ¿verdad? No, nuestros derechos.
2: Es correcto.
21: Ok, y ahora platícanos. La inteligencia artificial y las redes sociales que todos tenemos han cambiado radicalmente la manera en que recibimos información. ¿Cómo influye la desinformación en nuestras decisiones, en la convivencia social e incluso en los procesos democráticos?
2: Ok, este es un tema muy importante y pues básicamente es todo al estar públicamente se vuelve esta desinformación afecta mucho a nuestras tomas de decisiones. Nuevamente voy a tratar de ejemplificar.
21: Claro, claro.
2: Por ejemplo, he visto una nota que en China, por ejemplo, ya las personas que puedan que tengan o que estén hablando acerca de un tema, a fuerza necesitan un título que respalde esa información que van a dar. ¿Cuántas veces no hemos visto en nuestras redes sociales los remedios para bajar de peso, para tener el cabello, no sé, mucho mejor? Y lo intentamos hacer y resulta que no, es totalmente falso. Uh-huh. Ahí, de entrada, ya tomamos una decisión que es realizar lo que esta persona está haciendo cuando no es correcto. O sea, no tiene un título que sustente lo que él o ella está diciendo, ¿no? Y ahí caemos en esa desinformación. En el ámbito democrático podemos ver mucho lo que son las encuestas, ¿no? Obviamente hay programas que pueden poner a la alza a una persona como poner a la baja, es decir, contragolpear su página para que esta persona quede abajo. Obviamente esta situación hace que nosotros tomemos una decisión a lo mejor errónea.
21: Sí, sí, por supuesto. Y pues diversos organismos internacionales señalan que proteger la privacidad y el cifrado de las comunicaciones es indispensable para garantizar nuestros derechos. Tú nos podrías decir, y estoy segura que sí, ¿por qué estas herramientas resultan tan importantes para todas las personas, incluso para quienes piensan que no tienen nada que ocultar?
2: Claro, obviamente en la era digital tiene que haber un juez, un árbitro, ahorita que están de moda, porque imagínense la era digital sin un árbitro, ¿no? O sea, sería todo un caos. Tiene que haber estas organizaciones sociales para tratar de estandarizar los métodos para que no pueda, tu información no esté tan, pública. Voy a tratar de ejemplificar. Por ejemplo, nuestras conversaciones que hacemos por la mensajería.
21: Ajá.
2: De punto a punto, o de tu mensaje hasta que le llega a la otra persona, tiene que haber un cifrado. No puede ir en puro texto porque sería vulnerable a que cualquier persona pudiera interceptar esos mensajes que tú estás enviando. Por consiguiente, las llamadas, todo debe estar cifrado. Contraseñas, las contraseñas que utilizamos en nuestras distintas aplicaciones, por ende, deben estar cifradas.
21: Muy bien, pero quiero pensar que tenemos dentro de todo una buena noticia, que es que no necesitamos ser expertas o expertos en informática para mejorar nuestra seguridad digital. Muchas acciones sencillas, como algunas que mencionaste, pueden marcar una gran diferencia. Porque si algo yo tengo presente es que muchas personas, me incluyo, nos preguntamos qué podemos hacer para navegar con mayor seguridad. Y si hoy pudiéramos elaborar un pequeño decálogo de buenas prácticas digitales, ¿qué recomendaciones básicas nos darías, tú como experto, para proteger nuestra información y prevenir riesgos?
2: Claro, yo creo que básicamente sería tomarnos esos minutos de leer, intuir lo que estamos haciendo. También conlleva ya un poquito metiendo ya en métodos, uh-huh, la verificación de 2 pasos, que ya muchas aplicaciones lo traen.
21: Sí.
2: Tratar de poner un correo alterno para tratar de recuperar nuestras contraseñas. En fin, cada plataforma como que te da esa opción de seguridad que tú puedes adoptar para no caer en este tipo de cosas. Y pues básicamente yo pienso que todo empieza por nosotros. Hay que tener esa, hay que estar conscientes cuando hacemos un clic, cuando ingresamos una contraseña y de lo que visitamos.
21: Sí, totalmente. Cada minuto se envían millones de mensajes y correos electrónicos en el mundo. Yo creo que no terminaríamos de contarlo, ¿no? Y la mayor parte de nuestra información personal, pues ya tiene algún componente digital. Todo, todo ya lo manejamos de esta manera. Las contraseñas siguen siendo una de las primeras barreras de seguridad y entonces yo creo, según lo que tú mencionas, que debemos de ponerle más ganitas, hacerlas más complicadas, a no poner las mismas en todas las aplicaciones, en los correos que manejamos y así evitar, o al menos hacérselo un poquito más difícil a esas personas que se dedican a hacernos la vida difícil, ¿no?
2: Así es.
21: Finalmente, Ricardo, vivimos en una sociedad cada vez más digitalizada. Tú lo has mencionado, lo estamos platicando. Nuestra vida ya gira en torno a lo digital, en el trabajo, en la escuela, incluso en las relaciones interpersonales. Todo es mensajes, todo es WhatsApp, redes sociales, el trabajo, plataformas. Entonces, yo quisiera que nos dejes un mensaje para compartir con nuestra audiencia sobre la importancia de ejercer una ciudadanía digital, responsable, crítica y respetuosa de los derechos humanos.
2: Claro, Ivy. Creo que debemos ser conscientes

0: otros. Evitar compartir direcciones de escuela, cuántos hijos tenemos. Digo, a lo mejor habrá personas que dicen, yo sí publico, ¿no? Pero pues realmente hay que tener un poco de ese sentido común de no estar publicando datos que puedan servir a otras personas para poder hacer un mal uso de ellas, ¿no? En cuanto a las llamadas telefónicas, pues no recibir llamadas de... Incluso hay llamadas del extranjero, que pues no tendríamos por qué contestar.
1: Claro.
0: ¿No? Llamadas de alguna persona que se hace pasar por nuestra familia.
1: Sí.
0: O incluso, ¿no? Del banco, que te hablan del banco, notificando que tienes ahí un pendiente y que necesitan datos.
1: Ándale, exacto. Un crédito.
0: Y hay que, también hay que poner, muchas empresas en sus comerciales, ejemplo, las de telefonía,
1: ajá,
0: que ponen en sus comerciales de que ellos no exigen
1: justo
0: que les proporciones, o sea, ellos no te van a hablar para que tú les proporciones alguna contraseña, algún dato, ¿no? Entonces, yo diría que hay que estar muy pendientes de ese tipo de noticias y, por ejemplo, de este tipo de espacios. Qué bueno que hay este tipo de espacios. Gracias. Para que la población pueda estar informada.
1: Ricardo, Rich para los cuates, muchísimas gracias. Por favor, cualquier persona que tenga duda, quisiera más información, nos puede mandar mensajito al teléfono de cabina. Los esperamos en CODEI también. Pueden preguntar por Ricardo.
0: Claro, claro.
1: Ahí en el área de informática.
0: Con todo gusto.
1: Que si le llevan, ¿qué? ¿Un panecito? ¿Qué es lo que? Con más ganas los va a dar información. Bueno, Ricardo, de verdad, yo quedo súper complacida con la información, me abres la mente muchas otras posibilidades que a veces pues dejamos pasar por alto, y hoy comprendimos que la ciberseguridad no consiste únicamente en proteger pues la computadora, la tablet, los teléfonos celulares, se trata de proteger nuestra privacidad, la de nuestras familias, nuestros hijos, los amigos, incluso es siempre la pareja, las personas que tú tengas a un lado, incluso aquellas que estén fuera, siempre recordar, sin que los demás se sientan agraviados, decir, oye, échale ojito, ponle doble candado a tu teléfono,
0: claro, claro.
1: No sé, todo ese tipo de cosas que puedan vulnerar nuestra identidad, nuestra libertad de expresión y en general nuestros derechos humanos. Agradecemos a todas las personas que nos acompañaron esta mañana y ahora vamos a leer rápidamente un par de saluditos. Nuevamente aquí escuchando mi programa favorito, Sentido Humano, aprendiendo de temas útiles. Gracias a Amor 100.1 por transmitirlo. Saludos a Ivy Rocha, excelente conducción, así como también el invitado de hoy, Ricardo. Bendiciones y saludos desde Tamaulipas. Gracias por compartir información tan valiosa hoy en día. Saludos para Ivy y el compañero Rich, que siempre nos apoya aquí en el OSI. En la CODEI, atentamente, Contralor Eduardo, Betty, Javi. Muchísimas, muchísimas gracias a todos. Yo soy Ivy Rocha, gracias por acompañarnos en una emisión más de Sentido Humano, la voz de tus derechos. Los esperamos la próxima semana por Amor 100.1 FM.
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1: Así es, como siempre, nuestros queridísimos amigos del Sipse Promotion Team están dando vueltas y pues nos tienen grandes noticias. Y hoy vamos con nuestra queridísima Nidia. ¿Cómo estás, hermosa? Bienvenida.
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2: 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Así que, mi queridísima Ari, yo te regreso micrófonos a cabina, pero en breve estaremos de regreso con más información.

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1: Son las 11:16.
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4: Aquí a través de Amor 100.1 y vamos de regreso con nuestra queridísima Nidia, que nos tiene justamente muchas cosas muy muy importantes que decir ahí con la caja La Sagrada Familia en la sucursal Chuminópolis, así que vamos directo con ella.
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5: 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Mientras tanto, mi queridísima Are, te regreso micrófonos a cabina, pero en breve regresamos con más información.
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1: Son las 11:30.
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4: 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Yo ya me despido, ya lo saben, yo soy su amiga Nidia Lamuña, pero muy pronto nos estaremos escuchando con más promociones y más sorpresas a través de Amor 100.1.
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4: Escuchamos al guapísimo Chayanne con esto que se llama Necesito un Segundo. Y bueno, Solecito, ya vamos a cantarle también el himno al señor Sol, porque ya, ¿verdad? Ya urge. 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Y ahora sí, vámonos con esto que dice así: buenos días a la vida, a la alegría, al amor, a la felicidad, a la prosperidad y a todas las cosas maravillosas de este universo. Venga.

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1: Son las 11:44.
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2: El ángel del Señor anunció a María, y ella concibió por obra y gracia del Espíritu Santo. Dios te salve María, llena eres de gracia, el Señor es contigo. Bendita tú eres entre todas las mujeres, y bendito es el fruto de tu vientre, Jesús. Santa María, Madre de Dios, ruega por nosotros pecadores, ahora y en la hora de nuestra muerte. Amén. He aquí, la esclava del Señor.

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Así es, todos los jueves son jueves de patitas, de amor de cuatro huellas. Y como siempre, para mí es un gusto darle la bienvenida a uno de nuestros queridísimos invitados expertos. Y el día de hoy le quiero dar también pues la bienvenida al programa a la doctora Maritza Hernández, que hace rato que no teníamos la oportunidad de platicar con ella. Ella es médico veterinaria zootecnista y bueno, pues también tiene su consultorio, que es Galavet, la clínica veterinaria. Así que bueno, pues de verdad, muchísimas gracias

0: por estar con nosotros, mi queridísima Maritza. Ya sabes que pues te extrañábamos bastante en el programa.
1: Muchas gracias, Arely, qué gusto estar con ustedes de nuevo.
0: Oye, y cuéntame, yo sé que has tenido mucho trabajo y pues desafortunadamente no siempre pues el trabajo es bonito, o sea, no siempre se trata de cosas que bueno, pues a lo mejor pueden ser consultas de control, vacunas, ese tipo de cosas, sino que se han incrementado casos de diferentes enfermedades y aunque pues el día de hoy vamos a hablar de la panleucopenia, sí me gustaría que pues platicaras un poco ¿Qué enfermedades han estado proliferando en esta época para que la gente esté muy pendiente?
1: Ok, perfecto, muchas gracias. Y sí, ciertamente nos gustaría que todas las consultas fueran de puro apapacho. Sin embargo, hay casos en donde ahorita, de hecho, los casos de panleucopenia, que lo conocemos también como parvovirosis felina, ¿sí? Están aumentando y esto por las lluvias, por tema de que no hay actualización en la vacunación en algunos casos.
0: ¿Y esto de la panleucopenia es felina exclusivamente o puede ser canina?
1: Pertenecen a la familia de los parvovirus. En este caso, la panleucopenia felina es exclusiva felina y hay el parvo que es canino, ¿sí? Pero actúan de formas similares. Digamos que es el parvo, pero de los gatos, ¿sí? Entonces,
0: que también es terrible, ¿no?
1: Sí, sumamente terrible porque no nada más es un tema de que, se siente mal o está con vómitos o con diarreas. La panleucopenia, como lo hemos visto quienes han pasado desafortunadamente por casos de parvovirus con sus perritos y que tengan gatos, es muy similar, ¿sí? Empieza con un tema de que hay apatía, hay vómito, cuando nos dicen, oye Mari, es que vomitó, pero un día sí y dos no, y luego empezó con diarrea. Y luego nos preguntan, oye, ¿es normal o qué hago? ¿No? Entonces sería muy negligente el poder dar alguna atención por vía telefónica porque no sabemos si hay calentura, cómo están los ganglios, si hay un tema de anemia, ¿sí? Entonces, lo que sí, para dejar en claro que los vómitos no son normales, la diarrea no es normal, ahí el cuerpo nos está diciendo muchísimo. Y los gatos, cuando, de broma decimos, cuando llegaron a este planeta no leyeron el manual, porque es un mundo aparte. Ellos, para que un gato tú lo veas que se siente mal, es que de verdad está en estado crítico.
0: Sí, porque por lo general ellos son bastante, bastante fuertes, ¿no? O sea, y no demuestran como que el hecho de que no se sientan tan bien, pero realmente sí, lo que tú dices es súper importante. O sea, no es normal que un animalito, sea gatito, perrito, esté vomitando, no es normal que esté decaído. Muchas de estas cosas a veces nosotros como que las minimizamos, pero realmente conocemos a nuestras mascotas, y si vemos estos cambios de comportamiento, es mejor, como siempre digo con la doctora Shirley, pecar de exagerados y de intensos que de negligentes, ¿no?
1: Sí, totalmente, y por cierto, un saludo a la doctora Shirley, que también le agradecemos la invitación para estar con ustedes.
0: Como siempre, le mandamos también un abrazote.
1: Sí, y sí, totalmente coincido con la doctora Shirley. Es preferible pecar por exceso que por defecto, ¿no? Por ejemplo, hace una semana me llamaron para una consulta a domicilio, que es lo que en su mayoría tengo ahorita, y es un pequeñito, un gatito, que llegó de la ciudad de Monterrey. Y me decían, oye Mari, lleva pues 4 días y está como estresado, está alerta, no se halla, se esconde, se va al baño. Al momento de hacer, de orinar, de hacer pipí, en el arenero su colita le tiembla. Y así como que es normal. Y le digo, no es normal y por favor no lo normalices. La verdad es que tiene una familia hermosa. ¿Por qué comento esto? Porque el tema de estrés puede afectarnos la salud en los gatitos, ¿sí? La panleucopenia, ¿por qué se llama panleucopenia? Porque principalmente ataca la parte gastrointestinal. Cuando hay diarreas, incluso llegamos a ver pedacitos de intestino, ¿sí?
0: Ay, no, Dios santo.
1: Sí, entonces imagínate el dolor que tienen estos pequeñitos. Y también hay una relación con el tema de la médula. Entonces la médula no está produciendo de forma eficiente a los leucocitos, a la defensa, ¿sí? Entonces imagínate que entren muchas personas a un a un lugar, a un salón, y que no hayan los suficientes guardias como para ahí contener y poder llevar control de la situación.
0: ¿Y esto cómo se transmite? O sea, ¿qué es lo que provoca la panleucopenia felina?
1: Ok, esto es por un agente viral, ¿sí? Y se transmite con muchísima facilidad en heces, en orina, en saliva, e incluso nosotros como personas lo podemos transmitir siendo fomites, siendo vectores, ¿sí? Cuando tenemos un paciente así, importantísimo, sobre todo en mi caso que tengo mucha consulta a domicilio, desinfectarme las suelas del zapato y todo mi equipo, porque yo no sé qué pudiera estar cargando y necesitamos evitar poner en riesgo a otros pequeñitos. Entonces, ahora imagínate en una casa donde hay gatitos que salen, que se van a dar la vuelta, que son andariegos, que tienen amigos tal vez de dudosa procedencia. Cuando regresan a casa, pues no sabemos qué es lo que pudieran estar ellos incubando, ¿sí? Ya cuando nos dicen, oye, es que no está comiendo, el periodo de incubación de este virus va de 5 a 10 días y va variando, ¿no?
0: Ok. Uh-huh. Y esto, bueno, no afecta a los seres humanos, pero nosotros sí lo podemos transmitir a través, pues, de los objetos con los que, pues, nos movemos en la calle. Lo primero, pues, son los zapatos, ¿no? Evidentemente.
1: Sí, totalmente, Arely. De hecho, han habido casos, hemos tenido casos, en donde dicen, oye, pero ¿por qué se enfermó si mi gatito no sale? Entonces decimos, sí, él no sale, oye, ellos no salen, pero tú sí sales. Y estás caminando por la calle o vas a parques, entonces zonas donde hay gatitos en situación de calle que van haciendo popó, pipí, y cuando hay lluvias, que aguas con esto, ¿sí? Porque estamos súper, súper a tiempo. El agua de lluvia, ¿qué es lo que hace? O las lluvias, ¿qué hacen? Que todas esas popós que están regadas en algún punto de la ciudad y del mundo, en este caso en Yucatán, se ablanden y se vayan regando con las aguas negras. Y
0: ay,
1: estas
0: madre
1: aguas
0: santa.
1: Son las que entran a casa. Sí, justamente eso.
0: Sí, porque pisas, entonces, pisas el lo que es el charco, ¿no? Y no sabes qué, ¿sí?, hay ahí.
1: Exacto, o incluso el agua que entra a tu casa, que entra ahí a la terracita, que sube a la escarpa. ¿Y qué es lo que hacen nuestros gatitos? Cuando nosotros llegamos nos huelen, así como, ¿a qué hueles? Hueles a aroma de otro hogar o de otro gato, ¿no? Entonces, en esta parte de estar oliendo, pues también se frotan y se pegan. Y si hubiera alguna partícula viral, o sea, un gramo de heces es más que suficiente para poder contagiar a 50 gatos.
0: ¡Ah!
1: De esa dimensión.
0: ¡Dios mío!
1: Sí, y desafortunadamente no hay una cura, porque es un virus. Así como cuando nos da gripa o a quienes nos dio COVID en su momento, todos los virus necesitan completar su replicación y ya lo que se hace son cuidados paliativos, ¿sí? O sea, cuidados de soporte, más bien. ¿Y qué es lo que sí podemos hacer y que esté en nuestras manos para evitar que ellos lo pasen mal y que económicamente la familia también pues no la pase tan apretado? Es la vacunación. Sí, eso es la principal defensa que tenemos para poder protegerlos.
0: Es muchísimo mejor prevenir siempre. Y aquí creo que también es importante recordar que esta enfermedad es una enfermedad de verdad terrible, es una enfermedad muy grave y que puede causar pues muchas repercusiones en la salud de nuestro animalito e incluso la muerte, ¿no? ¿Cuáles son las primeras señales o síntomas, Doc?
1: Principalmente es que los vemos apáticos, sí, que queremos jugar con ellos y es como, ya te vi humano, pero estoy en modo ahorro energía. Y eso es porque probablemente están habiendo picos virales, febriles, perdón, por la parte viral. También vemos que inician los vómitos y a veces pudiera ser que se piense que es porque se lamió, sobre todo si son pelitos de pelo largo que sacaron cricobesuares. Posterior a los vómitos empiezan las diarreas. Y con las diarreas pueden ser diarreas explosivas y pueden ser diarreas con presencia en la gran mayoría de sangre.
0: O sea, esto empieza a ponerse feo, ¿no?
1: Sí, sí, sí. Y en cuanto a porcentajes, Adeli, estamos hablando de que un pacientito, sobre todo si son cachorros que se deshidratan con muchísima facilidad y gatitos adultos, estamos hablando del 90% de mortalidad.
0: Ay, Dios santo, es muchísimo.
1: Sí, muchísimo, exactamente. Entonces, ¿qué es lo que sucede? Cuando nos confiamos, a veces dices, no, pero no sale, y empieza a caer uno, y en la casa de repente, porque tengo familias que tienen más de 7 gatitos, ¿no? Entonces empieza a caer uno y luego van a empezar a caer los demás, sobre todo si no se actualizaron las vacunas en tiempo y forma, porque no están protegidos.
0: Y además, bueno, decíamos que este virus ataca el sistema inmunológico, por lo tanto es muy difícil, ¿no? Que puedan combatirlo ya estando en esta fase, ¿no?
1: Sí, así es. Y aquí es cuando ustedes que nos están haciendo el amable favor de escucharnos, notan que su gatito empieza con vómito o empieza con diarrea, por favor acudan lo antes posible. Es preferible pecar por exceso que por defecto, sobre todo porque el gato tiene un sistema inmune muy diferente a los perritos, y el tiempo es sumamente valioso. Desafortunadamente, cuando llegan con nosotros es porque ya tienen 3-4 días mal, o que nos dicen, oye, es que hace 4 días que no come. Entonces, además de eso, tenemos una complicación por una gastritis, por temas de úlceras, porque ya hay una toxemia. Todas las bacterias que habitualmente están en el tracto gastrointestinal, ¿qué sucede? Y algo, un ejemplo, cuando dejamos la comida afuera, cuando hay calor aquí en Yucatán, ¿qué pasa con esa comida?
0: Siempre.
1: Pues se echa a perder.
0: Claro.
1: Entonces, ¿qué pasaría si esa comida le ponemos una tapa? Las bacterias felices, porque tienen la humedad, tienen la temperatura, tienen las condiciones. Entonces, esa comida pues se pudre. Ahora, ¿qué sucede? Imaginemos si eso lo llevamos a la parte de los intestinos. ¿Cómo se vería un intestino, sí, que está con una infección a todo lo que da, con mucho gas, con mucha fermentación? Empieza a lesionarse y el riesgo es que haya una enteritis y que esas toxinas que se van liberando puedan generar una sepsis. Entonces, sí, es un tema sumamente delicado.
0: Sí, la sepsia, para las personas que nos están escuchando, ¿qué sería? O sea, Doc, explicándole
1: una
0: en términos.
1: Infección. Pero es una infección sistémica que dándole 3-4 antibióticos es muy complicado que la podamos controlar.
0: O sea, porque ya inunda el organismo, ¿no?
1: Exactamente, inunda todo el organismo, puede empezar a haber falla de otros órganos, la calentura no la logramos controlar. ¿Por qué? Porque como ya hay tanta infección, que esa infección ya está en sangre, por decirlo de una forma, ¿sí? Entonces, como está en sangre, llega a hígado, llega a órganos de gran importancia e incluso puede llegar a afectar la parte neurológica.
0: Ok, la verdad es que esto es terrible, así que por favor chequen el esquema de vacunas de sus chaparritos, de sus gatitos, sobre todo porque estamos hablando de esto el día de hoy, pero también de sus perritos. Nosotros en este momento tenemos que ir a una breve pausa, mi queridísima Doc, pero regresamos en un momento más para seguir hablando de esto. El día de hoy pues tenemos una gran invitada que nos está platicando acerca de la panleucopenia felina. Ella es la doctora Maritza Hernández de Galavet. Y nosotros, pues si ustedes tienen alguna duda, también la podemos contestar al 9997-4023-88, 9997-4023-88. Regresamos en unos instantes. 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
0: Esto es Amor de Cuatro Huellas aquí en Amor 100.1 y seguimos platicando con la doctora Maritza Hernández de Galaved, que ella pues es médico veterinaria zootecnista, y hoy en Amor de Cuatro Huellas estamos hablando acerca de la panleucopenia felina. Doc, la verdad es que hay que vacunar sí o sí a nuestros gatijos, porque estábamos platicando fuera del aire y me decía que la vacuna pues es como un seguro de que la pueda brincar, porque la mayoría de los gatitos que no están vacunados, cuando existe este contagio, es muy probable que desafortunadamente fallezcan. ¿Por qué, Doc? Platíquenos de esto.
1: Porque pusimos el ejemplo de cuando nos vacunaron contra COVID. Ajá. A muchos de nosotros, aún con la vacuna de COVID, con 2 o 3 vacunas, nos dio. Pero tuvimos la oportunidad de poder llevarlo en casa, de no necesitar soporte respiratorio y de que gracias a Dios estamos vivos y estamos aquí. Entonces, si a nosotros, si no hubiéramos tenido la vacuna y nos hubiera dado COVID, es muy probable que hoy no estuviéramos teniendo esta plática. Entonces, si esto lo traspolamos al tema de nuestros gatitos y la protección, las vacunas nos dan, nos ayudan a reforzar el sistema inmune, les dan las herramientas para que si este virus maquiavélico llegara a entrar al organismo, que ellos tengan las defensas para hacer frente, ¿sí? Sin embargo, pues si las vacunas no se actualizan, que muchas veces nos llegan gatitos de 5 o 7 años y preguntamos, la última vacuna las tiene todas de cachorro. No, pues ya esa esa protección, ese inmunoprofilaxis que se hizo de protección, pues ya no está vigente, porque la respuesta celular del cuerpo ya así como que lo olvidó, ¿no? Entonces, sí, Adeli, lo importante aquí es vacunar. De hecho, hoy por hoy, hace 3 años que cambié a una vacuna, porque me ha gustado la tecnología que tiene, y que es una vacuna que es segura para manejar incluso en gatitos que puedan ser alérgicos. Sí, entonces, sea la vacuna que, o sea, ustedes consúltenlo con su médico veterinario, pero por favor, primero, asegurarnos que quien atienda a nuestros pequeños sea médico veterinario, pídanle su cédula, de verdad, nosotros no nos molestamos. O sea, a mí me dicen, oye, Doc, ¿me permites tu cédula? Con muchísimo gusto, y de hecho el título está colgado a la vista de todos, porque desafortunadamente nos encontramos también con personas que puedan tener la voluntad, pero no hay un manejo adecuado de la vacuna. Entonces, no es solamente aplicar un biológico, sino es saber si nuestro paciente es candidato para recibirlo.
0: Ok, esto también es algo muy importante. Y pues recordar que son diferentes vacunas, porque a veces pasan y le ponen la vacuna antirrábica, ¿no? Que es gratis, etcétera, y que a veces pasan haciendo campañas, pero no son las mismas. Esta vacuna de la... ¿Podemos hablar un poquito de las diferencias entre las vacunas para que sepamos qué esquema de vacunación deben tener cada año? Y sí, no es que vacunes a tu gatito una vez cuando estaba cachorro y ya los siguientes 15 años ya no, o 10 años o los años que viva ya no lo vuelves a vacunar nunca, ¿no?
1: Sí, ciertamente. Con los gatos realmente los esquemas son muy prácticos, porque incluso el intervalo de vacunación, esto consúltelo con su médico veterinario, porque también hay que revisar a cada gatito, cada paciente es diferente, pero en promedio el intervalo es de 1 mes, ¿sí? Y uno pudiera decir, oye, es que la vacuna, pues sí está elevada en costo. Pongamos un ejemplo, que una vacuna te cueste 600, 700 pesos. Nada más eso va a ser la inversión que vas a hacer en la consulta, más la hospitalización, más los medicamentos, y eso sin la garantía, porque evidentemente estamos hablando de seres vivos, de que el cuerpo de nuestro gatito resista este golpe tan fuerte que le está dando el virus. ¿Sí? Entonces, la revacunación sí o sí debe de ser de forma anual. Una vez que completan el esquema de cachorro, ya su médico veterinario les va a decir, nos vemos en tanto tiempo, y a partir de ahí ya la vacunación se vuelve anual. Y de hecho, por norma oficial mexicana, que esto es súper importante, apúntenle, rabia sí o sí se tiene que vacunar de forma anual porque es zoonótico, ¿sí? Entonces hay vacunas.
0: O sea, se transmite a los seres humanos, ¿no?
1: Sí, es correcto. Se transmite a los seres humanos. Hace unos 2 o 3 años, me parece, hubo en el fraccionamiento Los Héroes el caso de una gatita que salía de casita, deambulaba, de repente un día llegó con el murciélago y lo dejó en la puerta. La familia dijo, esto es raro. Afortunadamente llevaron el murciélago al laboratorio de patología animal, en el que está la Plaza Fiesta, y el murciélago salió positivo a rabia. Y la gatita tuvo que ser sacrificada.
0: ¡Ay, no!
1: Sí, entonces de aquí es la importancia. Imaginemos si esa gatita hubiera mordido a la familia, algún niño, alguna persona que intentara rescatarla, no sabemos qué pudieran estar portando. Entonces, por eso, mientras más gatitos y más perritos tengamos vacunados y protegidos, más yucatecos también estamos a salvo.
0: Oye, pero a final de cuentas no es solo la vacuna de la rabia. Entonces, para que la gente diga, ya está vacunado, sí, solo tiene la vacuna de la rabia. Hay una que se llama triple felina que es vital también.
1: Sí, está la triple felina, está la múltiple con rabia. Yo utilizo una de laboratorios Quirón que se llama Vivix. ¿Y esto por qué? Porque como la tecnología que tiene, si llegara un gatito que fuera alérgico, ¿sí? O atópico, entonces, esta vacuna, por la tecnología que tiene, me reduce el riesgo de que se pueda enronchar, ¿sí? Siempre está el riesgo porque estamos hablando de seres vivos, pero la verdad es que llevo 3 años utilizándola y los niveles de protección que tiene y todos los estudios me generan esta confianza de usarla en el consultorio.
0: ¿Y esta vacuna contra qué es? ¿Contra qué enfermedades es?
1: Vivix, bueno, esta vacuna nos inmuniza contra panleucopenia, ajá, contra calicivirus, contra herpesvirus, y hay una que además de estas tres no se inmuniza también contra rabia. Entonces, si es un gatito que te dicen chispas, no lo puedo agarrar porque es muy agresivo, no le gusta, se pone de malas. Hay una de que es un solo piquetito
0: de todo
1: al año. De todo al año y listo.
0: ¿Cómo se llama esta vacuna para que lo apuntemos?
1: Esta vacuna se llama Vivix S3 más R. Uh-huh.
0: ¿Cómo se escribe?
1: B chica.
0: Ajá.
1: Y latina.
0: Ajá.
1: B alta.
0: Ok.
1: Y latina.
0: Sí.
1: X.
0: Ajá.
1: Luego ponemos una F.
0: Ajá.
1: 3, le ponemos el signo de más y le ponemos R.
0: Ok, Vivix F3 más R, para que ya no batallen y de una vez estén cada año vacunadísimos. Y esto ya nos protege contra la panleucopenia, ¿qué más? ¿La de la leucemia felina también va ahí o es otra diferente?
1: No, leucemia, hay mucho, no va en esta, leucemia por lo general lo manejamos separado.
0: Ok, o sea, no es parte de estas.
1: No, pero al momento de que nosotros vacunamos contra panleucopenia, ¿sí? También estamos dando protección, porque panleucopenia deprime la médula.
0: Uh-huh, ok.
1: Sí, no nada más es gastrointestinal, sino que hay una depresión marcadísima en la médula ósea.
0: Ok, entonces, bueno, si le pusieron a mi gatijo esta, la Vivix, que ya tiene pues prácticamente de todo, tengo que esperar un tiempo para ponerle la leucemia felina, ¿no?
1: Sí, ya ahí el médico cuando lo revise le dirá, oye, nos vemos en 28 días, nos vemos en 35 días, nos vemos en 40 días, depende de lo que se encuentre en el examen físico, porque no nada más es aplicar la vacuna, sino que antes de aplicar una vacuna necesitamos revisar, ahora sí que de la naricita hasta la punta de la cola, cómo están los ganglios, cómo están las encías, cómo está la respiración, cómo está el corazón, cómo está el abdomen, si hay gas, si no hay gas, preguntar si hay en casa, si hubo vómito, diarrea. Y ahí les va, si me permites dar un tip.
0: Ahí, claro.
1: Cuando nos dicen, oye, es que hizo, orinó medio naranjita, o vomitó naranjita, o hizo popó muy oscura.
0: Wow.
1: Sí, de ahí, ¿qué es la recomendación? Apúntenle. Consigan agua oxigenada, ¿por qué? Porque ni la popó, ni la pipí, ni el vómito efervece. Y si cuando ustedes le echen agua oxigenada al vómito, a las heces o a la orina, sale espumita, muy probablemente pudiera haber sangre oculta.
0: Okay.
1: Y entonces eso es motivo urgente de llamarle a su veterinario de confianza y decir, oye, ¿sabes qué? Le eché agua oxigenada y eferveció. ¿Qué onda? Para saber si, o sea, de dónde pudiera venir ese sangrado. A esa prueba se le llama de catalasa positiva. Y es practiquísima y nos da muchísima información.
0: Perfecto, entonces ahí está, sí, ese cambio de coloración en las excreciones probablemente sea porque hay sangre, ¿no? Y hay que ver de dónde viene, por qué está, etcétera. Además de esta triple felina, la de la, bueno, que ya la rabia, la leucemia, ¿alguna otra que sea para los gatitos?
1: En realidad con los gatitos tendríamos ya esa cubierta.
0: Ok, sí. Cada año.
1: Sí, sí. Cada año, sí.
0: No cada 20 cada ni 10 años.
1: No, aquí aplica el meme de no habrá una segunda cita, pero al menos sabe que tiene que vacunar cada año a su gato.
0: Y además, bueno, recordar que en la temporada de lluvias, como estábamos platicando, desafortunadamente proliferan estos virus.
1: Sí, se diseminan porque son bien resistentes. De hecho, en una casa, cuando ha habido un caso de panleucopenia, la recomendación es que por lo menos en 7 meses no metan otro gatito. Y hay que desinfectar a conciencia cada rincón de la casa.
0: Perfecto. Bueno, pues de verdad, muchísimas gracias, como siempre, a la doctora Maritza de Galavet, que además, bueno, pues es prácticamente el único consultorio que hace consultas en lengua de señas, por si alguien requiere. ¿Cómo te localizamos, mi queridísima doc?
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0: Perfecto. Vamos a repetirlo y rápido. También.
1: Con todo gusto. 9993-266630.
0: ¿Y en redes cómo te encontramos?
1: En redes sociales, en Facebook estoy como Galavet Consultorio Veterinario.
0: Galavet Consultorio Veterinario. Y también tienes tu TikTok, ajá, que está buenísimo. Me encanta porque haces unas cosas muy lindas.
1: Sí, en TikTok son los pacientitos quienes cuentan sus historias. Entonces, en TikTok y en Instagram estoy como Galavet-Veterinaria.
0: Galavet con B chica, con B de
1: con
0: vaca.
1: Con B chica.
0: Galavet. Ajá. Galavet Veterinaria.
1: Veterinaria.
0: Perfecto. Pues muchas gracias, como siempre es un gustazo platicar contigo, mi queridísima Maritza. Ella es médico veterinaria zootecnista y bueno, pues de verdad, vacunen a sus chaparritos, por favor, a sus perrijos y a sus gatijos. Gracias por estar, sí, aquí, hermosa.
1: Muchísimas gracias por la invitación. Bendiciones.
0: Te mandamos un abrazo de corazón a corazón y bueno, pues ya saben que todos los jueves son jueves de patitas. Esto fue Amor de Cuatro Huellas.
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0: Ya volvemos de Corazón a Corazón con Areli Alcocer.
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4: Son las 12:46.
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3: Aquí estamos a través de Amor 100.1, ya a las 12 del día con 56 minutos. Escuchamos a Juan Solo con Villano y también Franco De Vita y Gloria Trevi, Te Pienso Sin Querer. Le mandamos un saludo muy grande a mi queridísima Patti Ramírez, a Nelly, que también nos está escuchando, a Gio, hasta Shanghai, China. Creo que ahí está, no sabemos si está ahí, pero normalmente nos escucha hasta Shanghai, China, mi queridísimo Gio. Y también saludos a la familia Potpuk de parte de Raimundo, un gran abrazo y que tengan un día maravilloso. Dice, bonito jueves a la locutora más grande del mundo mundial, bendiciones, José Castillo, muchas gracias, José Castillo, un abrazo de corazón a corazón. 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Nos vamos a ir una pausa, regresamos en unos instantes aquí a través de Amor 100.1. Regresamos con Mensaje Angelical y regresamos con más música.
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7: Es la una.
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1: Es la 1:14.
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4: Estamos de vuelta a través de Amor 100.1 en la 1:27 p.m. y escuchamos a Jesse y Joy, que nos encanta con este tema, Dueles. ¡Qué fuerte! Tienen unas canciones impresionantemente llegadoras y no he tenido la oportunidad de estar en un concierto de ellos, pero me dicen que es precioso y que tienen una energía divina, así que habrá que ir, ¿verdad? Próximo concierto de Jesse y Joy, ahí estaremos. Sasha, Ben y Eric también con esta noche. A ellos sí ya los he visto, como Timbiriche, como Sasha, Ben y Eric. Y la verdad es que este proyecto justamente me gustaba mucho. No sé si lo vayan a volver a retomar en algún punto, pero tuve la oportunidad de verlos en un palenque, en el famoso palenque de Texcoco. Y la verdad es que sí son muy buenos, muy, muy buenos. Así que, bueno, pues ahí está para que lo tengan muy en cuenta y muy pendiente. Oigan, y también quiero decirles que vamos con mensaje angelical el día de hoy, porque ya me dijeron, oye, ¿qué onda? Me dicen, con el mensaje angelical del día de hoy, ¿cuál fue? Todavía no lo hemos dado, pero con muchísimo gusto se los hacemos llegar en este momento. Esperemos que tengan la oportunidad de grabarlo, de escucharlo, de recibirlo. Eso es lo más importante. Así que vamos con esto que dice así. Es un mensaje de los angelitos muy hermoso para el día de hoy, para que ustedes lo reciban. Y si lo están escuchando es porque definitivamente es para ustedes, ¿ok? Como siempre les digo, nada es casualidad, todo es diosidencia.

los ángeles te recuerdan. Haz las cosas más simples. ¿Qué cambiarías en tu vida para hacerla menos complicada? Hoy date cuenta de que la primera frase que se te cruza por la mente, reconoce que los ángeles podemos ayudarte a convertir eso en realidad. En verdad, puedes tener una vida más simple y aún así cumplir con todas tus responsabilidades mientras realizas tus deseos. Enfócate hoy en la simplicidad. Pregúntate si existe una forma más fácil de enfocar cada situación. Destierra la creencia de que es necesario sufrir en tu vida y abre tus brazos hacia la armonía en tus acciones. Te ayudaremos a cumplir con esta meta si tan solo lo pides. Así que puedes repetir este pensamiento durante el día. Las cosas son más sencillas de lo que parecen. Las mejores cosas en mi vida son las más sencillas. Por esta razón, destierro todas las complicaciones innecesarias ahora mismo, aquí y ahora. Hecho está.

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2: Es la 1:31.
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15: En el Mundial de Brasil 2014 se dio ese enfrentamiento irreal entre Croacia y México. 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
3: Continuamos con más aquí a través de Amor 100.1 a la 1 de la tarde con 40 minutos, 13 horas con 40 minutos. Y acabamos de escuchar a Belé y Kenny García, A Riesgo Contigo. Y bueno, también tuvimos la presencia de la canción del verano, Cipse, con el Fresa y la Sentencia, que nos encanta, les quedó espectacular como siempre. Y siempre nos dan muchísimas ganas de bailar, y cómo no, si estamos de vacaciones. 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Y bueno, pues a cantar la canción del verano, Cipse, con el Fresa y la Sentencia. Oigan, y también quiero contarles que el día de hoy, como siempre, a mí me encanta tener contenido de calidad en el programa. 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Y pues justamente nosotros vamos a irnos con más música en unos instantes más. Ya estamos en la recta final del programa. Ya me pidieron que les mande los mensajes de los angelitos del día de hoy. Ya los mandamos. Así que bueno, pues nosotros aquí seguimos un ratito más. Ya saben, siempre conectados de corazón a corazón a través de la frecuencia del amor. Así que pues pausa y volvemos con más música en esta que es la más amorosa del cuadrante, por supuesto, Amor 100.1.
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3: Escuchemos algo de Juanes, esto se llama Juntos, oigan, y me están recordando hoy que es Día de la Virgen del Carmen y tienen toda la razón, hoy jueves 16 de julio, muchísimas felicidades a todos los que llevan este nombre, las Carmitas, Carmen, Mari Carmen, María del Carmen, la verdad es que tenemos recuerdos muy lindos de esta celebración a la Virgen del Carmen. Fíjense que yo me iba ahí a festejar con mi abuelita, ella era de Canzacap, le mandamos un abrazo a toda la gente de Canzacap, ahí está, están mis padrinos todavía, entonces bueno, pues con mucho, mucho amor para mi madrina Rosy, para mi padrino Ubaldito y pues para toda la familia, para Nelly, para sus hijitos hermosos, para todos, para toda la familia con mucho, mucho cariño. Y pues yo sé que en varios lugares se festeja a la Virgen del Carmen. Obviamente en Ciudad del Carmen también se festeja, que le quiero enviar un saludo muy, muy grande a nuestra queridísima Betty Montejo y también a su nietecito Mau. Le mandamos un abrazote con todo el cariño del mundo a Mau, que ya tiene 18 meses y creo que lo vacunaron, mi vida. Bueno, son cosas que uno tiene que hacer, ¿verdad? Ni modo, es parte de lo que necesitan hacerse, pues hacer por el bien de las bendiciones, ¿verdad? Así que ahí está, y un saludo y muchas felicidades a todos, a todas las personas que están celebrando el día de hoy, el Día de la Virgen del Carmen, y saludos y megabesos a quienes llevan este hermosísimo nombre, a mi prima Laura del Carmen, ¿verdad? Es mi prima y es mi comadre y también Laura del Carmen se llama. Así que bueno, pues nosotros nos vamos a despedir con muy buena música y regresamos mañana a partir de las 10 de la mañana para seguir conectados de corazón a corazón. Sigan a través de Amor 100.1, hay muy buena programación todavía, así que permanezcan con nosotros. Mientras tanto yo les dejo con algo de Alex Sintek, que esto se llama Te Soñé. Les pongo un ángel para que les cuide, les bendiga y les proteja. Y para que tengan un fantástico jueves, solecitos hermosos. Soy Arely Alcocer. Hasta mañana.

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15: Bienvenidos a nuestro baúl de los recuerdos, jueves, ya jueves, por supuesto, de buenas canciones del recuerdo, buenas canciones del ayer, y como ustedes saben, a partir de este momento comenzamos con muy buena música, y como siempre les digo, menos bla bla, y más recuerdos, ¿a poco no? Oigan, por acá el buen José Enrique ya se reportó y nos anda solicitando el tema de Gonzalo, que se llama Vencerás. Parece ser que ya la localizó el baúl. En un momentito te la dedicamos. Ya sabes, si tú quieres enviar tu mensaje para complacer, para que el baúl te complazca con tu rolita del recuerdo en español, pues ya sabes, 99-97-40-23-88. 99-97-40-23-88 para estar en contacto. Muchísimas, muchísimas gracias a todas las personas que ya nos enviaron sus mensajes. Dice por acá, hola Baúl, hola David, ¿será que me puedes poner tu muñeca de Dulce desde la Colonia México de parte de Grego? Saludos Grego, muchas gracias, ya le dijimos al Baúl que la localice. Y pues en un momentito, una vez que la encuentre, pues para dedicarla. Ya saben que es bien poquito el tiempo, parece que es mucho, ¿verdad? Parece que es mucho tiempo, de 2 a 4 de la tarde, pero pues lamentablemente no nos da tiempo de complacer a todos, pero pues hacemos todo lo posible, por eso nos vamos directo con música y más música y más música para que ustedes puedan disfrutar. También por acá nos dice Baúl, buenas tardes, ¿me podrías complacer con la canción La Incondicional de Luis Miguel? Saludos, Dani de Juan Pablo II, baulero de corazón. También por acá me dice Baúl, buenas tardes, ¿puedes poner la canción Me Basta de José José? Saludos, Erika Rangel desde Juan Pablo II. También por acá dice, buenas tardes Baúl, ¿Me puedes poner la canción de Juan Gabriel, Hasta que te conocí? Aquí dice, buenas tardes, ¿me podrías complacer con la canción Que seas mi condena, de Juan Gabriel? Gracias, saludos y bendiciones, David Lorenz. También por acá nos dicen, Baúl, buenas tardes, quisiera la canción Sentidos opuestos. Sentidos opuestos, escríbeme en el cielo, por favor. Saludos desde Ciudad Cauquel, atentamente Jesús, bendiciones a todos. Dice, buenas tardes, Baúl, saludos, soy Román, porfa, la canción Anoche no dormí, de Pablo Ruiz. También por acá nos dicen, Baúl, ¿me podrías complacer con Tardes Negras, con Tiziano Ferro? Saludos, tu amiga Norma en San Marcos Sustentable, bonita tarde. También por aquí, Baúl, David, bendiciones, ¿podrías poner Mar y Arena con Ana Gabriel? También por acá.

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1: Son las 2:45.
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13: Ya nos queda poquito de nuestro baúl de los recuerdos el día de hoy, pero pues como siempre les digo, mañana, si Dios quiere, en punto de las 2 de la tarde, regresamos y abrimos de nueva cuenta este baúl de los recuerdos. Que tengan una excelente, excelente tarde. Gracias por acompañarnos. Quédense en el 100.1 a las 4, ya saben, llega mi amigo, el señor Julio Valdespino, para seguir con todos ustedes. Mi nombre es David Barrera y si Dios quiere nos escuchamos el día de mañana. Cerramos con más de tus peticiones. Esto es El Baúl de los Recuerdos. Hasta mañana. Buenas tardes.
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8: Una forma de asegurar la calidad de los ingredientes que estamos consumiendo es prepararlos nosotros mismos. Por eso, hoy nos acompaña el cocinero tradicional de Campeche, Rafael Meneses, para preparar nuestro propio jamón artesanal en casa.
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10: Bienvenidas y bienvenidos a Revista del Consumidor Radio. Hoy nos acompaña el cocinero tradicional Rafael Meneses, pilar de la cocina mexicana del estado de Campeche, para preparar la tecnología doméstica del mes, jamón artesanal. Bienvenido, chef. Gracias por aceptar la invitación.
11: Muchas gracias por la invitación. Y para empezar con esta tecnología, los ingredientes que vamos a necesitar son 2 kilogramos de lomo de cerdo o pierna, 200 mililitros de agua muy fría, 150 mililitros de concentrado de apio licuado y colado, 45 gramos de sal,

0: poniéndola en un tazón frío durante 30 minutos hasta que absorba el líquido y se sienta pegajosa. La idea es distribuir toda la salmuera para evitar que se reproduzcan microorganismos. Lo refrigeramos en un recipiente hermético durante 24 a 32 horas. Para su formado y compresión, lo moldeamos de forma cilíndrica con las manos, hacemos nudos con el hilo cada 2 o 3 centímetros y vamos a envolver 10 veces con el papel film hasta que quede compacto y firme. Para la cocción calentamos el agua entre 78 y 80 grados Celsius. Sumergimos la pieza y colocamos un poco de peso encima para evitar que flote y cocinamos aproximadamente por 2 horas. Retiramos únicamente cuando el centro del jamón marque de 70 a 72 grados Celsius. Una vez pasado el tiempo, lo llevamos inmediatamente a un baño de agua con hielo durante 30 minutos para el choque térmico y así cortar la cocción. Lo colocamos en una bolsa hermética y en un recipiente para llevarlo a refrigeración de 12 a 24 horas. Le retiramos el plástico y cortamos en rebanadas. Si quieres que tu jamón tenga un color más intenso, puedes añadir 5 ml de jugo de betabel concentrado a la salmuera. Y ojo, nuestra receta es 100% casera y no tiene conservadores sintéticos, por lo que su vida útil es de solo 5 días en refrigeración. Además, para que no se oxide con el aire, solo rebana la porción que te vayas a comer en el momento. Fresco, natural y directo a la mesa. Anímense a prepararlo y cuéntenos en nuestras redes sociales cómo les fue. Además, les invitamos a ver el proceso de preparación en nuestro canal de YouTube Profeco TV. Soy el cocinero tradicional Rafael Meneses López y fue un gusto cocinar con ustedes en Revista del Consumidor Radio.
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3: Son las 4:36.
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2: Cuatro de la tarde ya con 41 minutos. ¿Cómo están, amigas, amigos? Espero que muy bien, disfrutando esta tarde que ya huele a lluvia. En algunos lugares ya está lloviendo, me estaban reportando que está lloviendo, pero con todo allá por Concal, que está la lluvia, el aire sobre todo que está fuertísimo. Tomen sus precauciones, señoras, señores, por favor, pues dispónganse a pasar una tarde lluviosa, acompañados de Amor 100.1. Sí, sí, sí, tomen todas sus precauciones y ahora sí, a disfrutar de la selección musical que hicimos para ustedes el día de hoy. El 99-97-40-23-88 está a su disposición, lo saben, 99-97-40-23-88, por si quieren enviar algún mensaje, alguna felicitación, algún recado, ¿no? Así, por favor, Julio, dile a mi comadre, Julio, por favor, coméntale a mi tío que lo que ustedes quieran, por favor, mándenme sus mensajes, que yo con todo gusto los atenderé. Vámonos con más música, vámonos ahora con Matiz y Karim León. Esto se llama ¿Cómo lo hice yo? Lo tenemos, por supuesto, aquí en Amor 100.1 para ti.

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7: En el Mundial de Brasil 2014 se dio ese enfrentamiento irreal entre Croacia y México. 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
8: Son las 4:46.
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7: Son las 5:03.
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1: Cinco de la tarde ya con 10 minutos. Entré así como una chencundia, ¿verdad? Perdónenme. Bueno, es que me la estoy pasando muy bien. Soy muy de buenas. Y bueno, pues estoy disfrutando enormemente los temas. Y también me pone muy feliz que envíen sus mensajes al 99 97 40 23 88. Dice por acá: Julio, ¿puedes poner la canción Regresa Ya? De los Babies, con Alex Sintek, por favor. Saludos desde la colonia Pedregales de Tanlum. ¿Cómo no? Con todo gusto. Claro que sí, gracias por enviar tu mensaje. Y bueno, pues hasta allá, hasta Pedregales de Tanlum, mandamos un gran abrazo. Y para todas y todos ustedes que están sintonizando Amor 100.1, les regalamos cortesía de nuestro amigo. Sí, sí, de nuestro amigo de Pedregales de Tanlum. Les vamos a regalar a los Babies con Alex Sintek y esto que se llama Regresa Ya, y que tenemos aquí en Amor 100.1 para ti.

0: Gracias.
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2: Son las 5:15.
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2: Son las 5:18.
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2: Son las 5:45.
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2: Son las 5:47.
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2: Son las 5:59.
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2: Son las 6:01.
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17: Muchas gracias. Bienvenidos.
18: Seis de la tarde con 3 minutos. Ya estamos en la hora de Luis Miguel. Soy Julio Valdespino. Que, por cierto, hoy en la... venía para acá y una persona me escuchó hablar y me dijo, ¿es usted el de la radio? Y le dije, sí. Y me dijo, señora Donay, soy su fan. Muchísimas gracias, y aprovecho y le mando un abrazo gigantesco al queridísimo Adonai, hermano, para ti y para toda la familia, un gran abrazo, para que vean el personaje, la huella que dejó el gran Adonai.